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1: 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Bendita sea tu pureza y eternamente lo sea. Pues todo un Dios se recrea en tal graciosa belleza. A ti, celestial princesa, Virgen Sagrada María, yo te ofrezco en este día alma, vida y corazón. Mírame con compasión, no me dejes, madre mía, vivir sin tu bendición y yo sin mi conversión. Veas a ella en el ballero viaco este día, ahora eres igual. 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

0: 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El ministro del Interior, Enrique Riera, encabezó la inauguración de la nueva sede del Departamento de Bomberos de la Policía Nacional. Ocasión en que se concretó la entrega de 4 autobombas, una ambulancia y un automóvil donado por el gobierno de Japón. La donación japonesa consistió en 4 modernos autobombas, una ambulancia equipada y un automóvil que pasan a formar parte del patrimonio operativo de los bomberos de la Policía Nacional. Durante el acto, Riera destacó la labor constante de los bomberos voluntarios y de la Policía Nacional, quienes, según sus palabras, siempre están ayudando a quienes los necesitan, ya sea en incendios, accidentes o rescates, pero durante muchos años contaban con poco apoyo y organización. O sea que el diario Última Hora. Emotivo homenaje a polis caídos en el campo Morumbí, Ciudad del Este, en la sede de la Asociación de Policía del Alto Paraná. Se llevó a cabo una ceremonia en conmemoración de los policías caídos en acto de servicio en el campo Morumbí de Curuguaty. Con un profundo gesto de respeto, recuerdo y reconocimiento institucional hacia aquellos que dieron su vida en cumplimiento del deber. Encabezó la ceremonia el subcomandante de la Policía Nacional, Feliciano Martínez Peña, acompañado por el director de Policía del Alto Paraná, José Félix Vega, el jefe del Departamento de Seguridad Ciudadana, Arnaldo Ariel Irala Vareiro, el director del Centro de Preventivo de Ciudad del Este, Joel Durañona, el presidente de la ASOPAP, su oficial Oscar. Durante el acto se vivieron momentos de profunda emoción, recordando a quienes perdieron la vida y a quienes resultaron heridos en el campo Morumbí de Curuguaty, hecho ocurrido el 15 de junio del 2012, que marcó a la institución policial y a la histórica de historia reciente del país. Yami J. Augusto Saldívar, Bellini embarazada, terminó presa luego de protagonizar un violento episodio en contra de su pareja, en contra de su pareja y su suegra. El hecho ocurrió esta madrugada en una vivienda en el barrio 30 de julio de esta ciudad. Según la Comisaría 20 Central, la mujer identificada como Paula Prieto Vades, de 26 años, quien atacó a su amorcí, Carlos Candia, 35 años, y a la señora Estelvina Vega, de 68 años. De acuerdo al informe, la joven lanzó objetos contundentes y luego golpeó en el rostro a la suegra, además de amenazar a ambos con un cuchillo de mesa. Los agentes acudieron a recibir la alerta y lograron detener a la sindicada, quien incluso intentó esconderse. Durante el procedimiento, ya que la mujer se encuentra en estado de gestación, por lo que fue trasladada al centro de salud local para un viseo médico. La fiscal dispuso que la detenida permanezca a disposición y comparezca en audiencia fijada para mañana. 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Pasame el tema Guavira por ti, escuchándote desde la colmena. Julio César dice: la colmena, viejo, tú te veas. 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Buenos días, señor. Quiero escucharse Niño Ñu de Bernardo Barrio. Espectacular el programa, el comienzo. Bendiciones, muchísimas gracias. 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

0: 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Oye, ya en tu cabajina. Veía 0992-28244. Allá, no, allá, veis ahí, pero vamos a debe, hey, veñan debe, a ver. Buen día, Rigo, qué placer escucharte, mi aprecio y respeto de siempre, desde Iturbe. Pasamos por el tema relación de Amado del Paraguay, dice el amigo Antonio. Va, digo que Antonio se llama, digo la porte se llama, y con mi Iturbe. Va, vamos a ver, miro Iturbeño, cuera, maite y roriga, meta Villarrica, vía, veis, a todos los hermanos Iturbeños, a Iturbeña, veis, cuña caraí, caraí, cuña caraí, amita cuña. Oye, pues acaba de enviar por Amado del Paraguay, oye, ese ya en el Yarande más. Ahora, ¿cómo es el libro? 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Debido a que, debido a que hubo lluvia, la temperatura anunciada para esta semana, como ya es tradicional en día de hoy con menos de 10 grados, la Secretaría de Emergencia Nacional habilita su albergue transitorio en la costanera de Asunción y en otros lugares para que ñande prójimo que anda por las calles puedan terminar congelado en Baeanga. De ese sentido, activará el operativo Yajoí, que ofrece un lugar de resguardo entre el Roí o Ipiroba para las personas en situación de calle. A partir de hoy, a las 18 horas, iniciará el patrullaje en Asunción o Mombeula, encargada del albergue, Arsenia Núñez. La misma aclaró que en el lugar ofrecen asistencia médica, desayuno, baño y abrigo. La innovación de este año es que oicó un sector exclusivo para personas con mascotas. Informó que en un total hay 71 camas habilitadas separadas en bloques para hombres y mujeres. 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Ya de temperatura con Estera Moñan de Estado Villarrica, 6 grados la temperatura, sensación térmica 5 grados. Hoy Bellu y Butuñembu a 6 kilómetros en la hora de Huire Oca Tuñare con 98% de humedad. Pesa hoy Navilla de Aracuera este día en de Estado Villarrica. Ambos yo a Millé. 6 grados la temperatura, sensación térmica 5 grados. Hagan las 7 de la mañana, Yarecota muy nublado. Hoy Jaeva sur-suroeste. Hoy Bellute a 5 kilómetros en la hora 6 grados. Pecato Oyupimieta, Jovina. Este día Anga Jacumieta 18 grados, Yarecota a las 3, a las 4 de la tarde muy nublado. Hoy Bellute Jaeva sur-suroeste a 8 kilómetros en la hora. Cogero Yende Yaratu, Baseyende Cogero Jehina, Yarecota Ja. Este, las 5 de la mañana, 7 grados despejado. Pero me voy la sensación, me voy en un pañita 5, 6 grados, Indaco Eno. 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Nena de 3 años y ya es un opa A con moneda de 500 guaracas. En la previa del partido al debut de Paraguay en el Mundial 2020, el pasado viernes, Galenos Valé. Del Instituto Privado del Niño le salvaron la vida a una nena de apenas 3 años que homocó una moneda de 500 guaracas. El propio gastroenterólogo pediatra Julio Ramón y que este tipo de casos es más común en lo que la gente cree. Parece nomás algo raro, pero en serio que es se frecuente y publique solo por la fecha más por el evento médico. Justo el día del partido y que se resuelva en un minuto, sería bueno hablar de la endoscopía digestiva en el niño, que la gente medio que le tiene miedo, refirió Rolón. Por otro lado, señaló alarmado que da la misma manera en el hospital del barrio Río de Asunción, se atienden 6 a 8 casos de niños con tipo de accidentes evitables bajo la supervisión de un adulto. En barrio Obrero atienden 6 a 10 por semana. Este es un accidente silencioso que puede costar la vida. En urgencia son atendidos casos en de Pesa Bio Bueruña de Vejina Avey Bajemón Beucuatiaru Vivea Villa Guarajaba Avey Benetapí Guarajiahuimbe. Caso de niños que ingirieron objetos extraños como pilas de botón, monedas, piezas de juguetes, imanes, tornillos, alfileres y una larga lista de objetos que terminan en la boca de los niños por curiosidad o boyuapí. Finalmente refirió que afortunadamente gracias a la rápida intervención y al profesionalismo los médicos se pudo evitar una desgracia y la niña ya concede del alta tras el procedimiento exitoso de extracción del cuerpo extraño. Ella debe ser para un bebé o huerueña debe cuatear un bebé jamón o mi bebé cuá mi jamón a bebé. Pete y ve, cámara apunta al vecino, polémica en redes y advertencia ahí. Una publicación en redes sociales encendió la polémica y desató un feroz debate entre los internautas, luego que el autor del posteo denunciara que una cámara de circuito cerrado instalada por su vecino apuntaría directamente hacia el interior de su vivienda. Incluso compartió una fotografía donde se observa el dispositivo colocado en una altura considerable. Hola a todos, acudo a ustedes para ver si me pueden orientar con una situación bastante incómoda. Resulta que mi vecino instaló una cámara de seguridad en su casa. El problema es que está colocada a una altura exagerada y el lente apunta directamente hacia el interior de mi propiedad las 24 horas, invadiendo por completo nuestra privacidad. Hablando directamente con él no es una opción, ya que es una persona muy conflictiva y desagradable. Mis dudas son, ¿es legal o correcto? Su cámara apunta hacia todo el tiempo a mi casa. ¿Existe algún procedimiento legal, denuncia o mediación que pueda iniciar para exigir que cambie la orientación del lente? Agradezco muchísimo de antemano sus consejos y si alguien sabe cómo se maneja esto legalmente, me ayudaría un montón, escribió el Juan Pueblo de Iñandebe. Vamos a ver uno de Catuy, pegamos un invadir de privacidad. 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No, pues yo voy a contar, uy, que no van de roba, pues con el día ahí. 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
1: Apenas ya en tu puro geoboroña debe Quiñones Moray. Oye, va de nuevo.

0: 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la vaca de una pareja de adultos mayores en Requejo. Un nuevo caso de abigeato golpeó a una humilde familia de la localidad San Isidro Requejo, distrito de Belén, distrito de Concepción, donde delincuentes faenaron una vaca perteneciente a una pareja de adultos mayores durante la madrugada de este día domingo. Las víctimas son Máximo Niz de 80 años y Filomena Centurión de 73 años, conocido en la comunidad como Don Mato y Doña Filó. Según relataron al amanecer, se notaron de que los desconocidos habían sacrificado al animal a escasos metros de su vivienda, aprovechando la oscuridad de la noche y las bajas temperaturas. Don Máximo lamentó profundamente lo ocurrido y señaló que actualmente atraviesa problemas de salud, situación que mantiene en una condición de vulnerabilidad. Indicó que los delincuentes se llevaron una de las 3 vacas que posee junto a su esposa, representando una importante pérdida para la economía familiar. Asimismo, pidió a las autoridades que investiguen el caso y hagan lo posible por recuperar el animal de PSABI o de Belén violado. Serie de allanamientos e investigación de falsificación de medicamentos de adelgazantes. Durante los procedimientos fueron incautados medicamentos, kits terapéuticos, insumos médicos y otros productos que quedaron a disposición del Ministerio Público. Los operativos fueron ejecutados por agentes del Departamento de Convenios y Acuerdos de Cooperación Policial Internacional con acompañamiento de funcionarios de la Dirección Nacional de Vigilancia Sanitaria Dinavisa. Y bajo dirección del fiscal Osvaldo Saracho se investiga una presunta violación de los derechos de marca. El fiscal Saracho explicó que los allanamientos guardan relación con una investigación iniciada la semana pasada, cuando una persona fue imputada por la tenencia de medicamentos que serían falsificados. Uyoyube señaló que los productos incautados, identificados como medicamentos EG, y TG presentaba indicios de falsificación conforme a los primeros análisis realizados por técnicos de la Dinaviso en el Maemon BUABI, Yahuera Java PM, Yahuera Java PTV, YMGI, Pura Jerebe. Incauta camión cargado con carbón vegetal y detienen a 3 personas en Yasecañí. Un operativo de policía realizado en la colonia Burucuyá de Yasecañí, departamento de Canindeyú, derivó este lunes en la detención de 3 personas y la incautación de un camión cargado con carbón vegetal. Hey, veñan debe. Agentes de la comisaría 13ª Yasecañí detuvieron a 3 personas e incautaron un camión cargado con carbón vegetal durante un procedimiento realizado este domingo en la colonia Burucuyá a la altura del kilómetro 323 en el marco de controles preventivos de personas y vehículos. Los detenidos fueron incautados como Claudelino González Estigarribia, Antonio Ayala Barreto y Leandro Sosa Martínez, todos domiciliados en la localidad San Juan ex Acepar, distrito de Yasecañé. Durante el operativo, los uniformados interceptaron un camión Mercedes-Benz color azul que transportaba una carga de carbón vegetal cuyo peso aún no ha determinado. Vale, bueno, yo con él. Según el informe policial, el procedimiento se llevó a cabo tras una denuncia formal presentada en la comisaría local en lo que se alertaba sobre la supuesta extracción y traslado de bolsas de carbón desde un inmueble invadido, propiedad de Andrés Duré, ubicado en la estancia San Rafael 2. Una vez localizado el vehículo, los agentes procedieron a la verificación y identificación de sus ocupantes, quienes fueron informados sobre el motivo de la intervención y posteriormente trasladados hasta la sede policial para los trámites correspondientes. El caso fue comunicado al fiscal Ramón Ferreira, de la unidad especializada en delitos ambientales de Saltos del Guairá. 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

0: 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Llega este martes para incorporarse a Olimpia, o sea que este día Olimpia comenzará esta semana su preparación para el segundo semestre con una importante novedad, la llegada del delantero argentino Brian Romero y el retorno de varios futbolistas de su préstamo. Inesperado, España tropieza ante Cabo Verde en su debut, o sea, empatado y que vea. Uruguay rescata un empate contra Arabia Saudita, a mí va a haber partido que en Dios va a Arabia Saudita, o sea. No, o disparar y cuando es lo más caneado, o disparar, o jugar, o yem, o daipori yegure. Así que. Daipori no mitad la. Ya coño, es la jugureita, es la que haga la mundial. Incluir, la FIFA incluirá el español en todas las conferencias de prensa, especialmente cuando hay Catúa, ahí la Oguaje la América, entre Oindaya y Cuaya, la Inglés, Cuera, Pengonaba ahí. Intenso empate entre Bélgica y Egipto en CIA del Legend de Baemon UABI. La fuerte opinión del Chila sobre el debut de albirrojo. José Luis Chilavert tiró su punto de vista sobre lo que fue el estreno albirrojo frente a los Estados Unidos y responsabilizó a Gustavo Alfaro del desastre. Inesperado, España tropieza ante Cabo Verde en su debut. Ay, veña de Baembebu. El Real Madrid anuncia el fichaje de Cucurella. 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

0: 7,8 minutos, 6 grados la temperatura en la ciudad de Villarrica y estamos iniciando la jornada del día de hoy, martes 16 de junio. Estaríamos con muchas informaciones como en todos los días para ir compartiendo todas las novedades de la ciudad de Villarrica y el departamento del Guairá. Todo lo que vaya surgiendo el día de hoy estaríamos informando a través de la 91.3 FM, el canal 14 de Cablevisión, y así también a través de nuestra página en Facebook, donde estamos como Radio Satelital FM. M91.3. Tenemos también varias novedades del ámbito nacional que estaríamos ampliando en el transcurso de esta mañana, justamente el hecho que se registraba en el departamento o en la zona de Santa Rita, en Alto Paraná, respecto a este asalto tipo comando que se daba en tres bancos, justamente en Santa Rita. Vamos a dar los detalles correspondientes en breve nada más, porque antes les tengo que hablar de Mango. 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También tenemos que ir al reporte meteorológico para ir detallando en cuanto al clima. Y justamente el día de hoy, martes 16 de junio, tendríamos un ambiente frío a fresco, cielo escasamente nublado, vientos del sureste, neblinas en las primeras horas, la mínima de 6 grados y la máxima de 19 grados. Para mañana miércoles, frío en las primeras horas, luego cálido por la tarde, cielo parcialmente nublado a nublado, vientos del sureste, luego variables, neblinas en las primeras horas, la mínima de 8 grados y la máxima de 21 grados. Y para el jueves 18 de junio, fresco a cálido, cielo mayormente nublado, vientos moderados del noreste, la mínima de 13 grados y la máxima de 23 grados. Entonces, de esta manera se estaría comportando el clima durante los próximos días. Se anuncian días fríos, frescos y por ende también las recomendaciones de siempre de cuidarse para evitar contagiarse de algún tipo de enfermedad respiratoria que actualmente está en aumento, o sea, también según se reportaba desde la cuarta región sanitaria. Y siendo las 7:11 minutos, vamos arrancando con los títulos principales del día de hoy, las informaciones del ámbito nacional. Arrancamos con el Independiente, que en su título habla de la clínica 12 de junio, que se encuentra entre goteras y también reclamos. La visita del presidente del Instituto de Previsión Social, Ricardo Fretes, a la clínica 12 de junio dejó al descubierto una obra de 49 mil millones de guaraníes con goteras en cerca del 80% de su estructura, además de reclamos por falta de medicamentos y demoras en la atención. El episodio profundiza la crisis de confianza y reabre interrogantes sobre el control de las inversiones y la calidad de las obras financiadas con los aportes de los asegurados. También son noticias respecto al MEC, que detecta un total de 250 títulos docentes falsos y los casos avanzan hacia juicio. También dice Justicia: Requisas vuelve a revelar fallas de control en la cárcel de Mingaguazú. En el ámbito local, habilitación vehicular vence el 30 de junio y conductores arriesgan multas. Y por último, CONASAM define este miércoles el reajuste del salario mínimo entre presión sindical. Por su parte, la mega cadena habla del ex titular de la ANDE, que advierte: todo lo que viole la Carta Orgánica es ilegal, afirmó Ángel Recalde ante la posibilidad de una tarifa preferencial a ciertas empresas. Cuestionó la posibilidad de establecer pliegos tarifarios que beneficien a empresas específicas bajo esquemas de inversión o subsidios, señalando que este tipo de decisiones no están contempladas. Indicó que cualquier modificación solo puede realizarse a través de una ley aprobada por el Congreso. Sin margen de interpretación, todo lo que está permitido está prohibido, subrayando el marco normativo de la ANDE. También dice: hay más de 500 denuncias por títulos irregulares, según MEC. Así lo afirmó el ministro Luis Ramírez. El titular de la cartera solicitó a las universidades que presenten propuestas para dialogar sobre un mejor manejo o sobre un mejor sistema de control y combatir a las de garage. Por tratarse de investigaciones en curso, no mencionó cuáles son las casas de estudio bajo investigación. También el Senado analiza proyectos de ley de divorcio exprés para agilizar trámite en caso de común acuerdo. En Reino Unido prohibirán el acceso a redes a menores de 16 años. Abuso de pantallas provoca daños neurológicos. Otro de los títulos dice: jueza ordena devolver a la perrita Canela a su dueño tras accidente que la dejó sin mandíbula. Determina que no tuvo culpa alguna. Y por último, el precio del petróleo Brent cae a $83 el barril, su nivel más bajo desde el 27 de febrero, tras anuncio de acuerdo entre Estados Unidos e Irán. También nos informa Ñandutí, que habla de la energía. El gobierno vendió una gran falacia, afirma Recalde. Ex titular de Yacyretá desmantela argumento oficial sobre decretos. El ex titular de Yacyretá, Ángel María Recalde, calificó la falacia del discurso del Ejecutivo sobre los decretos de la ANDE. Explicó en Ñandutí que Paraguay no es dueño de la energía que no compra previamente a Itaipú, por lo que la supuesta venta barata a Brasil es un mito técnico. Advirtió que el vecino país paga más de $50 el megavatio hora y que otorgar tarifas preferenciales a las criptominerías terminará perjudicando al resto de los usuarios locales. Por otro lado, Chilavert liquidó a los albirrojos tras la goleada en el Mundial. Perdimos por goleada, después todos los jugadores sacándose selfie con la familia como si fuera que estamos en Disney, criticó el ex mundialista José Luis Echilabert, quien apuntó a una inestabilidad táctica de Gustavo Alfaro, cuestionó la falta de carácter del arquero Orlando Gil y afirmó que el llanto de Diego Gómez desnudó fragilidad mental. También denunció una falta de planificación en las inferiores de la APF y el peligroso uso del pasto sintético en el CARDE, que habría ocasionado decenas de juveniles lesionados. También dice: Curuguatú fue un plan para tumbar un gobierno, dice ex senador. Miguel López afirmó que Curuguatú fue un asesinato político planificado para tumbar al presidente Fernando Lugo. Criticó que el juicio posterior fue un circo fiscal. También dice: mega caso de abigeato en Villeta llega a juicio oral. Elevan a juicio el histórico asalto con toma de rehenes en la estancia Don Regino, ocurrido en el 2024. La banda afronta cargos por abigeato, hurto, robo agravado y privación de libertad. Y por último, niños internados sin inmunización, esto por casos respiratorios. El 100% de los niños internados por cuadros respiratorios en el hospital Acosta Ñu no cuenta con la dosis contra la influenza, según reveló el director Héctor Castro, que instó a la inmunización de los chicos. Desmintió además que las vacunas causan gripe. La Nación también nos informa y habla del gobierno que revisa tarifa de ANDE para atraer inversión. Titular del MEF habla también de ajustar el gasto público. El MEF se encuentra evaluando junto a la ANDE posibles incentivos tarifarios para atraer más inversiones al Paraguay, especialmente aquellas vinculadas a industrias de alto consumo energético, según explicó el ministro Óscar Lovera. Paralelamente, el MEF avanza con un plan de contención del gasto público ante una recaudación que todavía no garantiza plenamente el cumplimiento de las proyecciones de ingresos previstas para el año 2026. También dice hospital virtual, IPS apunta a realizar 15.000 consultas al mes a través de videollamadas. En las próximas semanas comenzará a funcionar la primera fase del hospital virtual del IPS, un sistema que busca atender unas 15.000 consultas mensuales por videollamadas, según confirmó el titular de la institución, Dr. Isaías Fretes. El objetivo es optimizar el control y monitoreo de los tratamientos. En el ámbito deportivo, Alfaro movería al menos 3 piezas en la estructura. Paraguay mide el sábado 20 a Turquía en un choque que se presenta como decisivo para las aspiraciones del equipo en este Mundial. Tras la dura derrota ante Estados Unidos, lo que se estima es que el técnico Gustavo Alfaro hará algunos cambios en el 11 para darle a la albirroja otra dinámica de juego. España no pudo con Cabo Verde y hoy debuta Argentina. Y más arriba, Aliana destaca unidad colorada con miras a las municipales. Y por último, Petropar, combustibles podrían bajar tras acuerdo de paz. También nos informa el diario Cinco Días, que habla de Paraguay que mantendrá el ritmo de crecimiento hasta el 2028. En su último informe sobre perspectivas de la economía global, el Banco Mundial proyectó para Paraguay un crecimiento sostenido en torno al 4% en 2026, 2027 y 2028. El dato resulta relevante porque brinda previsibilidad a las decisiones de inversión del sector privado y fortalece el atractivo del país para la llegada de capital extranjero. El organismo internacional señala que este desempeño se dará incluso en un contexto de desaceleración en América Latina, marcado por tensiones geopolíticas y una lenta recuperación del comercio mundial. Por otro lado, negociación de paz en Medio Oriente desploma precio del petróleo. El precio del petróleo cayó 5% tras el anuncio de que Estados Unidos e Irán acordaron el cese de hostilidades y prevén firmar un acuerdo de paz este viernes en Suiza. Desde Petropar señalaron que la noticia es auspiciosa, aunque indicaron que recién a partir de julio, cuando se reciban las nuevas partidas de stock, podrá evaluarse si existe margen para trasladar una eventual baja de los precios internacionales al consumidor local. Y el editorial que nos trae en la fecha, el diario Cinco Días, habla de CONASAM, que define el reajuste salarial en medio de un fuerte debate entre la regla técnica del IPC, que sería 2,4%, y las exigencias gremiales. un aumento por encima de los criterios económicos arriesga asfixiar a las MIPYMES e impulsar la informalidad laboral, que hoy afecta al 60% de la población activa. El Ejecutivo enfrenta el desafío de equilibrar el poder adquisitivo sin destruir el empleo formal. Por su parte, el diario ADN Político habla de que afirman que Brasil paga 50 megavatios dólares por energía que le cede el Paraguay. Ministros divulgan datos que serían 5 veces inferiores a la realidad. Si Brasil comprara por 10 dólares la energía que le cede Paraguay y Atom u otra empresa a 30 dólares, como afirman los ministros Javier Jiménez y Marco Riquelme, no habría mucho que pensar. Pero esto no correspondería con la verdad. Ángel Recalde, ex titular de la ANDE y Yasunetá, detalló que Brasil paga 37 dólares a Itaipú y 12 dólares al Tesoro, es decir, 49. Por otro lado, senadores de Honor Colorado ratifican apoyo a Baruja para acompañar a Aliana. La bancada de Honor Colorado en el Senado reiteró su respaldo al ministro de Vivienda, Juan Carlos Baruja, para integrar la chapa presidencial de Pedro Aliana en 2028. Baruja es el candidato promovido por Horacio Cartes para la vicepresidencia de la República. También dice: petróleo cae, pero la rebaja local aún tardará meses más. La caída del petróleo tras la distensión en Oriente Próximo no se reflejará de inmediato en Paraguay. El consultor Miguel Velázquez explicó que los precios de los combustibles aún responden a compras realizadas durante el conflicto y a costos previamente asumidos por las distribuidoras, por lo que una eventual reducción podría demorarse varios meses. También el MEF analiza hoy tarifas y nuevos incentivos para las inversiones. El ministro de Economía, Óscar Lovera, confirmó que el equipo económico analiza ajustes en el esquema tarifario de la ANDE, medidas de austeridad fiscal y mecanismos de financiamiento para proveedores. Señaló que el objetivo es fortalecer las condiciones para atraer nuevas inversiones. Por otro lado, demoran envío de pedido de desafuero del diputado Espínola. Y por último, gestión de Mujica dejó 110 mil millones de guaraníes de deuda en solo 7 meses. Por su parte, El Nacional habla de títulos falsos. El cartismo investiga el escándalo que protegió años. Subsidios eléctricos requieren una ley, advierte exgerente de la ANDE. Argentina absorbió el 43% de las exportaciones paraguayas y se consolida como el principal socio comercial. Y por último, suspenden millonaria compra de medicamentos para el IPS tras protestas y denuncias. Y estas son las informaciones más relevantes del ámbito nacional que estaríamos ampliando en el transcurso de esta mañana, también seguido por novedades que vayan surgiendo también el día de hoy, también con las novedades locales. Pero de momento tenemos que cumplir con la primera pausa y antes les tengo que hablar de Farmoliva. 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

0: 7:41, 7 grados la temperatura aquí en la capital guaireña. 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Y como les decía a inicios del programa, también se registraba un, en este caso, asalto tipo comando en varias entidades bancarias en la zona de Santa Rita, en el departamento de Alto Paraná, y justamente el director de la policía de Alto Paraná estuvo contando cómo estos asaltantes volaron dos bancos y tomaron de rehén también a policías. Es lo que detallaba en esta entrevista que brindaba a las 7:80 AM el comisario general inspector José Félix Vega, director de policía de Alto Paraná.
1: Evidentemente un asalto tipo comando bastante importante en cuanto a la movilización. Son tres bancos y una casa de cambios que atacaron, ¿no?
2: Efectivamente, y lastimosamente ocurrió el día de la fecha entre la 1 a 1:30 aproximadamente, fueron donde se produjo la explosión de dos bancos, explosionaron dos bancos, Banco Familiar como Banco GNB, como también ingresaron a otro banco de bueno, van, donde gracias a Dios no llevaron nada, pero sí le despojaron de un arma de fuego al guardia de seguridad que se encontraba en compañía de un empleado de la firma. Y como también ingresaron también a la casa de cambios de Santa Rita, donde estaban colocando un artefacto explosivo sobre la bóveda, pero en ese momento hubo un enfrentamiento con el personal policial. Y creemos que no tuvieron el tiempo para poder llegar al objetivo de explosionar ese artefacto. Hubo un enfrentamiento, también el personal policial en principio fue abordado, una patrullera que estaban cuatro personas fue abordado, que eran los encargados de estar observando el lugar, las entidades bancarias como punto de partida en un lugar X de la zona, ¿verdad? Fue abordado por dos vehículos de los cuales descendieron sujetos y empezaron a disparar por la patrullera. En ese momento se toma como rehén a un personal policial y tres al descender de la patrullera, lógicamente buscaron un parapeto para poder salvaguardar su vida ante dicha situación.
1: Sí.
2: El personal que fue tomado como rehén fue despojado de un fusil Galil, como también de una arma reglamentaria que tenía consigo. Fue desposado y se le tenía mientras que los otros cometían el hecho. Y en ese enfrentamiento, lógicamente, hizo que ellos decidan darse la fuga. Y fue liberado nuevamente el personal. Gracias a Dios no hubo lesiones graves y también lesiones que lamentar de ningún personal policial, como también de las personas que, de los guardias de seguridad, como también el empleado de Bueno Va.
1: Ya, evidentemente que es un asalto coordinado, organizado. Ahora, cuando se dice, comisario, no llevaron nada, se refiere a la casa de cambios. ¿Qué se sabe de los bancos? ¿Qué declaran
2: de ellos? La casa de cambios no se llevó nada, tampoco de Bueno Va, pero sí. Bueno, de la explosión, de la magnitud de la explosión que hubo en el Banco Familiar, como también en el Banco GNB, bueno, estamos a confirmar que se llevó de ese lugar y obviamente estamos aguardando la presencia de los propietarios o responsables de dichas firmas, claro, a los efectos que nos den más datos. Ahora se está realizando el trabajo de campo a cargo del representante del Ministerio Público, como también personal técnico de criminalística, que están realizando el trabajo de rigor.
1: Sí, claro, ustedes no tienen todavía los montos porque eso ya depende de lo que hayan tenido en caja y lo que hagan después, de una especie de arqueo, los responsables de los bancos, ¿no?
2: Efectivamente, se presume que llevaron dinero en efectivo, pero bueno, eso vamos a confirmar, si hay la cantidad que se llevó, o sea, ya no había, obviamente, una vez que tengamos la presencia de los responsables de dichas firmas.
1: Ya, estos explosivos están desactivando, ¿en dónde estarían ubicados?
2: Ya se desactivó el explosivo que estaba, que se colocó por una de las puertas, bueno, por la bóveda de la casa de cambios Santa Rita, ya se desactivó. Y también otro artefacto que dejaron tirado en el, en ¿cómo le decía? Entre el pastizal de la duna.
1: Ya. Entiendo. La zona suele manejar mucho efectivo por la forma misma en que se trabaja, producción agrícola, mucho comercio. O sea, ¿habría alguna información de que había dinero seguramente, comisario, no?
2: Y sí, lógicamente yo creo que ellos manejan en cierta forma alguna información. Lógicamente no sé, muchas veces pensamos que hay complicidad también. Y bueno, eso seguro que va a estar arrojando la investigación que se... ya se está realizando a cargo de los investigadores y, bueno, son los datos preliminares que puedo compartir con ustedes.
1: Comisario, hubo un momento de confusión en que, por ejemplo, salían personas de algunas sedes bancarias, hasta inclusive con un poco de polvo por las explosiones. No se sabía si eran vecinos, si eran funcionarios o si eran parte del grupo asaltante. ¿Qué se sabe de eso?
2: Sí, bueno, de esa situación lo que puedo mencionar es que había al lado, detrás del banco familiar, hay una vivienda. Una vivienda que también al explosionar, creo también que habrá derivado algunas de las paredes, pues continua a la, al banco, ¿verdad?
1: Sí.
2: Entonces, gracias a Dios, ellos salieron ilesos, no les pasó nada. Y bueno, estamos realizando el procedimiento de rigor que seguro que más adelante estaremos más compartiendo más información sobre ello.
3: Comisario, dentro de las hipótesis que se manejan, ¿se puede decir que es una banda nacional? ¿Que alguien le escuchó hablar? ¿Hablaban en guaraní, en portugués? ¿Qué hipótesis manejan? ¿Información de inteligencia que nos lleve a algo?
2: Toda hipótesis es válida, toda hipótesis es válida. Algunos decían que hablaban en guaraní, otros en portugués. Lógicamente estamos a confirmar eso y, bueno, seguro la investigación va a estar arrojando más datos sobre los supuestos autores y, lógicamente, Dios quiera que procedamos a la aprehensión e investigación lo antes posible de estos sujetos.
1: ¿Hacia dónde habrían huido, comisario, ellos?
2: Y se presume que se fueron hacia zona de... pues ya van a tocar hacia zona Casapá, zona de Caguazú, zona Itapúa. Lógicamente se alertó a todas las direcciones aledañas, lógicamente a los departamentos aledaños, a los efectos de que ellos también realicen los controles pertinentes del personal policial.
1: Bueno, comisario, le agradecemos todos los datos, muy importantes para entender, con mucha prudencia también, porque está en curso, esta investigación recién comienza, ojalá se tenga éxito. Gracias, comisario Vega.
2: Y quiero aclarar una cosa también.
1: ¿Cómo no?
2: La patrullera tiene impacto de bala. Ser abordado. La primera patrullera tuvo, los sujetos dispararon contra la patrullera, ¿verdad? Y bueno, esa situación, los tres de ellos se bajaron rápidamente para apretarse, para salvaguardar su vida y uno de ellos lastimosamente quedó toma rehén hasta que se dieron a la fuga.
1: ¿Esa patrullera quedó en el lugar, comisario?
2: Señor, quedó en el lugar.
1: Sí.
2: Lógicamente ahí se va a hacer el trabajo de campo a cargo del personal criminal.
1: Claro, el peritaje. Bueno,
2: sí.
1: Gracias por los datos, comisario Vega.
2: Para servirle, por favor.
1: Igualmente, ahí estaba José Vega, comisario y también jefe zonal en la zona Alto Paraná, dando los primeros detalles.
0: Y siguiendo con el mismo tema, también tenemos que ir al informe del diario Hoy, donde también están detallando o ampliando un poco más respecto a este asalto tipo comando que se registraba en horas de esta madrugada. Asalto con explosivos a GNB familiar y bueno de Santa Rita en simultáneo, dice el informe. Unos 20 hombres armados atacaron esta madrugada cuatro entidades financieras, tres bancos y una casa de cambios, ubicadas en la zona céntrica de Santa Rita, Alto Paraná. Retuvieron a cuatro empleados y desarmaron a cuatro policías. El hecho ocurrió esta madrugada sobre la ruta número 6, donde se ubican las entidades Bueno Familiar GNB y la Casa de Cambios Santa Rita, que fueron atacadas de forma simultánea con explosivos por al menos 20 delincuentes armados. En el local de Bueno se encontraban dos empleadas y un guardia de seguridad, a quien le sacaron el arma. Según estas personas, de aquí no se llevaron nada, aunque sí los mantuvieron retenidos hasta que concluyó el ataque. Los malvivientes redujeron a 4 policías, el suboficial mayor Leonardo Acosta, suboficial Osvaldo González y el suboficial Fernando Ortega, también Fernando Carmona, a quienes les arrebataron las armas, entre ellas un fusil Galil. Otros policías que se encontraban en unas patrulleras comenzaron a disparar para repeler a los criminales, quienes reaccionaron con más explosivos. Los explosivos habrían llegado hasta las bóvedas del GNB y Familiar, no así a las demás entidades. De momento, se desconoce el monto de lo robado. Tras consumar el ataque, incendiaron 2 vehículos en distintos accesos a la ciudad y esparcieron clavos tipo Miguelito durante la huida, a fin de evitar que los alcance

El general José Vega, director de policía de Alto Paraná, habló acerca del ataque armado y explosivo ocurrido esta madrugada en Santa Rita, donde resultaron afectadas 4 entidades financieras, 2 de ellas detonadas con dinamita. El jefe policial reconoció que hubo datos de inteligencia que advertían acerca de un posible golpe, aunque sin mucha precisión sobre las fechas y lugares. Estuvimos cubriendo una semana, pero no pasó nada. Son informaciones sensibles de inteligencia que llegan, pero muchas veces no acontece. No acontece, algunos dicen que se presume también que se quiere atacar zona norte o zona sur, pero no acontece, comentó el comisario. Él mismo reconoció que no hubo ninguna indicación expresa de bajar la guardia, pero que tras un breve periodo de refuerzo, directamente volvieron a la normalidad. Tanto los 3 empleados de UENO como los policías retenidos por los delincuentes y despojados de sus armas se encuentran bien y sin heridas. La presunción de los investigadores es que los criminales llevaron dinero en efectivo de los bancos GNB y Familiar, en los cuales llegaron a detonar las bóvedas. Se espera el arribo de los directivos para conocer el monto estimado de la pérdida. Los criminales incendiaron vehículos y arrojaron clavos en la huida para repeler a las patrulleras. Es otra información también que se está manejando respecto a este ataque que se daba en horas de esta madrugada. A la 1, 1:30 aproximadamente, se registraba este ataque por parte de aproximadamente 20 malvivientes. Es la información que se está manejando en cuanto a esto que se registraba en Santa Rita, departamento de Alto Paraná. Y justamente el director hablaba de que la semana anterior, toda la semana estuvieron con cobertura total respecto a estas entidades bancarias, ya que existía una alerta de posible ataque, pero como no ocurría nada, bajaban la guardia y justamente se registraba ya este hecho el día de hoy, esta madrugada, que dejaba varios daños, y hay que ver también el monto sustraído en caso de que se haya llevado dinero en efectivo de uno de los bancos o de justamente de UENO Bank. Se confirmaba que no se llevaba nada, pero hay que ver cómo avanzan las investigaciones también y qué están encontrando también los investigadores, ya que se habla también de que estuvieron personas hablando de repente en guaraní, otras en portugués, también mencionaba el comisario. Entonces esa es la información preliminar que se está manejando y hay que ver qué otras informaciones están compartiendo también en el transcurso de la jornada respecto a este hecho. Y siendo las 7:56, tenemos que seguir con otras informaciones también del ámbito nacional y apuntan a mantener en 10 años la pena máxima para adolescentes que cometan crímenes, dice otra información el día de hoy. La discusión sobre las sanciones aplicables a adolescentes infractores vuelve a instalarse en el Congreso Nacional. Esta vez la Comisión de Niñez y Adolescencia de la Cámara de Diputados recomendó ratificarse en la versión que fija en 10 años la pena máxima de privación de libertad para menores de edad responsables de hechos punibles calificados como crímenes. La propuesta se encuentra actualmente en su cuarto trámite constitucional y surge en medio del debate generado tras el asesinato de María Fernanda, caso que volvió a poner en el centro de la discusión la responsabilidad penal adolescente y los límites establecidos por la legislación vigente. Actualmente, el Código de la Niñez y Adolescencia establece un máximo de 8 años de privación de libertad para adolescentes infractores. Sin embargo, durante el estudio de la iniciativa surgieron 2 posturas. Mientras la Cámara de Senadores aprobó elevar ese límite a 15 años, diputados optó por una posición intermedia y planteó fijarlo en 10 años. La Comisión de Niñez y Adolescencia, presidida por la diputada Dalia Estigarribia, respaldó esta última postura y recomendó a la plenaria mantener la versión aprobada por la Cámara Baja.
Entonces, esta es la información que estamos teniendo en cuanto a los adolescentes infractores que actualmente están apuntando.

0: a mantener en 10 años la pena máxima para adolescentes que cometan algún tipo de crimen. Entonces, vamos a ver qué también se determina, ya que la postura de la Cámara de Senadores es otra, es de 15 años, y la de diputados de 10 años. Es lo que estamos teniendo actualmente respecto a este caso también, que generaba varios debates luego del caso de María Fernanda que había ocurrido en Coronel Oviedo. Y con esta información tenemos que cumplir nuevamente con una pausa, pero antes les tengo que hablar de Alex. 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

0: Muy bien, 8:11 de la mañana. Sí, ese está bien. Para mí que hace menos 7 grados. Escucharon. Con devoción, será. Buen día, Tamara, ¿cómo
1: Buen
0: te va?
1: día.
0: Muy bien. Buen día a toda esa gente que está prendida desde las 7 de la mañana informándose. Buen día, equipo de estudios, equipo de exteriores. Me uno a esta mesa de trabajo.
1: Y es momento de hablar de Recoves, la recolectora Pilla Rica del Espíritu Santo, que el día de hoy ya estuvo por el barrio Tuyutimí, Ibarotu 1, Ibarotu 2, San Miguel, Curuzú Francisco, Centro 4 Diario, Tablada, San Blas, Barrio Navidad. El itinerario comienza a las 4 a.m. Rogamos a la ciudadanía sacar su basura por las noches antes del itinerario correspondiente. Reclamos al 0981-686-450.
0: Muy bien, 8:12 de la mañana. Creo que ya hablaste de esto porque es el tema del día, ¿verdad, Tamara? Esto que ocurrió en la zona de Santa Rita,
1: Sí.
0: que se sigue investigando. Permitime o permítanme decir que estos no son ladrones cualquiera. ¿Por qué puedo llegar a esta conclusión? La manera en que toman rehenes. Ellos no matan. Ellos directamente se concentran en lo que vienen a hacer, que es hacer volar dos bóvedas, son lo que hicieron volar al final. Al final, es la última información que recibimos. Vamos a estar desarrollando esto. Repito, zona de Santa Rita. Un atraco a dos entidades, en realidad, fueron las que fueron afectadas. Dos entidades, uno es GNB, otro es Banco Familiar, que son las que poseen bóvedas. Y después fue afectada también una casa de cambios, Casa de Cambios Santa Rita, dice que ahí no se habrá registrado, al menos hasta ahora, y otra que es de Buenovan, que lo tuvieron más de rehenes para otra cosa, para que nos den la alerta, además de tomar también de rehenes a efectivos policiales que estaban haciendo guardia. Y se habla de más de 20 personas, o sea, y esto. Yo no sé si la gente, te cuento también, esto está, como se dice normalmente en la jerga, sobre la ruta. O sea, esto es algo que.
1: Está en camino, queda en camino, a
0: Sí,
1: paso.
0: sí. Y es increíble en realidad. Porque no, es la primera vez que la zona de Alto Paraná y la zona de Itapúa se ve afectada. Lo que pasa es que su proximidad con el río y poder pasar al otro lado es demasiado alto.
1: Sí.
0: Hasta ahora no se ha dado, no se ha dado, te voy a decir, el monto de los dos bancos, porque se comprobó que dos bóvedas lo hicieron volar.
1: Sí.
0: Así de simple es. Y se están trasladando desde la capital los, ¿cómo te voy a decir? Los encargados de ambos bancos para decir cuánto en realidad el perjuicio. ¿Y por qué te digo que son de alta monta esta gente? Porque ellos saben que ese dinero está asegurado. Entonces van directo a eso. Y los explosivos, nuevamente la dinamita, que siempre solemos decir, controlen el uso de eso. ¿Por qué? Porque varias veces se da, por ejemplo, que en distintas canteras se roba eso. O inclusive alguna vez. Era que hicieron una intervención acá en Guairá porque decían, compraron tanto y no está en el depósito. Comprar esas cosas, las mechas, la dinamita, todas esas cosas, eso es controlado por la Dimabel.
1: No es que compras nomás.
0: Exacto, no es que por ahí nomás, o sea, no es que esto con lo encontrás en un almacén. Esto específicamente vos te vas a un lado y tiene todo su código de serie, en vez de una cantidad de cosas lo tiene.
1: Sí.
0: Y si Tamara, por ejemplo, compró para su cantera, compró. ¿Te puedes hacer dueño de una cantera, Zapaité? Bueno. Si Tamara, por ejemplo, compró 4 kilos de dinamita para su cantera, tiene que haber un estudio de decir, mira, con este 1 kilo hicimos volar este, con este 1 kilo y tenemos esto en nuestro
1: Claro.
0: depósito. Y a veces vos ves el depósito con un alambre y un candado, y adentro hay dinamita y mecha.
1: Sí.
0: No, déjense nada de joder, en serio. Porque hasta ahora ningún se utiliza solamente para eso. Hasta ahora ningún se utiliza solamente para eso. ¿Verdad? El terrorismo, gente, es algo muy peligroso. Aquí al lado, nomás en Argentina, hicieron volar una mezquita. Y si vos tenés alta disponibilidad, estas cosas es un peligro. controlen mejor. Estaba escuchando al comisario, creo que Aquino, Sergio Aquino, si no me equivoco. Decía, ya teníamos una alerta de inteligencia que se iba a dar un golpe fuerte, pero no sabíamos dónde, porque a veces la información es solo eso. Pero se nota que esta gente maneja, porque esperaban a que baje la guardia. Decía que tuvieron dos semanas tuvieron un fuerte dispositivo de seguridad, sí, y esperaron a que baje.
1: Esta semana estuvieron aflojando un poco. Decía el director de policía, ¿sí? José Vega. Daba ese ¿sí? detalle también y aprovecharon. Obviamente estuvieron controlando hasta eso seguramente para realizar el hecho.
0: Exactamente.
1: No se van a arriesgar a ir cuando estén los uniformados una buena cantidad de repente allí.
0: Exactamente. Eso es lo que en realidad estamos pendientes de saber, ¿verdad? El monto. De todos modos, repito, esto está asegurado. La plata de los ahorristas, te voy a decir, no, pero justo eligieron dos, ¿cómo se llama? Justo eligieron dos entidades que manejan mucha plata. Muchísima plata. Muchísima plata en realidad, porque esta es la época de crédito, te voy a decir, sí. Tamara, ¿entendés? Cuando los colonos, porque siempre agarran donde hay mucha plata. Ahí por lo bajo estamos hablando de préstamos de 1 a 2 a 3 millones de dólares por productor. ¿En serio les estoy diciendo? Muchísima plata se maneja ahí. Son

0: Ciudades chiquititas, pero son ciudades que producen muchísimo. En realidad. Entonces, repito, esto no nos fue a la suerte. Esto fue muy bien craneado. Y estamos hablando de una banda de 20, más de 20. O sea, el monto también tiene que ser muy grande.
1: Claro, porque 20 es
0: Muy
1: muchísimo.
0: grande. Muy grande, porque esto tenés que dividir entre todos.
1: Sí. No se van a arriesgar
0: Y tenés que,
1: por
0: sí, y
1: poco.
0: claro, y tenés que manejar la info. Ahora mismo hay tantos millones de dólares ahí. Ahora tienen que hacer.
1: Sí.
0: ¿Vos te
1: Te
0: acordás?
1: descuidas y se cargó recién.
0: Exacto. O sea, tienen que saber, tienen que manejar toda
1: Sí.
0: esa información ellos. Tiene que haber alguien que entregue esa info también. Porque ¿por
1: Ayer.
0: qué pico esos dos nomás? O sea, coincidentemente esos dos nomás, habiendo el otro y la
1: Sí,
0: casa de
1: porque todo a mano
0: cambio.
1: le quedaba.
0: Y sí,
1: O les
0: porque
1: quedaba.
0: por lo visto el resto era monedita comparado con la plata que había en los otros dos bancos. Pues entonces no perder el
1: Posiblemente.
0: tiempo, pues. Si acá tenés 100 mil dólares, acá tenés 400 mil dólares y tenés dos entidades que conjunto tienen 10 millones de dólares, ¿cuál vas a robar? Es simple y sencillo. Te vas a ir al pozo grande. Así es simple
1: Sí.
0: esto. ¿Vos te acordás de esta empresa que no me acuerdo a qué era que se dedicaba, que era de silos, creo que en Coronel Bogado, creo que ocurrió que entraron y no llevaron nada porque hubo error de información?
1: Sí.
0: O sea, le mataron al perro y todo me parece y al pedo.
1: Sí.
0: Porque hubo error de información. También, ay, no me acuerdo cómo se llama este, que sitiaron la ciudad luego. Y en realidad no sé cuál es el trasfondo, te voy a decir, de esto. Porque evidentemente esta plata no vas a poder colocar en el mercado. Tenés que llevar a
1: Claro.
0: otro lado. Tenés que llevar a otro lado, pero. Y ni una sola víctima. Ni un. ¿Cómo se llama? Ni
1: Nada.
0: un rasguño.
1: Nada.
0: Porque esto es. Esto yo le veía. Esto es lo que se maneja en el ambiente criminal. Ellos saben que no es lo mismo hurto agravado. Porque esto es hurto agravado. Hasta ahí. ¿Verdad? Robo con desenlace fatal. Ese es peor todavía. Ellos saben eso. Hasta la pena
1: Sí.
0: es menor. O sea, esto no son nenes. Esto no son nenes. Y están tan cerca del río. Que vos te vas, te subís una lancha y ya pasaste, ya está en Brasil. Y en Brasil ya te están esperando.
1: Oficiales desarmados también,
0: Sí.
1: pero daño o violencia
0: Sí.
1: no se habló en ningún momento.
0: No, ni a Capeté no le dieron.
1: No.
0: Lo que pasa es que te llegan con una ametralladora, uno te va a hacer loco también con tu 38, ¿verdad?
1: Claro.
0: Así de simple esto. Llegaste a ver la serie del ADN del delito.
1: Sí.
0: El ADN del delito. Bueno, ahí, por ejemplo, la banda era brasilera y pasaba hacia el lado paraguayo.
1: Sí.
0: Hablaba justamente de ese emblemático robo de Prosegur que nunca se supo cuánto es la plata que se llevó también. Imagínate, ese engositiano en Ciudad del Este, ese está más loco todavía, pero quiere decir que el monto era demasiado grande.
1: Por eso.
0: Para hacer un operativo de esa envergadura, para entrar en una bóveda en el medio de la ciudad, sitiar toda una ciudad, ese fue de peala de
1: De película,
0: película.
1: sí.
0: Y sí, somos un país que está creciendo, que está trayendo inversiones y se está manejando más plata, pero no nos estamos aggiornando a eso. Y si me dicen militarizar, pero adelante, métanle. Métanle, no hay ningún problema. Métanle. Pero también controlar un poco quién está a tu lado o quién maneja esta info.
1: Información sensible.
0: Y privilegiadísima esto es, Tamara. Imagínate, no vas a entrar a la suerte, vas a ir bajo algo certero. Y la gente dice, ¿y por qué no se maneja por dinero digital? Porque sí o sí hay cosas que vos tenés que pagar en efectivo. Así de simple. El banco está obligado a tener el monto. La gente no, mucha gente no se maneja por tarjeta de débito ni nada por el estilo, sino que se sigue manejando por ¿cómo se llama? Se sigue manejando por dinero en efectivo, o sea que se palpa. Uh-huh. Al jornalero vos no le vas a pagar por débitos. Tenés que traerle a Yeité de la plantación, tenés que traerle hasta acá. Pico, no, no le vas a hacer eso. Te vas a llevar tu plata y le vas a pagar ahí. Así funciona. Y la mayoría de ellos, repito, manejan muchísima plata. Porque ellos hacen préstamos enormes para comprar tractores, para cultivar, una cantidad de cosas. Ellos se manejan con mucho crédito. Y las entidades están obligadas a tener ese monto. Vos no podés prestar lo que no tenés. Si vos querés hacer un crédito de 500 millones de guaraníes, que es minucias inhalado lo que voy a decir, el banco tiene que tener los 500 millones de guaraníes si es que yo me quiero ir a retirar. Eso está, no, yo no puedo decir, te voy a dar 100 ahora y después. No, el banco tiene que tener. Así de simple esto, Tamara. Bueno, esperemos entonces más información que va a surgir seguro.
1: Sí.
0: De manera, ¿cómo se llama? De manera, ¿qué dice? Dije publicar los montos de los robos, están exponiendo mucha gente. ¿Por qué?
1: ¿Qué monto?
0: ¿Qué monto, hijo? Hugo. Que publicar los montos, están exponiendo a mucha gente. ¿A quién, pico, Hugo? No, no se robó nada. Robaron una máquina de café express. Eso robaron.
1: Sí,
0: no,
1: todo un operativo para eso.
0: ¿A quién les pongo, pico? ¿Quién no?
1: Y bajable.
0: Sócrates decía que la democracia, ese ahora va a ser mi la democracia es peligrosa. Bueno, ahora vamos a un tema serio.
1: Sí.
0: Me saltó esta alerta de búsqueda que ahí envié en el grupo justamente, la imagen. Búsqueda de un joven de la ciudad de Villarrica. Esta alarma fue encendida evidentemente por la ley MAFE, que obliga a cualquier medio para publicar una vez hecha la denuncia. Estamos hablando de Hugo Junior García, de 18 años.
1: ¿16?
0: ¿18? Espera que vea.
1: 16. Creo que es 16.
0: Espérame que Tami. A ver. Tienes razón. 16 años. Fecha de desaparición, 15 de junio. Sí, no se sabe nada de él desde el día de ayer. Visto por última vez, dice, en el Colegio Nacional, ubicado sobre las calles. Colegio Nacional, a ver, Colegio Nacional es Boulevard Caballero y Alejo García.
1: Sí.
0: ¿Quién hizo este informe en realidad? Va a darle cinto. Las calles Boulevard y Alejandro García, ñana.
1: Por eso estaba mirando.
0: Departamento o ciudad de Villarrica, departamento de Guaira. Ahora aproximadamente 13 horas. De las 13 horas de ayer no saben nada de él. Llevaba una campera color negro con capucho, buzo azul marino, calzado negro con detalles blancos, mochila color negro y un rosario por el cuello color marrón, dice.
1: Justamente estamos viendo eso.
0: Característica con textura física delgada, cutis blanco, estatura. Esto salía ayer, ¿eh?
1: Sí.
0: Esto salía, o hoy salió este programa. Estoy tratando de buscar.
1: La verdad que recién nomás yo estuve viendo también. No sé si ¿sí? se publicó ya ayer o... Pero
0: ya.
1: Están pidiendo también cualquier tipo de información que sea comunicado.
0: Exactamente. Así que vamos a colaborar con la búsqueda. Si alguien sabe... Mira, tiene 16 años. Yo la única vez que me quedé con esa edad me quedé fuera de casa y no llegué temprano. No es que ni siquiera llegué a dormir. No llegué temprano, lo ligué como Dios manda. Sí, hasta ahora me acuerdo. Creo que por eso no me quedé pelado porque me dio un cintarazo por la cabeza. Pero digo nomás. La gente dice, déjenle, ahí está chupando. Pero vos, en la cabeza de un padre eso no entra. Es más, yo prefiero que mi hijo esté, qué sé yo, que se quedó dormido porque estuvo alcoholizado. Prefiero eso a que otra cosa, ¿verdad? Así es. ¿Cuántos casos?
1: Y lo que siempre mencionamos acá, también los padres están denunciando porque saben que su hijo no hace eso, que es raro que no aparezca, que no es que siempre desaparece y no avisa nada, por ejemplo.
0: María Fernanda, el caso emblemático de Coronel Oviedo, también fue la misma cosa. Y yo Recuerdo que cuando se publicó la búsqueda de esta chica, unos cuantos comentaron cualquier barbaridad.
1: Desatinado encima.
0: Sí, exactamente. Exactamente. Y después cuando se supo el escándalo, ojalá se hayan tragado su boca. O sea, sus palabras se hayan tragado realmente. Porque para un padre que tu hijo o hija no se comunique contigo, algo que siempre hizo, de repente el celular da apagado, te enciende la alarma.
1: Claro.
0: Más en los tiempos que vivimos. Así de simple es esto, gente. Pónganse en el lugar de los padres. No traten de minimizar. Y si después apareció porque se quedó dormido o dormida en la casa de una compañera, compañero, o apareció, maravilla, perfecto, no le pasó nada. Y hasta ya, o por Amandi y todo lo que vos quieras. Pero no minimicen esto. Así que, repito, Hugo Junior García, 16 años, desde el día de ayer que no saben nada de él, aproximadamente las 13 horas, dicen. Entonces, si alguien sabe algo, que dé la información, ya sea al 911, al 147 o al 130.
1: Exacto.
0: Exactamente. 8:29 de la mañana, 7 grados.
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0: Muy bien. 8:41 de la mañana, 10 grados.
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0: Muy bien, perfecto. ¿Tenemos contacto telefónico?
1: Un momento. Vamos a ver.
0: A ver.
1: En proceso.
0: In progress. In process. Así de sencillo. ¿Tenemos? Vaya para allá, puta.
1: Sí, ahí está, intentando.
0: Viene, se va, conectamos, funciona. A ver, se revisa el cable. ¿Estamos? ¿Eh?
1: falta apoyo. Ahí
0: Por
1: estamos.
0: cierto, mi plagueo tiene algo así como 14.000 vistas. Pues, cuando misión corre, bueno, estaba de vacaciones, misión corre todo, me hicieron largar todo mi coquito, era.

0: Emisión de la Avenida Night. Marley Cristal, contigo, compañera, buen día.
1: Buen día, compañeros, para ustedes, a la gran audiencia de esta ocupada. Me encuentro en este momento en la gobernación del Guayá en compañía de Amílcar Fernández, secretario de Departamento.

0: velar por la seguridad alimentaria, ¿verdad? Sabemos que no siempre los recursos son lo suficiente, pero estamos avanzando. Eso es lo importante. Cada semestre siempre gerenciamos, vemos y proveemos y de alimentos a todas las comunidades. Y justamente está llegando otra vez el plazo, ¿verdad? Donde tenemos que ver los recursos y también poder llegar a las comunidades. Justamente ayer estaba en conversación con la gente del INDI, ellos también van a recibir un importante lote de kit de alimentos, y cuando le llega a ellos me avisan, entonces va a ser un trabajo interinstitucional. Vamos a novedades en la otra semana, estaremos nuevamente repartiendo los kits de alimentos a todas las comunidades indígenas del departamento.
1: ¿Cada cuánto tiempo van realizando esta entrega?
0: La entrega es cada 3 a 4 meses, esa entrega grande, pero siempre estamos asistiendo casos puntuales en necesidad. Eso en cuanto al programa de seguridad alimentaria. También hay otros programas que abarca nuestro trabajo, ¿no? Y la novedad es que está llegando el tiempo, entonces estaremos asistiendo con alimentos a los hermanos indígenas de nuestro.
1: ¿Importante el lote de kit de alimentos para estos hermanos indígenas?
0: Sí, es importante, estamos hablando de para 1000 kits, serían para dar una idea. Esto también es tumba de la gobernación, ¿no? A eso apuntamos, siempre entregamos esa cantidad cuando lo hacemos, normalmente hace 3 a 4 veces al año. Aparte también lo que ellos le dicen, olla popular, esos son los pasos puntuales de tipo parche, ¿verdad? Siempre apuntando también a que ellos puedan estar trabajando en su comunidad, y los que tienen tierra propia, para que puedan trabajar su tierra, ¿verdad? El trabajo siempre se ve, sabemos que siempre hay falencias también, pero se está batallando. Yo creo que se ha avanzado muchísimo en este lapso, en este gobierno departamental, más que nunca la presencia de esta secretaría ha crecido gigantescamente, ¿eh? Entonces, pero confiamos que ese es el camino y que vamos a seguir mejorando.
1: ¿Cuántas comunidades contamos actualmente en el departamento del Guairá?
0: De hecho, que comunidades bien organizadas, reconocidas por la INDI, son 13. Pero tenemos también indígenas urbanos que ya están asentados acá en Villarrica. Es el caso de gente que está en el Rincón, gente que está en Cañada, y también los que migran, o sea, los que vienen en los cascos urbanos, en los semáforos, esos son, vienen de todos lados, vienen de Casapá, de Caguazú, de Azuyubay, y es una rotación constante. Entonces se va un grupo y otro grupo, se va un grupo, y esa es la temática, por decirlo así. Pero lo importante sería un 2% lo que es nuestra población indígena. Cada día es más grande la población, y estamos hablando de más de 2.000 ciudadanos indígenas hoy en día radicados en nuestro distrito.
1: Hay indígenas que se instalan en la ciudad, pero que no son del departamento del Guairá.
0: Sí, vienen, se quedan 15 días, 8 días, y cuando ellos se van, y en otro grupo. O sea, por eso no podemos, o sea, nos cuesta erradicar. Hace un mes atrás, se hizo un trabajo conjunto con la gente del ministerio, justamente, ustedes también tienen presente, y como se darán cuenta, al día siguiente, otro grupo de erradicación. Ese día, el 99% de los que estaban fueron trasladados a su comunidad. Entonces, no podemos tampoco andar así. Yo creo que tienen que apuntar a una conciencia ciudadana, depende mucho también de los ciudadanos villarriqueños. Y como siempre, yo sé que es muy repetitivo decir, dar monedas en el semáforo, no nos ayuda. Mientras se siga dando las monedas, esta rotación y de vuelta de los indígenas, o sea, las personas van a seguir viniendo, ¿no? Entonces, esa fue la motivación. Y aparte de eso también, hay otra problemática que ya recibimos muchas veces denuncias, ¿verdad? Es el, ¿cómo se dice? Es menores, también menores que vienen, que son explotadas, ¿verdad? Por los adultos. Entonces, es otra situación también. Entonces, hay mucho por hacer, pero lo estamos haciendo en base a nuestra posibilidad y en base a nuestros recursos, ¿verdad?
1: Importante las gestiones que van realizando, especialmente para brindar asistencia a los hermanos indígenas.
0: Sí, es un caso particular, ¿no? sé que a lo mejor en forma macro no representa grandes cosas, pero es un trabajo que se hace semanal, diariamente, prácticamente. Hay una familia que vive allá en el sello Llovere, una familia que también me llamó ayer, que está en el Caguazú. Y son un grupo de 10, 12, una familia, muy familia, y quieren venir a instalarse ahí. Me llamaron la gente del INIS y me preguntaron a quién se le puede hacer el traslado, porque allá en Caguazú no tienen lugar. Y allá en Independencia, la INI tiene su propiedad de más de 3.000 hectáreas. Entonces, ¿qué representa eso? Gasto de logística, traslado, eso hay que adquirir con alimento, ropa. Y el trabajo, eso. Y eso son, de repente, las responsabilidades que conlleva el cargo. Lo hacemos con el apoyo del gobierno departamental y la INI. Sabemos que la INDI es la institución rectora para el pueblo indígena del Paraguay. Estamos batallando. Siempre digo, ¿verdad? Hay mucha necesidad, pero no nos cansamos de seguir trabajando. Me duro, sé que las críticas muchas veces no ven las redes sociales. Y se entiende. ¿Por qué? Porque la problemática es grande. Pero acá hay una secretaría activa que siempre trabaja, siempre responde. Soy de publicar muchas las cosas, pero también hoy te pedí que me pasen los enlaces de ahora más, de hacer conocer, y para que puedan ver el trabajo, porque mucha gente no sabe lo que se hace. Me fuerza bastante por los problemas sociales no indígenas, de lo que pasa. Y no solamente tengo idea, en el panel del país, esta problemática es mal.
1: Vimos que están trabajando constantemente con la codénica.
0: Así mismo, la compañera también siempre dice, ¿verdad? No se ven realmente a nuestro trabajo, me dicen. Nosotros todos los días salimos a hablar con la gente. Vienen y van, y bueno, es lo que nos toca. Entonces, queremos que esto mejore. Yo creo que a nivel nacional se tiene que hacer una reforma total sobre esta situación para poder realmente salir o zanjar la problemática actual.
1: Muchas gracias.
0: Y cuando
1: gusten. De esta manera tuvimos una conversación. Carl Fernández, secretario departamental de Pueblos Originarios.
2: Gracias, Marley. Un gran saludo.
3: Gracias.
2: Muy bien. Okay. O sea, que a mí me asusta, me parece, oye, el otro puta lento.
3: Se apura.
2: Bueno, un saludo a Viper López. Mejorate, compañero. Tiene sí. Todavía un buen reposo. Niña en Boloco.
3: A cuidarse.
2: A cuidarse. Tenemos noticias nacionales, Tamara. ¿Qué tenemos que contarle a la gente? ¿Qué está pasando en el país?
3: Vamos a ver qué hay de novedad.
2: Vamos a quedar un poco para contarle a la gente. Lo que yo te puedo contar es que funcionarios de la municipalidad no están cobrando todavía su salario. Ya empezaron lo ya desde el lunes, pues. Así que nuevamente atraso en el pago de salarios de funcionarios municipales. Sin embargo, parece que el Pintipe Mamá está muy ocupado engrasando el palo para el San Juan. Porque para farra sí hay plata, pero para pagar salarios no. Así de simple. Esto es lo que da muestra de una mala administración. La gente no quiere más pagar impuestos, evidentemente, porque no ve los progresos en las calles de la ciudad de Villarrica. ¿Tenemos noti? A ver, sí. ¿Qué tenemos?
3: Tenemos información que dice, concretan operativo internacional para trasladar a bebé trasplantada desde Brasil. La información dice que el Ministerio de Salud Pública y Bienestar Social concretó con éxito el traslado aeromédico de una bebé paraguaya de 5 meses que había sido sometida a un trasplante hepático con donante vivo en la ciudad de Curitiba, en Brasil. El operativo permitió el retorno seguro de la paciente al país, donde continuará su proceso de recuperación y seguimiento especializado en el Hospital General Pediátrico Niños de Acostañú. Centro en el que permanecerá internada bajo control médico permanente. La misión fue posible mediante un trabajo coordinado entre distintas dependencias nacionales e internacionales, dando continuidad a las gestiones

0: el Instituto Nacional de Ablación y Trasplante, el Servicio de Emergencias Médicas Extrahospitalarias, el Hospital Niños de Acostaño y la Fuerza Aérea Paraguaya. Durante el traslado, la paciente fue acompañada por dos paramédicos especializados, quienes garantizaron la estabilidad clínica de la bebé en todo momento. Desde la cartera sanitaria destacaron el trabajo conjunto de los equipos médicos, técnicos y de apoyo, así como la tripulación aérea, que hicieron posible esta compleja misión aeromédica enfocada en preservar la vida y asegurar la continuidad del tratamiento de la paciente, dice este informe, que tiene que ver con un operativo internacional y que involucra a una bebé paraguaya de unos meses de vida que había sido sometida a un trasplante con donante vivo en la ciudad de Curitiba, en Brasil.
1: Muy bien, perfecto. La Fuerza Aérea está muy abocada a esto. Uh-huh. El día de ayer también se daba el traslado desde Fuerte Olimpo, creo que, de un anciano de una parcialidad indígena que tuvo unas complicaciones con la presión arterial, que justamente ayer también hablábamos de eso en el noticiero, uh-huh. Los cuidados que hay que tener. La verdad, yo me quedé con la boca abierta, no sabía que era tan complicado, admito que no sabía que era tan complicado ese tema de lo que tiene que ver con el cuidado de la presión arterial. Sí. Yo sabía que el tema de la salva, justamente por la retención del líquido, eso aumenta la presión arterial. Lo que me lleva a la sorpresa es la constricción, ¿verdad? O sea, y comer mucho y se fuerza mucho el corazón porque los cañitos están más cerrados. Esa parte me sorprendió realmente. Uh-huh. O sea, siempre escuché, pero nunca supe cuál era en realidad el verdadero motivo. Uh-huh. Que es más peligroso en el frío que en el calor. En el otro sé que pues, la dilatación, la deshidratación y tu sangre está más... Pero en el frío realmente me llamó la atención.
0: Hay más riesgos.
1: Sí. Ayer se daba también una noticia que sacudió las redes sociales. Estamos hablando de la perrita Canela.
0: Sí.
1: La perrita Canela que vamos a dejar nomás para el próximo, Nelson, porque es un poco extenso. Uh-huh. Canela es esta perrita que había sufrido una agresión con explosivos, la cual le había hecho volar la mandíbula. Eso había ocurrido en el entorno de su hogar, de su hábitat, te voy a decir, dentro de lo que es su familia, digamos. Yo no le digo nunca dueño, yo siempre le digo familia, porque sí. A mí el animal es uno más de la familia, no es una cosa, un objeto, no es nada de eso. Recordamos toda la historia de la pobre Canela, ¿verdad? Que había perdido parte de su mandíbula, millones se utilizó para ¿cómo se llama? Recomponer su mandíbula para que se pueda restabilizar, recuperar otra vez su vida cotidiana, recorrió a nivel internacional también todo el esfuerzo que hicieron grandes organizaciones para rescatarla y posteriormente ponerla en condiciones nuevamente. Uh-huh. Lo que sorprendió a muchísimos animaleros, digamos, es que una jueza determinó que vuelva nuevamente con su familia.
0: Sí.
1: O sea, en el entorno donde no tuvo protección. Permítanme decirle eso porque es lo que yo pienso, es lo que yo creo. Y voy a hacer una comparación muy argel, pero hay que hacer. El animal es un ser inocente. No tiene voz. No puede defenderse. Es lo mismo que un niño que está en un ambiente tóxico, familia. Lo vas a rescatar de ahí y no lo vas a devolver. Y el animal es lo mismo. No estoy comparando un niño con un animal. Estoy comparando con el estado de indefensión que tienen ambos. Para que entienda esa gente pelotuda. Y en realidad me parece una aberración jurídica. En todo caso, lo habían imputado, por supuesto, de hecho, de falta de el cuidado, algo por el estilo.
0: Sí. Creo que no más de uno le llamó la atención esa decisión.
1: Pero sí, y ya dijo ya una la que la tiene como tutora, dijo, yo no le voy a devolver, me van a tener que meter bala, dijo.
0: Después de todo el proceso que pasó el pobre animal.
1: No, es que, vamos a ser sinceros. Hasta donde yo sé, aparentemente en ningún momento se pusieron a disposición para ayudarlo. O sea, esperaron a que se haga toda la cirugía. Se gastó millones, ¿cierto?
0: Sí.
1: Con donación de muchísima gente que nos pusimos las pilas para donar un poquitito.

0: poquito para que se pueda conseguir toda la prótesis, bla, bla, bla. De cirujanos que estuvieron ahí encima, que se trajo, que gente que puso su mano de obra. Y ahora que el perro está bien, que le lleva otro épico.
1: ¿Y en el mismo lugar, ¿verdad?
0: No.
1: Y creo que pasó 6 meses de ese caso. Exacto. 6, 7 meses.
0: Discúlpenme, pero no. Para más trataste, se trató de minimizar un accidente, bla, bla, bla. Son niños, no sabes. No, está a tu cuidado. La mascota cuando es una cosa. Yo por eso odio a esa gente que le regala pollito a la criatura. Y después la criatura le pisa, le mata. Yo sé que es involuntario, pero no le des cosas que no pueden cuidar. Un animal es una responsabilidad, no es una cosa, no es un objeto, es un ser viviente. Es una creación de Dios, si querés llevarle también a eso. Entonces tenés que cuidar. O si no, no tengas. Comprar un helecho. No sé, comprar una tuna. Algo así. Y también tener que cuidar la tuna, por cierto. Pero es una responsabilidad. Sí.
1: Muy grande.
0: Sí, y es una obligación cuidarlos y protegerlos. Y si fallaste, hermano, hermana, nadie va a querer devolverte otra vez eso. Simple y sencillo. 9 de la mañana, 10 grados, Tamara.
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0: Muy bien, perfecto. 9:11 de la mañana.
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0: Muy bien, perfecto. ¿No tenemos contacto?
1: No.
0: No, perfecto. Vamos entonces a este emblemático caso que justamente había unido a todos aquellos que amamos a los animales y por supuesto esta lucha que se tuvo para que esta perrita Canela se recupere. Sin embargo, ahora una jueza pretende nuevamente devolverla al hábitat o al entorno de donde justamente sufrió el daño.
2: Así que me preocupa muchísimo lo que leí esta tarde sobre la controversia que hay con Canela, que es la perrita que había sufrido una situación muy desagradable con la mandíbula, se la tuvo que operar, tiene una prótesis, creo que eso está funcionando bien. Y ahora, Luis, lo que leí es que hay una controversia sobre quién va a quedar al cuidado de Canela. ¿Cómo viene la mano? Si podés explicar un poco una síntesis, por favor, te voy a pedir.
3: Sí, bueno, el tema está que en este caso, al ser tan grave, inclusive había un menor imputado en la causa, recae directamente toda la investigación en el Ministerio Público y en los fiscales. Entonces, nosotros constantemente estábamos investigando, estamos llamando al fiscal a ver cómo avanzaba la causa, porque estamos hablando que, repito, había un menor implicado e imputado por una causa de un hecho extremadamente grave. ¿Cuál es nuestra sorpresa? Que hoy me escribe Diana Camaraza, de Olfateando Huella, decirme que recibe una nota de juzgado diciéndole que la jueza ha decidido entregarle la custodia a otra vez a la familia donde ocurrió este hecho, ¿verdad? Desde donde salió Canelita. Y entonces, claro, saltan todas las alertas, las alarmas. ¿Cómo puede ser? ¿En qué momento? Si en realidad nosotros como dirección no estamos informados. ¿Y por qué deberíamos estar informados? Porque en realidad los que hicieron la denuncia de oficio ese 4 de enero fue la propia Dirección Nacional. Nosotros leímos las redes sociales lo que había pasado un sábado a la noche, entonces decidimos tomar a la mañana ya la decisión, se hizo todo el trabajo y el trámite y se remitió a Fiscalía de oficio este caso para que sea atendido. Y se le pidió al fiscal Ledesma que por favor llame a declarar la organización que había se había hecho cargo de la perrita. Entonces, dábamos por hecho que al ser realmente los denunciantes estaríamos informados y permanentemente atentos a lo que pasaría. Bueno, nos informa el fiscal que según todos los informes, todos los estudios que ellos hicieron desde la fiscalía, remitieron esos informes al Poder Judicial y esta jueza tomó esa decisión en base a los informes. Les pedimos hoy, porque hoy nos enteramos, que por favor nos mande el expediente, nos dice que sí, que nos van a entregar el expediente, así que mañana va el director jurídico de la entidad a interiorizarse del expediente en el cual yo no estoy de acuerdo que esto ocurra así, no me parece correcto que tenga que volver esa perrita a un entorno en donde sufrió esta barbaridad, en el cual no estamos informados, no sabemos qué realmente el fiscal investigó y derivó al Poder Judicial. Y sí que es una sensación bastante desagradable decir qué poca conexión entre las instituciones cuando nosotros estamos reclamando constantemente información, Enrique y audiencia. Entonces, saltan muchas alertas, no tiene la culpa para mí una jueza que toma una decisión, creo, en base a unos informes que le envía el Ministerio Público, ¿verdad? Entonces tenemos que saber y ahondar en esos estudios, en esos expedientes, qué es lo que figura o qué es lo que se deriva. Por otro lado, esta mañana yo tomé la decisión de llamar a la anterior dueña o a la dueña de Canela, hablar con ella y preguntarle si ella no entregaría voluntariamente esa perrita en adopción ya definitiva a la organización y a Diana Camarasa, ya que realmente el esfuerzo y la dedicación que hizo la organización es innegable para que esta perrita tenga una mínimamente una calidad de vida y pueda tener su nueva normalidad hoy por hoy. Me dice, y me llevo una sorpresa, esta señora, que para ella esta noticia ha sido un regalo de Dios, en la cual pone en su sitio las cosas, cosas que ella se calló mucho tiempo, y cosas que ahora, al hacer esta sentencia a la jueza, ellos como familia están felices y tranquilos, y que al fin se va a saber la verdad. Le digo que yo no entiendo su postura tampoco, porque yo no tengo constancia de que ellos en todo este proceso hayan ido a visitar a Canela o se hayan interiorizado más de la situación de Canela. Me contesta esta señora que sí hicieron eso, yo repito, no tengo constancia, y entonces yo le advertí que yo no estaba de acuerdo en que, eso, que Canela vuelva con ellos, y que mañana, al pedir el expediente, intentaríamos en todo lo posible retener y retrasar esto para que no sea como dictaminó la jueza y tratar de llegar a otro tipo de acuerdo y verificar inclusive en qué estado estaba Canela, independientemente a la situación de la explosión de ese petardo en la boca, que le destrozó la boca, la parte de abajo, la mandíbula, sino saber en qué condiciones realmente tenían a Canela. Cosa que no se pudo hacer ahora porque había un proceso penal con una fiscalía que estaba investigando y era entorpecer el proceso si también la dirección al mismo tiempo hacía ese trabajo.
2: Luis, hay un disenso que yo tengo ahí contigo, que es muy chiquitito, a lo mejor te va a sorprender. No, yo no le voy a quitar ninguna culpa a la jueza, porque lamentablemente en nuestro país nosotros hemos normalizado una idea que es completamente inaceptable, a saber que los jueces toman decisiones sin interiorizarse en los casos, en base a lo que están los papeles. Eso es mentira, eso es una estafa, y lastimosamente los magistrados judiciales del Paraguay, que son unos sinvergüenzas, excusan la actuación de mala fe y en contra de la ley con el excusómetro eterno. No, pero eso no está en el expediente. No, señora, usted tiene la obligación de informarse el caso de adentro y de afuera.

0: expediente.
1: Correcto.
0: No viven en, ellos no viven en el planeta Marte y reciben un WhatsApp con Starlink. No, no, no. Ellos están viviendo en Paraguay y tienen que estar informados del tema que van a juzgar. Y si no están informados del tema que van a juzgar, pues se inhiben, señores, y viene otra persona que se interesa en el tema. Pues yo estoy podrido, mi querido Luis, perdóname ya. De estos jueces sinvergüenza que vienen y dicen, no, no, pero eso no está en el expediente. Entonces jodete, pelotuda, si no sabes la historia. ¿Entendés? Salí del caso. No vayas a ser deshonesta, mija. ¿Entendés? Perdón, ese es mi
1: Estoy de
0: disenso.
1: acuerdo. No, y tenés razón, tenés razón. Quise nomás poner un velo de duda antes, porque yo no sé lo que remitió la fiscalía. Enrique, déjame hacer un descargo también, si es posible.
0: Sí, metele, metele.
1: Estamos teniendo cada vez más problemas con el Ministerio Público. Estamos pasando unas situaciones terribles en las cuales hay unas decisiones absolutamente irracionales por parte de algunos fiscales a la hora que le pedimos intervenciones, Enrique. Y audiencia, de verdad que yo no salgo de mi asombro, estoy pasando unos días con una tensión porque estamos tratando de intervenir un caso donde hay unos animales en una casa abandonada, donde el sujeto no vive, y estamos tratando de conseguir un allanamiento, que se saquen los animales de ahí. Estamos trabajando con una ex jueza que es Patricia Blasco, no sé si la conoces o
0: Sí,
1: recordás de ella,
0: sí, sí, sí.
1: cuando ella hizo la denuncia. Y la respuesta de la asistente fiscal, la respuesta de la fiscal es terrible, Enrique. La gente no entiende, te dice a vos como director, ay, como director vos no presionás lo suficiente. ¿Vos sabés lo que cuesta que te hagan caso los fiscales, que entiendan que hay una ley que proteja a los animales? Esta fiscal decidió dejar en una casa abandonada, llena de porquería, de suciedad, a los animales porque dice que bajo su criterio están bien de salud y ella no es veterinaria. Le hemos documentado, le hemos dicho, te doy ejemplos nomás cuando vos tenés razón en ciertos jueces, y yo te añado, y los fiscales, cuando es una lucha tremenda que entiendan que la ley está para hacer cumplir, que no pueden decir son animales. He leído que esta fiscal dijo como que yo le molestaba cuando ella estaba en juicio hablando de perros, llegó a decir. Y te quedas asombrado. Hasta hoy no salieron los perros de esa casa, repito, abandonada, llena de porquería y suciedad, porque cuando logramos que hicieran un allanamiento, misterio, el allanamiento salió con el número de la casa equivocada y no quiso repetir el allanamiento, y ahí siguen los animales.
0: Qué horror. Qué
1: Es
0: horror.
1: un horror.
0: No, vos sabés, Luis, en esto yo creo que hay que señalar un elemento que me parece que no está internalizado en el Poder Judicial, ¿verdad? Y lamento mucho que en el Poder Judicial no esté internalizado, porque debería ser el lugar donde más internalizado está. Y es que, amigas, amigos, y Luis es uno de los promotores de lo que yo voy a mencionar ahora, así que Luis, no estoy hablando tanto para vos como para la gente que nos está viendo. Los animales son seres sintientes. Y la razón por la cual hay un esquema de protección es porque son seres sintientes. Pero esto no es una moda. Esto no es. Y ustedes saben que yo soy antiglobalista a muerte. Ustedes saben que yo estoy en guerra con el globalismo. Esto es un producto de la ciencia, estimados amigos. Es decir, la ciencia ha comprobado que los animales son seres sintientes. Entonces, y los animales domésticos más todavía tienen muy desarrollado el sentido de la emoción, de la afección, etcétera, etcétera. Entonces, se desarrolló esta norma legislativa de la que está hablando Luis, y esta norma legislativa tiene el objeto, estimado amigo, de corregir una cosa que estaba torcida en muchos sectores de nuestra sociedad. Lamentablemente, hay miembros del Poder Judicial que internalizan rápido lo que les da coima, con la ley 5777, pero tardan muchísimo en lo que no les da coima, como la ley de protección de animales. Entonces, en eso están así, a toda velocidad. Y en esto no. Y entonces te viene una jueza que dice, no, no, yo lo que está en el expediente nomás, más un bien semoviente.
1: O una fiscal.
0: ¿Entendés? Exacto. Y entonces, espera un momento. A eso es lo que yo voy, mi querido Luis. Yo no creo que haya que ser tan complaciente con esta gente. Te lo digo en serio. Te lo digo como actitud
1: y
0: política. No,
1: y tenés razón. Vos sabés que, bueno, yo estoy declarando públicamente que inclusive a mí el fiscal me bloqueó cuando le pedí, por favor, que hay más de 300 causas de casas graves, de acuchillados, de zoofilia, de tantos casos que no avanzan en la fiscalía. Y con educación, aunque ustedes no lo crean, se lo pedí. Al final terminó bloqueándome el teléfono. Deshizo la unidad que había contra la lucha del maltrato animal en la fiscalía, que en su momento la creó Sandra Quiñones. Y él había nombrado a Patricia Rivarola, que era adjunta. Luego Patricia Rivarola se fue, entró Hilda Villalba. Decidió hace creo que un mes y medio o dos meses que esa unidad ya desaparecía y que teníamos que trabajar. O sea, nosotros como dirección, que somos 29 para todo un país con 3 abogados, tenemos que estar encima de cada uno de los asistentes, de los fiscales, para que hagan su trabajo. Y la mayoría no quiere hacer, se lo toman como si fueran nada. Y lo que vos dijiste, seres sintientes, yo le intenté explicar a esta señora: señora, lo que para usted es pelo brilloso de un animal, no quiere decir que vivan en una casa abandonada. Este artículo lo prohíbe, este reglamento también. Le empezamos a nombrar, le dio igual. Ahí está, no iba a repetir allanamiento y ahí siguen. Es una indefensión tremenda y es una lucha, y mucha gente, por distorsionar o por temas políticos, prefiere atacarme a mí o a la dirección y no reflejar dónde está el problema. Nosotros hemos puesto sanciones por 1.400 millones de guaraníes hasta ahora, Enrique. Yo hace dos meses, un mes y medio, firmé una multa, una sanción de 50 millones para un maltratador. Lo que nosotros necesitamos es gente en la cárcel, gente presa por haber matado, acuchillado, por abandonar, por zoofilia. Y eso nos está costando porque tanto el Ministerio Público como el Poder Judicial, como vos decís, no se está tomando en serio esto. Y está tomando como que es animales, animales nomás.
0: Luis, yo acá, vos sabés, permitime, pero como abriste el tema, me meto en el tema. Te pido disculpas, pero voy a meterme en el tema. Luis, yo llevo bastante tiempo, te diré, 20 años, en este negocio y aprendí algunas cositas. Y una de las cosas que aprendí es que, lamentablemente, nuestro Poder Judicial es un negocio. Y pregúntenle a mis amigos, pues yo no quiero que me crean a mí ni una palabra, pregúntenle a los que están detrás del tema Mafia Pagaré. El Poder Judicial nuestro se convirtió en un negocio. Te voy a dar un ejemplo que no tiene nada que ver con nuestro caso, pero que me va a llevar inmediatamente a nuestro caso. Somos el país que tiene mayor cantidad de prisiones preventivas dictadas en el mundo. En el mundo, en términos relativos, ¿verdad? A pesar de que el artículo 19 de la Constitución lo prohíbe expresamente, a pesar de que el Código Procesal Penal lo prohíbe expresamente y a pesar de que una acordada de la Corte específica lo prohíbe expresamente. Entonces, espera un poco, si vos tenés Constitución, ley y acordada de la Corte prohibiendo un procedimiento y sin embargo el procedimiento es el general, algo no cierra. Y la cuestión que no cierra es simple. Con cada prisión preventiva que se dicta, se cobran coimas. Cobra el juez, cobra el fiscal y cobran los abogados. Y viven, además, en la coima mientras dure la privación ilegítima de libertad de estas personas. Entonces nosotros tenemos ahora, ahora que vos y yo estamos hablando, mi querido Luis, unas 10.000 personas privadas de libertad con este mecanismo. En consecuencia, ahí vengo a nuestro tema. Cuando vos le decís a un fiscal, ocupate nada de mi tema, papá. El fiscal te dice, vos estás en pedo, boludo. Si yo estoy acá ganando plata con prisiones preventivas de personas, me voy a estar dedicando a un perro o a un gato. Ni pienso. Y en consecuencia, esa actitud corporativa llega al fiscal general del Estado, dejen de joder con esto y vamos a otra cosa. Porque esto es un negocio, mi querido Luis. Y si nosotros no empezamos a combatir este negocio, nos van a ganar ellos. Es que ya nos ganaron todos, pero, o sea, pero podemos picarle el pie como mosquito, ¿verdad? Aunque sea que les pique. Ese es mi punto. Eso es lo que yo creo, que si nosotros no generamos una guerra política denunciando este tema, y por qué no se dedican a estos otros temas los fiscales, vamos a perder, mi querido Luis, vamos a perder. Así de simple.
1: ¿Sabes lo que pasa, Enrique? En mi puesto, ahora me dicen que soy conflictivo porque les exijo. ¿Entendés? Y encima estoy viendo que algunos fiscales y algunas fiscalas en redes, bajo otros perfiles o perfiles, porque les conozco, atacan a mi gestión o la dirección y te quedas alucinado. Es decir, ¿qué vas a hacer? Te quedas totalmente ido. Entonces, estás entre la espada y la pared porque yo dependo de ellos para que, por favor, poder salvar a un animal. Hay que pedir a veces, esta señora se quejó hasta que, mira, estos piden allanamiento siempre los viernes, dice, llega a decir esta fiscal. ¿Perdón? ¿Entendés? Y entonces estás luchando con fiscales de todo el país, no todos, porque hay muchos fiscales que, gracias a Dios, sí tienen puesta la camiseta y entienden que un maltratador de animales es un potencial, si ya no lo hizo maltratador de personas. Y que...
2: Muy bien, 9:29 de la mañana, después continuamos viendo esto.
3: Exactamente. 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

0: Ya estoy todo mal helado. Estoy todo mal helado ya. Señame con 9:40. Ambos yeremas de la 9:40 de la mañana. 13 grados, perdón.
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0: Muy bien, perfecto. ¿Nos vamos a exteriores?
1: Sí.
0: ¿Sí? Ah, perfecto. Marley Cristaldo contigo, de exteriores.
2: Muchas gracias. Seguimos informando esta vez en el ámbito policial. Me encuentro en la Dirección General de Policía. Nos va a comentar

0: Cabe mencionar que estamos pasando por un momento histórico en que la selección paraguaya también está realizando un encuentro deportivo allá en el norte, y entonces hay mucha efervescencia de parte de todos los aficionados al fútbol, ¿verdad? Entonces estamos implementando la seguridad para brindar también así mayor seguridad no solamente a los dueños de los locales, de restaurantes, de bares, ¿verdad? Por el movimiento que tiene, ¿verdad? Especialmente la zona céntrica, ¿verdad? Y así también a la ciudadanía que se acerca también a ver en pantalla gigante estos encuentros, brindarle la seguridad necesaria durante el transcurso del partido, como así también después, ¿verdad? Y tenemos algunas fechas conmemorativas de aniversario de ciertas ciudades. Estamos participando también de los desfiles cívico, militar, estudiantil, ¿verdad? En cada una de ellas, y también lo que se refiere a algunas actividades, ¿verdad? Como oficios religiosos, la parte de lo que es la jineteada, las corridas de toros, ¿verdad? Y con buena concurrencia de gente en los últimos días, ¿verdad? Y también tenemos la fecha de San Juan que se están acercando, entonces vamos a desplegar totalmente el personal, no solamente preventivo, sino también la parte de hechos punibles, que son la gente de investigaciones, automotores, la gente táctica como el grupo Lince, el grupo Geo, van a estar apoyando estos servicios para brindar seguridad y que se pueda desarrollar todos los eventos y actividades tranquilamente y puedan disfrutar de todo el espectáculo a la ciudadanía, al fin.
1: Resultados bastante positivos dentro de estos controles que van realizando a diario.
0: Sí, entre el jueves

0: para tomar un punto durante el jueves y ayer tuvimos 10 detenidos, o sea, 10 aprehendidos, 2 detenidos, prácticamente 12 entre el transcurso del jueves y hasta ayer día lunes. Y vamos a estar identificando lo que se refiere, ¿verdad?, a lo que es los controles sobre ruta, a fin no solamente de realizar el control de verificación de vehículos, sino también tiene por fin tratar de evitar que personas que estén en situación irregular o bajo el consumo de bebidas también, salvaguardar la vida e integridad física, no solamente de ellos, sino la gente que suele estar sobre ruta desplazándose, ¿verdad?
1: ¿Alguna recomendación para la ciudadanía?
0: Y que realmente estén unidos sus documentos, que muchas veces no es, porque el policía tiene que exigirle lo que ellos tienen, estar unidos documentos, sino en todo momento para evitar inconvenientes y puedan desplazarse sobre ruta, pues el trabajo preventivo va a continuar, ¿verdad? Y lo que menos queremos es molestarle a la ciudadanía en su momento, para que ellos puedan tranquilamente desplazarse sobre ruta en todo el territorio y de esa manera también garantizar su seguridad. Sabemos bien que hay a veces accidentes que ocurren y nosotros somos los primeros que tenemos que darle la identidad al personal de blanco, ¿verdad?, para que puedan asistirle, para que puedan contactarse con sus familiares. Ese es el fin y al cabo. Tenemos personal técnico que se les puede identificar, pero eso es cuestiones de minutos, cuestiones de segundos de vida, ¿verdad? Donde la simple documentación que tenga consigo a mano va a servir para ponerle conocimiento a su familiar, que le pueda brindar la asistencia que corresponde.
1: Muchas gracias por su tiempo. De esta manera estuvimos en conversación con el comisario general inspector José María Martínez, director de policía del departamento de Rueda.
2: Muy bien, perfecto. Gracias, Marley. 9:46 de la mañana, 13 grados en la ciudad de Villarrica. ¿Qué tenemos?
3: Pero se siente ahora bastante el frío igual.
2: Sí. Continuemos viendo este material, entonces, respecto a la decisión judicial que fue emanada de un juzgado que plantea devolver a Canela a sus dueños.
4: Tratador de animales es un potencial, si ya no lo hizo, maltratador de personas, y que es, hay que hablar de una, de un bienestar general, de una salud general ya. No podés hablar vos solamente de un maltratador como si fuera animales, eso nomás. Ese maltratador, cualquier momento, si ya no lo hizo, maltrata a las personas. Entonces tienen que concienciarse, que esto es grave. Para ellos no. Son 4 fiscales, por decir un número, a nivel país que de verdad le importan los animales y trabajan. El resto... Y el fiscal encima me bloquea y es complicado porque tengo que trabajar con ellos, tengo que mandar expedientes todos los días. Por favor, necesitamos el allanamiento. Yo tengo un caso, Enrique y audiencia, que tardó 2 meses una fiscal de Areguá en darnos, porque ella no creía en los allanamientos, y encontramos 12 animalitos dentro de una casa hacinados con cadena en un estado deplorable. 2 meses para poder sacarlos, y fue porque ya armé el quilombo del siglo. Tuvieron que sacar a esa fiscal y poner a otro, y esa mañana salió el allanamiento. Y tenés razón, y cada día lo expongo más, pero estás entre la cuerda y la espada y la pared, porque si no te dicen, ah, mira, este señor es conflictivo, no vamos a atenderle. ¿Sabes lo que me llegó a decir la asistente fiscal y me cortó el teléfono en la cara hace 4 días cuando le dije, usted le trató a una ex jueza que es seria, como que hace denuncias falsas, le digo. ¿Cómo se lo...? Y me dice, usted me está maltratando. Le digo, no, yo no le estoy maltratando. Usted está maltratando a una ex jueza que no va a hacer una denuncia falsa, diciéndole que es mentira y la situación... Y me cortó en la cara. Es así, Enrique. Te encontrás con este... Y están en una tranquilidad, porque ¿qué haces contra un fiscal? Como me dijo esta fiscal, recusame, te dice... Y entonces encima están luego las falsas organizaciones, como acabo de leer una, dice, el director no hace lo suficiente, el director no se va a pelear todos los días en la unidad fiscal. Tengo 300 causas y el resto del papeleo que tenemos que hacer, 29 personas para todo un país, porque algunos fiscales no quieren trabajar. Y si tenés la suerte que llegue al Poder Judicial, ¿Cuántos juicios hay de animales asesinados, muertos o acribillados, con cuchillos, con de todo? ¿Cuántos juicios vos viste, Enrique? ¿Y quién no pide elevar a juicio? El fiscal no pide elevar a juicio.
5: Me pone muy triste lo que estás contando, Luis. Me pone muy triste.
4: Te cuento una realidad, Enrique.
5: No, yo
4: una
5: sé.
4: Realidad.
5: Pero te digo nomás. Mira, Luis, primero, uno y principal para lo que a mí respecta, contar conmigo. Uno. Dos. Si esto no se convierte en una lucha política, Luis, vamos a perder. Y lo que creo que. Mira lo que te voy a decir. Estoy re osado, así que te pido mil disculpas. Si querés tomarlo y decir no. Lo que vos tenés que asegurar es el respaldo del presidente de la República. El resto es todo cuento. Los fiscales pueden decir lo que les cante, porque tu lugar jerárquico es el presidente. En consecuencia, para empezar la guerra, hola Santi querido, ¿tengo tu apoyo sí o no? Y vamos para adelante, ¿verdad? O si no, sí estamos en problemas.
4: Sí, estoy de acuerdo contigo, estoy de acuerdo. Y lamentablemente, Enrique, hay tantos proyectos. Estamos pidiendo permiso, la parte buena, déjame terminar con esto. Estamos pidiendo los permisos de obra para ya crear el primer hospital público gigante en Luque. Vamos a tener otro centro en Mariano Roque Alonso. Vamos a hacer un gran centro acá en el barrio San Roque. Y estamos avanzando. Loma Plata nos cedió una propiedad de 7.000 metros cuadrados para que esta dirección empiece a tener en todo el país atención como debe atender, y lamentablemente tenés que estar peleándote por esto, porque esta dirección es mucho más de lo que la gente cree. Tenemos que crear conciencia. Sabés que creo que leíste que ya estamos trabajando porque logramos que se meta en la malla curricular el bienestar animal. Tenemos que crear el RAGAN, el Registro Nacional de Agresores de Animales, el primer banco de sangre nacional. Todo eso hay que hacer, y encima pelearte con los que no quieren trabajar y los que no hacen lo que tienen que hacer. De verdad que da rabia, y tenés razón, da mucha rabia. Por el momento yo tengo el apoyo 100% de Santi, ¿verdad? Siempre me dice lo mismo el presidente. Pero yo le hablé ya de este problema. Yo ya le comenté al presidente el tema de que estamos atravesando con la fiscalía y algunas cosas más. Evidentemente ya lo sabe.
5: Bueno, Luis, abrazo, muchísimas gracias por los datos que nos estás brindando, gracias por tu tiempo sobre todo.
4: Gracias a ustedes, muchas gracias, buenas
5: A
4: noches.
5: vos. Luis Ruínez, el director de Bienestar Animal. Yo voy a decir una cosita antes de irnos a la pausa porque tenemos que, amigas, amigos. Si ustedes creen que esto es nuevo, el bienestar animal, simplemente es porque todavía no tuvieron la oportunidad de leer historia. En antiguo Egipto, estimado amigo, estamos hablando de una civilización que duró 3.500 años. Es la civilización continua que más duró en toda la historia humana, mucho más que nosotros. En el antiguo Egipto, maltratar a un animal, a un gato, a un perro, se penaba con la muerte, estimados amigas, amigos. Por la razón sencilla de que los animales domésticos son parte de la familia. Y creo que todos los que tenemos mascotas sabemos que nuestras mascotas son parte de nuestra familia. Acá yo no estoy pidiendo que volvamos a la legislación de Antiguo Egipto. Lo que estoy señalando es que esto no es un invento. Esto tiene profundas referencias históricas y tiene, además, ahora, profunda evidencia científica. Yo no sé de dónde sale la idea de que hay que maltratar a los animales. Hay algunas religiones nefastas, como el Islam, que prohíben tener perros, por ejemplo, y que tienen maldito al cerdo, el judaísmo también. Esto. En el cerdo estoy hablando, no de los perros. Y esto, cada uno hace lo que quiera, pero estimada amiga, amigo, no como sociedad. No como sociedad. Si, te, termino con esto, amigas, amigos. El que quiere, no te, el que no quiere tener mascotas, cero estrés, nadie.
2: 100% de acuerdo. Si no te vas a hacer responsable, no tengas. Y si tenés, cuidalos. y se te escapan.

0: demanda en contra del dueño del perro.
1: Sí.
0: Tiene que pagar. Es lo que dijo la juez.
2: ¿Sí?
1: Que es tiene justo. Que pagar.
0: Con la vaca pasa lo mismo. Lo de Emboriahu no te exime de tener responsabilidades. Discúlpenme. Yo sé que suena feo. Todas esas cosas. Van a decir, ay, tengo de plata. No es eso.
1: Pero es responsabilidad del propietario.
0: Claro. Basta nada de usar eso como excusa. Yo también fui. Yo almorzaba salame con arroz blanco, me acuerdo. Y me enseñaron a ser responsable.
1: Sí.
0: No puedo ni siempre decir que porque soy pobre, esto, porque no.
1: No pasa por ahí.
0: No pasa por ahí. Así de simple.
1: Hay que ser conscientes que en el momento de tener un animal ya es tu responsabilidad.
0: Pero claro que sí. Claro que sí. Bueno, nos vamos a esta noticia de algo que tiene que ver con la ciencia y me gusta mucho. Un chip cerebral ya puede leer y actuar en simultáneo. Mamá querida. Qué peligro.
1: Sí.
0: Porque cada cosa que pensamos, imagínate si va a activar por cada cosa que pensamos. Científicos en España desarrollaron un implante cerebral de grafeno capaz de decodificar señales nerviosas y modular la actividad neuronal en tiempo real. Un avance probado en ratones que abre camino a terapias contra la epilepsia, Parkinson y otros trastornos del sistema nervioso. Científicos de instituto en España han desarrollado una interfaz de grafeno para tratar patologías relacionadas con el sistema nervioso que, además de estimular, es capaz de decodificar señales nerviosas, interpretar información y modular la actividad cerebral simultáneamente. Publicado en la revista Nature Communications, el estudio del Instituto de Microelectrónica de Barcelona y el Instituto Catalán de Nanociencia y Nanotecnología presenta un dispositivo que supera la unidireccionalidad para detectar actividad cerebral de las interfaces neuronales actuales, ya que se ha puesto a prueba con éxito en ratones. El coautor principal del estudio, investigador José A. Garrido, explicó que la mayoría de los implantes clínicos actuales son unidireccionales y se basan en electrodos que funcionan con parámetros fijos, lo que da lugar a terapias poco específicas frente a patologías como la epilepsia o el Parkinson. Para solucionar este límite, el nuevo dispositivo combina transistores de grafeno monocapa con microelectrodos nanoporosos y una integración técnica que elimina las interferencias eléctricas que sufrían los prototipos anteriores durante la estimulación. Por su parte, el investigador y también autor principal, Antón Guimerá, destacó que esta combinación logra que la comunicación sea más precisa y permite que el implante sea capaz de escuchar y hablar al cerebro a la vez sin alterar los registros. Después ya va a ser un buen opinión. Este avance sienta las bases para desarrollar futuras terapias con patologías o daños cerebrales capaces de adaptarse en tiempo real a cada paciente. La fabricación de los dispositivos se llevó a cabo en las instalaciones de la Sala Blanca de Micro y Nanofabricación de Barcelona, mientras que la validación in vivo con los modelos animales se realizó en los laboratorios de University College of London. La investigación cuenta también con la colaboración de la Universidad de Manchester y el Centro de Investigación Biomédica en Red. La transferencia de esta tecnología hacia aplicaciones biomédicas corre a cargo de InBrain Neuroelectronics, una spin-off creada por los propios institutos que ha complementado el primer ensayo clínico en humanos para evaluar la seguridad de estos implantes. ¡Qué maravilla! Amo la ciencia. Amo la ciencia. Si hay algo que Dios nos dio es la capacidad justamente de hacer ciencia. Yo por eso estoy total y completamente en contra de la religión contra la ciencia y la ciencia con la religión, porque los dos se complementan. Así de simple es esto. 9:58 de la mañana. A la gran 7. Vuelve.
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0: En voz alta, vamos a la pausa y regresamos enseguida.
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0: Muy bien, 10, 13 de la mañana, 13 grados, Tamara.
1: 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Los días lunes a las 9 horas desde la Terminal de Villarrica. Los jueves también a las 9 horas desde la terminal de Villarrica y los viernes desde Caazapá pasando a las 9 horas por la terminal de Villarrica.
0: Muy bien, nos vamos en vivo y en directo con el doctor Néstor Petersen, director del Hospital Regional de Villarrica. Buen día, doctor.
2: Muy buenos días, Álvaro, ¿qué tal? Buen día
0: Muy
2: para toda la
0: feliz en
2: audiencia
0: realidad
2: también.
0: porque una buenísima noticia para todos los usuarios del servicio de tomografía del Hospital Regional de Villarrica. Me soplaron por ahí que ya está restablecido completamente el sistema, doctor.
2: Así mismo, Álvaro, así mismo. Gracias a Dios y gracias a la intervención oportuna de los técnicos de la empresa ICP, que son los encargados del mantenimiento de nuestro tomógrafo, ya está operativo en estos momentos nuestro tomógrafo Álvaro.
0: Ah, o sea, mantenimiento, ¿verdad, doctor?
2: Esta es la empresa encargada de mantener el
0: Claro.
2: tomógrafo, ya sea mantenimiento preventivo o mantenimiento correctivo, que es lo que se hizo en esta oportunidad,
0: Entiendo.
2: que fue mantenimiento correctivo, o sea, hubo un problema con un sensor del tubo de radiación y eso es lo que se estuvo solucionando. Y esta mañana se estuvieron realizando trabajos de calibración.
0: Claro.
2: Bueno, y en este momento ya se está utilizando, ya de hecho ya hay pacientes en este momento en la sala de tomografía.
0: Qué bueno. Claro, esto es como ya es un vehículo que tenés que hacerle mantenimiento de vez en cuando y cuando abrí el motor ya tenés que aprovechar y hacer todos los ajustes. O sea, algo periódico, podemos decirlo.
2: Así mismo, en principio los mantenimientos se están realizando cada 6 meses.
0: Sí.
2: Justamente por el excesivo uso, ¿verdad?
0: Claro.
2: De este equipo, ¿verdad? Ya que es un equipo, ¿verdad? Que es bastante solicitado en los estudios de tomografía, aproximadamente 50, 70, incluso a veces 100 pacientes al día pasan por el servicio y algunos pacientes se realizan más. O sea, tomografía de más de una región del cuerpo, por
0: Claro.
2: ejemplo, tomografía de cráneo y tórax, por ejemplo.
0: Sí. Sácame una duda, doctor. ¿Paraguarí no tiene tomógrafo?
2: No sabría decirte.
0: ¿Caazapá?
2: Caazapá, sí, de hecho,
0: Tiene.
2: Caazapá nos estuvo ayudando el día de ayer con tomografía de urgencia.
0: ¿Oviedo?
2: Oviedo también.
0: Bueno,
2: Oviedo
0: entonces
2: tiene
0: tenemos un buen plan de
2: tomógrafo y de
0: contingencia,
2: Salvador también.
0: podríamos decir, quizás un poquito molestoso trasladarse a esos lugares, pero por lo menos en menos de 24 horas creo yo que ya se tiene solución total y completamente funcionando el tomógrafo del Hospital Regional de Villarrica.
2: Es así mismo, Álvaro, es así mismo. Gracias a Dios ya tenemos solución porque, como te dije, bastante requerido este estudio, ¿verdad? Tanto para pacientes ambulatorios y sobre todo para pacientes que acuden de urgencia, ¿verdad?
0: Sí, exactamente. Además, tengamos en cuenta, doctor, no sé si estoy mal informado, pero creo que la neumonía también se puede detectar a través solamente del tomógrafo, de una tomografía.
2: Sí, claro que sí. Por supuesto, pacientes accidentados,
0: Sí.
2: lo que más se evalúa es cráneo, ¿verdad? Pero yo sé que también los pacientes accidentados requieren un
0: Sí.
2: vacío tomográfico, como se le dice, o
0: Sí.
2: sea, tomografía de cráneo, tórax, abdomen, pelvis.
0: Sí. Sí.
2: Y pacientes con paros respiratorios
0: Claro.
2: que no están presentando mejoría y ante radiografías, digamos, sospechosas o radiografías feas, como decimos en medicina, se le someten a estudios tomográficos para
0: Sí.
2: determinar bien la gravedad del cuadro.
0: Exactamente. Doctor, te agradezco mucho este contacto y entonces, buenísima noticia para todos los usuarios del hospital.
2: Así mismo, ya de vuelta operativo en el tomógrafo del hospital.
0: Excelente. Gracias, doctor, por el contacto.
2: Hasta luego. Un abrazo.
0: Muy bien. Repetimos entonces, restablecidos los servicios de tomografía en el Hospital Regional de Villarrica. Es lo que nos informa, nos acaba de informar el doctor Néstor Petersen, director del Hospital Regional. Y quería nomás hacer esa salvedad porque en realidad hay un estudio que se debe hacer solamente con tomógrafo y es cuando ya no tenés explicación a una deficiencia respiratoria. Por eso es demasiado importante.
1: Y justo cuando cortábamos la comunicación llegan mensajes justamente de la gente y consultaba, buen día doctor, una pregunta. ¿Por qué la tomografía no te dan el informe? ¿Qué hace falta para que el hospital dé ese informe completito para que la gente sepa cuánto cuesta para leer un informe, dice?
0: No entendí.
1: Dice, buen día doctor, una pregunta. ¿Por qué la tomografía no te dan el informe completo? Dice.
0: Sí.
1: ¿Qué hace falta para que el hospital dé ese informe? Informe completito para que la gente sepa cuánto cuesta para leer un informe, dice.
0: La tomografía te hacen. Yo ya he hablado con respecto a mi hija.

0: Y el informe va al médico, ¿verdad? O sea, es lo
1: o
0: que
1: sea, se no informa. Leen, dice.
0: ¿Qué es lo que no leen?
1: Te dan el resultado, pero no te dan un diagnóstico, supongo lo que es, no, lo que quiere decir.
0: Diagnóstico no te van a dar, lo te van a decir lo que marca, bla, bla, así como el análisis, ta, ta, ta, y pone así en, entre, ¿cómo se llama? Entre, con signo de interrogación,
1: y
0: tal
1: sí,
0: cosa,
1: tengo entendido dice, que te dan el resultado y te vas con tu médico tratante o tu médico de
0: claro,
1: cabecera para que él te pueda dar
0: claro,
1: un,
0: claro,
1: el diagnóstico correspondiente.
0: El encargado de tomografía no va a ser el que te va a diagnosticar nada, el médico el que necesita,
1: sí,
0: el que está especializado en lectura de imágenes. Inclusive creo que teníamos un especialista y después lo perdimos por, no me acuerdo por qué, no sé si era, creo que le atacaron vilmente por algo que ni siquiera había hecho él.
1: Uh-huh.
0: Pero es difícil, sí, es difícil. Y como te digo, el que está especializado en eso es otro profesional.
1: Claro, te dan el resultado y ya corre por cuenta de cada uno ir a mostrar el resultado.
0: Yo legalmente a mí me dan el análisis de sangre, nomás no pillo nada. Eso solamente en manos, ¿cómo se llama? En manos calificadas. Y sí, capaz que en el sector privado te dan todo con el librito, bla, bla, no va a entender un carajo, ¿verdad? Pero el que en realidad tiene que tener esa imagen y va a dar el diagnóstico exacto es el profesional que lo solicitó.
1: Sí.
0: Así de simple es. Bueno, 10:21 de la mañana. Mucha gente feliz hacia la zona de Rincón, San Miguel, el tema del asfaltado, ¿eh?
1: Sí, exactamente. Bastante importante y bastante esperado también.
0: Sí.
1: Esa obra.
0: Un pedido lo que le voy a hacer. No anden que nada como loco ya.
1: Justamente ayer mencionaba eso los vecinos que hablaban de esta obra, que igual con el empedrado luego están andando fuerte y con el asfalto va a ser todo un problema. Pero hay que
0: yo no
1: cuidar.
0: Soy de llenarnos el lomo de burros. Si no, en el santo cohete tenemos ya asfaltado. Y cuando en realidad se necesita andar a gran velocidad, que es justamente la excepción de los bomberos, de las ambulancias, de las patrulleras, eso sí están exentos de cumplir el límite de velocidad. Pero la gran 7, si por inconsciencia vamos a llenarnos de reductor en ningún al pedo que le hemos asfaltado. Además, ese a mí me da miedo porque es bajada.
1: Sí.
0: Se van a tirar con todo ya otra vez. Vamos a ser civilizados, gente. O si no, ningún vamos a llenarnos de semáforo. Mientras más normas, reglas y señales necesita una ciudad, más tabú somos. Dios mío, el que me sorprende no pisar el césped.
1: Uh-huh.
0: Ese ya rico, o si no, tire aquí su basura y hay un basurero, cosas lógicas. En serio, a veces me asusta ya lo que tenés que andar diciéndole de todo. O sea, increíble, increíble. A mí repito, me asusta a veces la gente que no es consciente.
1: Sí.
0: Sí, tiran basura, exceden de la velocidad, cruzan así nomás la esquina. Señores motociclistas, ¿de dónde es lo que ustedes sacaron que ustedes pueden pasar nomás la esquina? Péala y cuada sea. ¿De dónde es lo que ustedes sacaron que por la derecha se pueden adelantar? Péala y cuada sea. ¿De dónde ustedes sacaron que si hay un accidente el otro sí o sí es culpable por más que vos seas el imprudente? No sé, ¿de dónde sacan esas leyes escritas? De verdad no están ni escritas, ¿verdad? Pues dicen nomás. No, es así, ¿no? Yo quiero una ciudad. ¿Ustedes sabían, por ejemplo, la autobahn es una autopista en... Ahí está. ¿Sí? ¿Vamos a tener contacto con Marley? ¿Todavía? Uh-huh. Bueno. La autobahn es una autopista que prácticamente cruza todo... O las autobahn son las autopistas en Alemania. Que tienen una particularidad. No tiene límite de velocidad.
1: Uh-huh.
0: Pero son 7 carriles. Y el último carril es para ambulancia. Y ese no te circula nadie. Pero nadie. Cuando hay embotellamiento, si es que hay, porque como son tan amplias, nadie ocupa ese carril. ¿Y sabes qué está multado, Tamara? Quedarte sin combustible. Sí. Porque son autopistas que es para eso. Es para auto, no es para caminar, no es para vaca, no es para... No, son autopistas.
1: Sí.
0: Solamente para andar. Y, repito, no hay límite de velocidad. Y créanlo o no, hay poquísimos accidentes. Porque tú sí te llevas el espacio. No es como acá que te, le encontrás al cachacán que se va por la izquierda. Tenés 4 carriles, pues se va por la izquierda. Porque a la izquierda entonces él no se va a tener que estresar por sobrepasarle a otro. Así es este tema. Bueno, tenemos más noticias, Tami. ¿Qué tenemos? Yo quería leer uno, pero se me escapó.
1: Tengo uno del ámbito internacional. Dale. La información dice que detienen a ex capo del PCC y el Comando Vermelho al intentar huir de Estados Unidos a México. La Policía Migratoria estadounidense anunció ayer lunes la detención de un ex capo de los grupos criminales brasileños, primer Comando Capital y Comando Vermelho, tras una persecución en Carolina del Norte. Tiene alias Don, sería Felipe Linares, alias Don, tiene una búsqueda y orden de captura de Interpol lanzada por Brasil bajo los cargos de asociación criminal y extorsión, explicó el comunicado de prensa. El fugitivo intentaba huir en auto hacia México cuando fue interceptado en un control de tráfico en la ciudad de Aquila. Mantenía a su esposa secuestrada en el auto, según las autoridades. Al intentar huir, el ex capo criminal tuvo un accidente y fue capturado. En el vehículo hallaron un arma, dinero en efectivo y teléfonos celulares, según el comunicado de prensa. Estados Unidos designó el 28 de mayo como organizaciones terroristas al PCC y al Comando Vermelho, a pesar de la oposición de Brasil. Ambos grupos surgieron en las cárceles brasileñas y se han expandido por todo el país y fuera de sus fronteras. Actualmente son las facciones más poderosas del crimen organizado y el narcotráfico en Brasil y controlan amplias zonas urbanas. Entonces, destacada información de la detención del ex capo del PCC y el Comando Vermelho, esto tras intentar huir esta persona de Estados Unidos hacia México. Y también tenía secuestrada a su esposa, es lo que se detalla en este informe, y tras un accidente terminó detenido esta persona. Ayer se daba este procedimiento.
0: No sé si a mí no me vaya, hay más mano dura con este tema del ¿cómo se llama? Del narcotráfico. A mí no me parece.
1: Y estamos viendo justamente en el país luego varios procedimientos de la SENAT Villarrica mismo.
0: Sí.
1: La semana pasada teníamos un procedimiento.
0: Sí. 2 kilos, eso que no es poco.
1: Y horas antes se daba en Asunción también la detención de la influencer justamente con varios... Sí.
0: Ese tendría que ser este supuesto hecho de narcotráfico y estafa.
1: Sí.
0: No, en serio.
1: Sí.
0: En serio.
1: Después se daba, no me acuerdo en qué punto, también que se vestían de la albirroja ya en esa ocasión los de la SENAT, y se daba también una importante cantidad de ¿cómo era? Se decomisaba una importante cantidad de sustancias.
0: Ese fue espectacular, realmente. Sí. Realmente ese fue espectacular. Muy bien, perfecto. A ver, esto, híjole. Se vienen las municipales. En algunos lugares en duda legalmente.
1: Realmente en algunos distritos. Otros, por ejemplo, en las internas ya se define prácticamente, pero... ¿Ya
0: solucionamos el año de...?
1: No, el miércoles. No. Sería mañana. Mañana le toca a Paraguay. Y sí, con el trabajo del tribunal se estaría definiendo, sí, es lo que se espera.
0: Tribunal Electoral Partidario, sí, así mismo. Lo que me sorprende es que todo aquello que dijeron, que la máquina, ¿verdad? Silencio, ni una sola denuncia formal. Ni una sola denuncia formal no hay. Eso demuestra que son unos grandes ñeres. Así de simple.
1: Sí.
0: Perú, por ejemplo, se han visto ya.
1: También.
0: Perú ya no sé, ya, creo que ya pasó una semana o más. Y todavía, ¿cómo se llama? Todavía se sigue esperando los resultados. Pero ya parece que Fuji... ¿cómo es? Dios mío, se me fue. La candidata... Ah, la pucha se me fue. ¿Cómo era ella? Fujimori. Pues, Fujimori ahí.
1: Cerquita estaba.
0: Ahí arranqué. Entonces yo estoy pensando ya en el menú del fin de semana. Fujimori ya tiene una amplia ventaja que no se podría alcanzar. Bueno, me voy a esta última noticia, les voy a leer rápido. Efervescencia mundialista genera alrededor de 30.000 empleos temporales.
1: Sí.
0: Según especialista, movimiento comercial y gastronómico generado por la efervescencia mundialista se puede observar en las calles. Al respecto, especialistas en empleo como Enrique López Arce estimó que se generaron alrededor de 30.000 empleos temporales ante el dinamismo de la demanda en ciertos sectores de la economía. En conversación con un medio capitalino, el mismo señaló que el incremento en las ventas se pudo palpar en varios ámbitos, entre ellos las ventas en la vía pública, camisetas, banderas, merchandising, etcétera, el sector gastronómico y comercial, entre otros. Solamente con el sector gastronómico nosotros estimamos que cerca de 15.000 empleos temporales fueron creados o fueron necesitados, y después todo el resto de lo que estamos hablando, auxiliares de depósito por el movimiento de las casas electrodomésticos, la logística, la venta de vía pública y otros 15.000. Entonces en total creemos que esto movió aproximadamente 30.000 personas con un ingreso extra o con un empleo temporal, es lo que cito. Así que trae plata eso.
1: Sí.
0: Cábala para este viernes, sábado. Todo lo que hiciste el viernes pasado, hace totalmente lo contrario. Si viste con un grupo, no vayas a ver con ese grupo.
1: Todito se reúne,
0: todito al revés. Si viste en tu casa, salí a ver en otro lado. Todo es cábala. Perfecto. Sí. 10:30 de la mañana, 13 grados.
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2: En voz alta, vamos a la pausa y regresamos enseguida. 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

0: Estamos muy enamorados.
1: Dejo de país.
0: Estamos muy enamorados. Radio Romance. El corazón que late en tu dial. No vaya más a hacer eso, me dijo la vez pasada, porque pensé que sintonicé otra. Pensé que estaba en otra radio, me dijo. 10:43 de la mañana, 15 grados.
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0: Muy bien, perfecto.
1: Sí, quiero ir a este material que tiene que ver con la albirroja que se está alistando un poco para lo que sería el encuentro ante Turquía este fin de semana. Y tenemos el material de la 970 AM, también la cobertura de Marle Torres, que estuvo informando acerca de los preparativos también del plantel, de la estrategia de repente también que estaría tomando Gustavo Alfaro para cambiar un poco el resultado de lo que fue ante Estados Unidos. Y esto fue lo que manifestaban al respecto.
2: Buen día, JT. ¿Cómo estás? Un saludo para vos, para Sim, para toda la audiencia de Arriba Hoy. Efectivamente, nos encontramos cerca, en realidad, de San Francisco, en la localidad de Santa Clara.

0: Porque aquí se jugará el partido el día viernes para nosotros a las 20 horas, para ustedes el día sábado a la medianoche. Estamos en la ciudad que está cerca a San Francisco, una especie, me explicaban, de Capiatá de Asunción. Supongan que San Francisco es Asunción y Santa Clara es Capiatá, Itagua, más o menos la distancia. Estamos en una zona cercana. El partido se disputará en el estadio Levi's, ahí que tiene un nombre comercial, pero por esta cuestión de la Copa del Mundo, como esta marca de ropa no es patrocinadora de la Copa del Mundo, entonces se llamará Estadio Bahía de San Francisco durante toda esta Copa del Mundo. 6 partidos que se disputarán en ese escenario, 5 en la fase de grupos, 1 en la ronda de los 16avos de final, y es el partido de vida o muerte para Paraguay, donde tiene que ganar a como dé lugar ante la selección de Turquía. Acá nosotros tenemos 15 grados de temperatura, ustedes mucho frío, allá en Asunción 4.49, aquí allí cerca de las 9 de la mañana.
1: Claro, sí, qué temprano estás allá, y vos ya estás de pie, Marlene, qué increíble. Estás
2: Lucía, despierta y hermosa.
1: Y hermosa, Marlene. Y como
0: claro.
1: Qué bárbaro.
0: Tengo una cara de Apa Gramboa, ¿verdad? Acá con el compañero Ale López en cámara estamos así, pero bueno, nos estamos aclimatando un poco, son 4 horas de diferencia, parece poco, pero uno siente de repente en el trajín del día, pero hoy sí una temperatura muy agradable, tengo que decirlo, las mañanas acá son frescas, las noches también, cuando estamos en la sombra hace frío, o refresca, así como decimos en paraguayo, cuando estamos en el sol hace un calor de locos, así como tuvimos en la zona de Los Ángeles también. Paraguay va a jugar sus últimos 2 partidos de la fase de grupos en este escenario, como les decía, que durante la Copa del Mundo se va a llamar Estadio Bahía de San Francisco, una capacidad para 68.500 espectadores. Es un escenario bastante lindo, muy coqueto, digo yo. En realidad es enorme el escenario, pero después del SoFi Stadium, la verdad que es el estadio majestuoso y más caro del mundo, como que este queda como modesto. Fue inaugurado en el 2014. Hace poco, en febrero de este año, se disputó la final del Super Bowl. Estuvo ahí cantando el artista favorito de Cynthia Mora, Bad Bunny, el Conejo Malo, estuvo presente, que de hecho se hace para partidos de la NFL, ese escenario, pero bueno, ahora se reacomodó como muchos otros estadios para la cita mundialista. Y esta cuestión del nombre comercial no es solamente para el Levi's Stadium, sino también para otros estadios mundialistas, porque la FIFA es bastante clara y tajante. Si no es patrocinadora oficial de la Copa del Mundo, entonces tendrá que tapar la parte comercial. Y ya habrán visto también ustedes a través de las redes sociales cómo se viralizó esa imagen en las redes de esta marca de ropa tapando, obviamente poniendo algo blanco como una lona, unas veces jugando un poco también con el marketing. Pero bueno, son las reglas del juego, es así como se está manejando acá la cosa.
1: Ayer hablábamos más temprano con Benjamín Livieres y coincidíamos en que incluso la prensa deportiva, los periodistas deportivos tenían esa mirada tan...
2: Algunos,
1: ¿verdad? Tan catastrófica, ¿verdad? Es cierto, te escuché en otros enlaces decir, estaba en el presupuesto lo de haber perdido, pero no en esta forma. Pero más allá de eso, yo creo que ahora ya lo que pasó, el bajón del viernes, ya estamos superando y ya nos metemos de lleno otra vez para lo que va a pasar este viernes, sábado, acá en el horario de madrugada. Y yo creo que esa es la actitud, ¿verdad? De vuelta, empujar para arriba y no esa mirada tan fatalista en estos días previos al partido que tiene nuestra selección ante Turquía.
0: Vos sabés que JT, yo creo que se subestimó muchísimo a Estados Unidos, y no te hablo de la selección en sí, sino del público en general. Ellos hace rato vienen evolucionando en cuanto a su juego y se nota claramente. En el campo de juego no existió otro equipo en cuanto a físico, en cuanto a velocidad, consistencia, fue grande la diferencia con Paraguay. Solamente un equipo estuvo en la cancha, vamos a ser realistas. Perdimos bien, así como se suele decir, nos hicieron precio. Por suerte, en el segundo tiempo ya no ingresó Pulisic, porque la verdad nos pintaba la cara. Paraguay no pudo reaccionar, pero este no es el Paraguay. A mí me queda el consuelo que este no es el Paraguay que tuvimos en las eliminatorias. Fue el peor partido en la era de Gustavo Alfaro, es cierto, pero ya pasó eso, ya hicimos el duelo correspondiente. Ahora hay que mirar, enfocarnos en el partido ante Turquía. Hay que ver también si es que realiza o no variantes. Se habla de dos por el sector izquierdo de la defensa, Alexandre Maidana en lugar de Junior Alonso. Según las especulaciones, todavía no hay nada oficial, obviamente porque en estos días se están realizando los entrenamientos. Miércoles y jueves son los días más importantes, así que en esos días vamos a tener y tratar de disipar alguna que otra duda. Y adelante también se habla mucho de la presencia de Isidro Pita. Y por el medio, Mauricio, que ingresó muy bien en el segundo tiempo, fue el que tal vez mostró algo distinto en esos minutos que estuvo, e ingresaría en reemplazo de Damián Bobadilla, pero ahí se acomodaría la pieza para que en el medio sea Mauricio por derecha, los dos del medio, Andrés Cubas con Diego Gómez, ponerle el doble seis por izquierda, Miguel Almirón un poco más adelantado, Julio Enciso, el punta a punta, Isidro Pita, pero bueno, son especulaciones, nada confirmado. En el arco también se lo apuntó mucho a Orlando Gil, me parece que no tuvo nada que ver en los cuatro goles. Es cierto, es bastante fuerte que en tu debut te entren cuatro goles, pero creo que en el arco no va a cambiar. Hay que ver lo de la defensa. Yo mantendría la defensa y de hecho fue el equipo estelar. Todos en la previa estuvimos de acuerdo con este equipo. El resultado, lastimosamente, no estuvo a la altura.
1: Sí, y por último, Marlene, te decía, yo por ejemplo tengo amigos que recién para este partido se están
0: yendo.
1: Hoy es martes, están yendo hoy, mañana. O sea, esa cantidad estimativa del partido debut de nuestra selección, de cantidad de público paraguayo, en total con los que se fueron de acá y los que están por allá, habías dicho 7.000 aproximadamente. Yo creo que puede ser más para el partido de este fin de semana.
0: Y hay que ver, JT. Sí, hay que ver. Yo creo que sí podría darse eso. Incluso se especula 5.000 espectadores para este partido. No tenemos una cifra exacta a los que fueron a Los Ángeles, pero se menciona entre 6.000 a 7.000 aproximadamente. Yo creo que para este partido o para estos dos partidos, como 5.000 paraguayos, vamos a estar muchos. No estuvieron en el primer compromiso, que fue ante Estados Unidos, o por el costo de las entradas. Y sí, ya adquirieron para estos dos compromisos, ante Turquía el 20, ante Australia el 25. Así que vamos a tener presencia paraguayos, por lo menos por esta zona. Todavía no estamos viendo a ninguno, también recorriendo un poco las localidades, pero así también fue en Los Ángeles la semana pasada, recién un día antes, como que se empiezan a movilizar y muchos siguen en Los Ángeles turisteando, muchos de los que compraron el paquete en fase de grupos, y de ahí seguramente el día jueves ya estarán aquí por territorio. Aquí funciona muy tarde, como Los Ángeles, funciona muy tarde o empieza muy tarde y termina muy temprano, a las 9 de la noche hasta las 10 máximo los restaurantes se abren aquí en nuestro país, pero nosotros estamos acostumbrados a que hasta tarde tengamos actividad o los negocios se abran hasta más tarde. Acá no, acá a las 9 aproximadamente empieza la mañana, finaliza a las 21:22 como máximo. Los shoppings también se cierran en ese horario.
1: Perfecto. Dale, Marlene, muchas gracias.
3: Éxitos, Marlene, en tu cobertura.
4: Está entonces el informe respecto a la situación o la actualidad también de la selección paraguaya en Estados Unidos.
5: Muy bien, perfecto. Todos estamos ya en modo. Hoy lindo partido.
4: Sí, realmente.
5: Hoy lindo partido.
4: Ayer Francia, muchas sorpresas nuevamente.
5: Te juro que es el mundial más atípico que he vivido en mi vida.
4: Sudamericana hasta ahora creo que ninguno ganó.
5: De ahí por hoy, hasta el único favorito así que la pegamos, que la pegué yo al menos, es Alemania.
4: Sí.
5: Que ese dijimos lo que iba a ser una masacre, ¿verdad? Uh-huh. Y la masacre de ella también, porque le ensoquetaron un gol, ¿eh? Uh-huh. Y después Japón fue una sorpresa.
4: Ahí justamente.
5: España
4: 0-0.
5: Llegó como favorito. ¿Saben qué es lo que pasa? Ñemo. Pero sí, hay que hablar de esto. Este fue un torneo corto. Uh-huh. Son 3 partidos. Cualquier cosa puede pasar.
4: Sí.
5: Así de simple. Hasta con lo único que no puede pasar, creo que es con 3 empates. Hasta inclusive Icatú llegue ahí.
4: Dependiendo
5: todo depende del otro.
4: Del grupo.
5: Yo particularmente pienso, Estados Unidos, vos dale nomás ya para adelante y ganarle a todos los otros 2. Ese es. Y nosotros sumar por lo menos 4. Ese para mí es el y que empaten entre los otros, ¿verdad? Que ya no ocurrió, ¿verdad? Uh-huh. Ya Australia tiene 3. O sea, lo ideal sería que Australia se quede ahí. O sea, uh-huh. Estados Unidos que le gana a Australia. Nosotros ganamos a Turquía, ahí empatamos todos 3. Turquía se queda con 0. Y después Estados Unidos nuevamente le gana a Turquía. se queda con 0 Turquía, Estados Unidos clasifica con 9 y nosotros le empatamos o le ganamos a Australia y entramos.

0: Mañana, mañana termina la primera.
1: A ver, lunes, martes, ese.
0: Sí.
1: Francia también, que yo no quiero más decir, porque Senegal, mira que no, es malo, ¿eh?
0: Claro, por algo llegaron.
1: Y Francia es otro de los favoritos, que llegó como favorito. Irak, Noruega, yo le voy a Noruega. Argentina, Argelia, no me animo
0: A opinar.
1: a opinar. No, así estamos, es que tantas
0: Sí.
1: sorpresas nos llevamos.
0: Y mañana se cierra la primera
1: Y
0: vuelta.
1: mañana vi lo que juega Colombia, entonces.
0: Sí,
1: Mañana
0: último
1: juega.
0: partido.
1: Mañana juega Colombia. Y mañana es Austria contra Jordania. Ni ahí no estoy. Ya te juro que no estoy más para arriesgar. Portugal, República del Congo, no, ni idea. Inglaterra, Croacia, ese va a ser la gran siete.
0: Sí.
1: Ese va a ser la gran siete. Gana Panamá. Panamá, que por cierto es el único centroamericano. Y Uzbekistán, Colombia. Ni sé cómo juegan en Uzbekistán. ¿Qué para creer que te diga? Ni idea no tengo. No puedo ni siquiera arriesgar. Y después, ¿cómo vamos para el jueves?
0: Ahí ya inicia la segunda.
1: Checoslovaquia, Sudáfrica, Suiza, Bosnia-Herzegovina, Canadá, Qatar, México, Corea. Ay, ese va a estar lindo, che. México y Corea, que son los dos que ganaron justamente su partido.
0: Sí.
1: Estados Unidos, Australia primero, obvio. A las 15 horas. ¿Eh? A las
0: A las
1: 15, dice ahí. Ah, ya.
0: una hora
1: Ah,
0: después, sí.
1: ya. Escocia, Marruecos, ese va a estar lindo.
0: Brasil.
1: Brasil, Haití, ese yo creo que va a ser masacre, che.
0: Hay
1: Porque
0: que
1: Escocia en goles líquido ahí,
0: ver.
1: dice. Y Turquía, Paraguay, ¿verdad? Y
0: Sí.
1: depende de ese Estados Unidos. No, ¿sabes qué? Mañana hay que ganar nomás. No pienso hacer el cálculo matemático. Ya, los dos partidos que le sobra a la Liroja hay que ganar y
0: Sí,
1: déjense
0: hay
1: de
0: que
1: jugar la
0: ganar.
1: pelota. Déjense, pues entrar como mejor tercero no es opción. No van a tirar en la boca de los leones, no van a tirar. Pero muchas técnicas que me están llamando la atención. Ese de la técnica tacuarí, ese de esperar todo atrás y atacar, o sea que le está funcionando a los equipos que van enfrentando a los grandes.
0: Sí, y claro, hay que ver estrategias.
1: Ayer lo que no aguantó fue ¿cómo se llama? La presión de Uruguay realmente, Arabia Saudita. No aguantó. Porque mira que, Dios mío, qué mucho que probaban por el arco ese. ¿Cómo atajó el arquero? Déjate de joderse. Qué notable, legalmente qué notable. Uruguay que todos lo tenían también como que le iba a pasar encima y no.
0: No pasa nada.
1: Se quedó ahí nomás.
0: Empate.
1: Es una llave corta, son tres partidos.
0: Sí.
1: No puedes pegarte el lujo de. Ay, esta eliminatoria viene a tener 20 tantos partidos. No, vos en tres ya tenés que rendir, todo lo tenés que rendir. Lastimosamente empezamos mal. Pero,
0: Hay
1: no esto.
0: posibilidad.
1: ¿Eh?
0: Hay
1: Ay,
0: posibilidad.
1: siempre, siempre, siempre, siempre. Por eso te digo, primero vamos a ver el partido de la tarde. Vamos nomás ya por Estados Unidos. Estados Unidos, joder, ya tú ves, ¿eh? Ganarle gato a todos, no hay ningún problema
0: Sí.
1: que nos sumen ninguno los otros. Pero nosotros tenemos que hacer también nuestro trabajo.
0: Claro.
1: Así de simple. Ahí la vamos a estar
0: Lo peor
1: y.
0: es depender de otros
1: Sí.
0: resultados, por
1: Y
0: ejemplo.
1: según parece, Gil nuevamente va a ser el arquero. Que yo ahí no estoy tan de acuerdo.
0: Hay que ver, por algo también fueron convocados. De repente el primer partido, capaz que la mayoría no estuvo preparado mentalmente, les jugó en contra algunas cosas y
1: Sí, no,
0: hay
1: la
0: que
1: verdad que
0: ver.
1: el primero fue gol en contra. Ese no podemos decirle mucho luego. Y jugaron mejor los Yankees, déjate joder. Jugaron
0: Sí.
1: mucho mejor los Estados Unidos. Eso no, no, no. Al pedo lo van a venir a decir otra cosa. Mucho mejor. Se filtraron por donde quisieron. Hicieron lo que quisieron. Yo lo pondría a Oliveira, pero bueno. Gatito lo joreíamos, pobrecito. Pero es por el estado. A ese le estaba ánimo. A ese, porque, ¿sabes qué es lo que pasa también? No, es cerco fácil, linda. Imagínate
0: Claro.
1: el peso que tenés encima.
0: Sí.
1: Como arquero te estoy diciendo, ¿verdad? Y como todo jugador, pero el arquero más todavía. Porque un error de arquero es gol.
0: Sí.
1: Así de simple. Bueno, día 59 de la mañana, 15 grados.
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1: Pausa y regresamos enseguida. 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

0: 11 con 12 minutos, 15 grados la temperatura en la ciudad de Villarrica y es momento de hablar de Mango, porque la previa se vive con Mango. 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Y es momento de ir al resumen de las noticias más resaltantes del día de ayer del ámbito local. Y tenemos que escuchar las manifestaciones de los vecinos de la zona de Rincón 1, quienes estuvieron manifestando su felicidad respecto al inicio de esta obra largamente esperada.
1: Estaba pero sufrí que me bajo.
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1: Sí, haremos, ¿no? Con Ana ya ni cumplimos los sueños.
2: ¿Por un tiempo más o menos con agua pesado?
1: Ay, menos 5 a 7 años.
2: ¿Está a veces más gestionado? 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
1: No gestiona, yo vivo que no hay comisión, ¿cuál?
2: No hay por. ¿Esta familia oye beneficiada?
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3: Sí, lo voy a hacer, la tapé y ponata.
2: Añete, ¿cómo? ¿Esa curí anteriormente, cuál?
3: Iba ahí.
2: Va, por ejemplo, va, esa es asado, mira, cuál.
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3: Sí, ya y con pues.
2: Muchas veces ya realizaron gestiones, no tuvieron respuestas.
3: Sí.
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2: Está político más azar,
4: Ay, toda la noche, todos los días.
2: Así.
5: La verdad que sí, estamos muy contentos porque es un tema que estaba pendiente de hace años, que siempre se decía que se va a faltar el camino al Rincón, Potrerito, hasta Tononó, hasta el Cerro. Y por fin se va a hacer a 2.500 metros hasta el Rincón.
2: Una sorpresa también para ustedes dos.
5: Y Sería una sorpresa, pues estamos esperando, pues había muchas promesas de parte del gobernador Cesarito. Ayer estuvo, ayer a la mañana, estuvo acá a las 10, entre las 11 de la mañana. Y siempre estaba prometiendo que se estaba haciendo los asfaltos, se va a hacer los asfaltos siempre, pero pues, siempre está cumpliendo, porque está haciendo mucho asfalto por la ciudad y a los distritos, en la ciudad aledaña acá del departamento de Huila.
2: Bueno, un sueño hecho realidad también
5: un
2: para
5: ustedes. Un sueño hecho realidad y va a traer muchos beneficios, mucha ventaja para la gente acá en la comunidad y para la parte comercial, y también una mejoría bastante hacer el asfalto para comparación al empedrado, ¿verdad? Que golpea mucho, la mayoría de la gente viene del rincón de Puerto Vitacho acá en la ciudad, albañil, la gente que va al mercado a trabajar, ¿verdad? Todos los días en moto, en carrito, en motocarrito, golpea mucho.
2: ¿Hace cuántos años te has nacido?
5: Y este empedrado máximo hace 8 a 10 años hay que estar empedrado, pero antes yo soy docente, estaba trabajando, soy jubilado, yo trabajaba en la escuela de Rincón y más de 23 años yo anduve camino de tierra, barro, camino feo, intransitable.
2: Cuando llovía,
5: lluvia, nos caíamos en el barro, todas esas cosas.
2: Ah, por acá hay muchos niños, adultos
5: mayores. Muchos niños, adultos mayores, todo acá esta parte, y acá la parte de Guirarobí, acá de San Miguel, acá de Guirarobí, y también la gente de Rincón, toda esa gente, entonces un beneficio para toda una mejoría y un desarrollo importante acá para la gente, porque la mayoría andan carrito, motocarro, bicicleta, también moto, todas esas cosas, entonces una gran ventaja para todos. Desarrollo para la comunidad.
2: Nos comentaba una de las señoras, también una de las vecinas acá de la zona, que varios accidentes ya ocasionados incluso a raíz de
5: A causa de este empedrado, muchas veces muchos accidentes hubo ya en esta zona, en la esquina, acá en esta boca calle, la gente sale, me anda muy fuerte la gente acá. Y vamos, ojalá que con el asfalto mejore o que no empeore, ¿verdad? Porque ahora lo con este empedrado feo, la gente anda muy fuerte en los vehículos, la gente que anda con camioneta en tiempo de política, está todo apurado la gente, entonces. Así un peligro, vamos a decir, la gente de la municipalidad o la gobernación pone también lomo de burro, señalización, iluminación y también cono para prevenir, para
2: señalización
5: y para reducción de velocidad, sí. Señalización.
6: Hace mucho ya nos hacía falta, acá pues la gente se maneja más por esta calle que por la otra calle, tipo les facilita más a la gente moverse por acá, ya que este conduce a más lugares. Y pues mejor luego.
2: Hay muchos jóvenes también por acá.
6: Sí, muchos
2: estudiantes.
6: Sí, la verdad que sí. Porque ya que en esta zona contamos con dos escuelas, pues la facilidad de moverle a ellos es mucho mejor ahora.
2: ¿Cómo era anteriormente según tu experiencia?
6: La verdad que pésimo. Tipo, la gente se notaba luego que cuando se hizo la primera ruta se elegía más a ese porque era muchísimo mejor que circular por acá. Porque la verdad que estaba pésimo. No se podía ni circular bien. Totalmente ruidoso por las mañanas y eso, porque escuchabas los plásticos de la moto y eso sonando todo y tipo molesta a los vecinos y cosas así. Y es muy difícil ya moverse con este camino, pero esperamos que con la ruta ahora...
2: ¿Están contentos?
6: Sí, la verdad que sí. Le ayuda mucho.

0: Mismo. Ah, lo que de. Circulamos por acá.
1: Muy bien, 11:20 de la mañana, 15 grados. Nos vamos a esta ayuda que están solicitando, apelan a la solidaridad de la población villarriqueña y guireña. La entrevistada es María Álvarez, la misma nos habla sobre la complicada situación que están atravesando ellos, sus familiares y por supuesto su madre, quien está internada.
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1: Muy bien, 11:25 de la mañana.
4: Y tenemos que escuchar también lo que manifestaba el doctor Fabio Acosta, el médico de familia, respecto a los controles de la presión arterial que se deben realizar, y más ahora con los, en este caso, clima fresco que estamos teniendo.
5: En el invierno incrementan las consultas por desregulaciones en la presión arterial. Esto más se ve en la gente que tiene como patología de base la hipertensión arterial.
3: Doctor, ¿cuáles serían algunos factores que influyen para el cuidado de esto?
5: De hecho, que son cambios fisiológicos que ocurren en nuestro cuerpo, porque el cuerpo trata de mantener el calor, por ende tiene que hacer lo que se llama vasoconstricción en las arterias. Es achicar la luz para poder mantener el calor del mismo del cuerpo, y por ende esto tiene una repercusión en la presión, más en los hipertensos.
3: ¿Influye la alimentación, doctor?
5: Por supuesto, porque en el invierno estamos más acostumbrados a comer las sopas como el boriborí y eso, y hay que tener cuidado con la ingesta de sal, que sería el sodio.
3: Doctor, ¿actividades físicas en el invierno?
5: Sí, exactamente. No es bueno suspender las actividades físicas, pero sí, en primeras horas de la mañana, totalmente prohibido. Y más en estos días que estamos teniendo más o pico de frío, hay que realizar los ejercicios dentro del hogar, como las caminatas y algunos ejercicios aeróbicos.
3: ¿Qué tipo de alimentos son los más recomendables para este tipo de pacientes, doctor?
5: Y justamente todo lo que sería, ¿verdad? El consumo de agua es lo que disminuye, porque de por ende luego en el frío tenemos menos sed, y es ahí donde tenemos una baja diuresis que repercute ya directamente otra vez por la presión. Entonces lo importante sería mantener una buena hidratación y tratar de disminuir el consumo de sodio, que sería la sal en nuestros alimentos.
3: ¿Y los alimentos recomendables para este tipo de pacientes, doctor?
5: Y bueno, hay que por lo menos hacer té con hierbas, y luego también alimentos que no contengan, como vuelvo a repetir, sodio, ¿verdad? Como serían las sopas cálidas, calientes, y eso, ¿verdad? No ingerir demasiado y también no abusar con la fritura.
3: Doctor, ¿aumentó bastante la cantidad de pacientes?
5: Aumentó bastante porque lo primero que hace la gente es automedicarse. Y lo importante sería acudir al servicio para poder tener un buen control del mapeo arterial, para ver si va a ser necesario el ajuste de la medicación. Decirle a la gente que no ocurra a hacerse la automedicación, porque de repente puede tener repercusiones a gran escala.
3: Bueno, ¿no existen los primeros auxilios en casa justamente para este tipo de pacientes?
5: El primer auxilio es acudir a tu servicio más cercano.
1: Bueno, así que las recomendaciones están dadas: a cuidarse, gente, se viene un frío de la gran 7, tomar mucha agua. Eso
4: sí,
1: es lo que, ese es lo que
4: muy
1: más
4: importante.
1: Cuesta. Ese es lo que más cuesta, sí. ¿Cómo se llama? En
4: con
1: invierno.
4: Este clima. Sí.
1: Puede tomar tibio, puede tomar, pero hidrátese, esa es la solución. 11:29 de la mañana empezamos a despedirnos, Tamara.
4: Es así, y estaría de vuelta con la primera edición de Satelital Noticias a las 13 horas.
1: Muy bien, yo vuelvo a las 18 horas con Satelital Noticias, segunda edición. Te dejamos con todo lo que tenga que ver con el Mundial, con algo que ya es tradicional de los mediodías de Satelital, que es Cardinal Deportivo. Fue un placer estar con ustedes.
4: Chao, chao.
1: Chao, chao.
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15: Sports menciona mi querido Ariel Maxi que Tim Payne definitivamente no solamente Olimpia se sumó a la ola viral, sino que lo está contratando al jugador. Yo quiero que este sea, a ver, el punto inicial de debate, porque quiero preguntarle al público de Olimpia que está escuchando la radio, ¿vale la pena traer un jugador por ser viral? ¿Es un golpe de marketing?
16: No va a faltar el que diga, espera, creo que ahora ya se está instalando, hasta que Paraguay se lave la cara el viernes contra Turquía acá. Vos ves un partido y dices, che, ¿qué hacemos nosotros, verdad? Porque ayer jugaron un lindo partido, Irán y Nueva Zelanda, y Payne fue titular. No va a faltar el que diga, a ver, Payne jugó mejor que Oreja Cáceres. Pero sí, cuesta asimilar si es que no fue por una cuestión de Big Data o de un scouting que...
15: No, a ver, TikTok, Dani, pero nadie va a poder negar en Olimpia que si lo contratan es por una cuestión de que se hizo viral. Y a partir de allí habrán estudiado algo, no sé, o es un golpe de marketing.
17: Dani, Chipi.
15: Sinceramente me parece extraño, por lo bajo, Ariel, Maxi, díganme ustedes.
17: Yo lo que primero quiero plantearme y preguntar es un puesto, porque se trata de un futbolista que juega de lateral y como volante, ¿es un puesto que forma parte de la primera necesidad del Olimpia para reforzarse? Porque vamos a ver, Olimpia necesita más un lateral izquierdo, ahora
15: no,
17: sí.
15: No, porque...
17: Sí.
15: Claro, el propio presidente y en su momento Vitamina dijeron número 9 lateral izquierdo. Eran los dos puestos prioritarios.
16: No, mira si Coto sale, creo que era en aquella conexión cuando estábamos en Budapest, cuando dijo, no, el lateral va a ser mundialista y no hay necesidad que sea paraguayo. Ahora lo digo, pero era izquierdo, no era derecho. Más allá que izquierdo está en pantalla ahí en San José, también medio fresquito, por eso tenemos la misma vestimenta. Pero lo concreto es que sí. Y viste cuando uno dice en esta era, voy a ver si esto es fake, si esto es meme, si esto es de una cuenta parodia. Pero bueno, si Sky Sport de Inglaterra anuncia que el jugador del Wellington, que ayer tuvo sus primeros minutos como mundialista, va a ser nuevo jugador del Olimpia, más allá de que estamos en medio de la fiebre del mundial, llama poderosamente la atención una de las contrataciones del vigente campeón del fútbol paraguayo.
15: Bueno, así es que así está el tema, Maxi. Yo quiero escucharte a vos, porque ayer cuando charlamos del tema, no te gustó mucho la idea. Y yo creo que, a ver, a gran parte del público del Olimpia no le está gustando esta idea de Tim Payne. Pero yo no sé si es un, a ver, no sé si es una cuestión futbolística y de marketing, solo de... Aunque nadie puede negar, porque muchos comparan con el caso de Adebayor. Para mí no es, lo mismo. O sea, traer a Adebayor es una cosa que, más allá de que haya salido mal, tuvo un pasado futbolístico. Ni siquiera puedo calificar, porque comparar con Tim Payne sería una defesa. Ahora, quiero escuchar a Maxi. O sea, ¿por qué en todo caso Olimpia traería a Payne? Y si alguien de marketing nos puede explicar en todo caso en qué beneficia esta Olimpia.
16: No, pero no hay mucho secreto del tema de estar permanentemente tu nombre en el ruido, hasta allí.
15: ¿Olimpia necesita eso? Para tener justo un jugador. Olimpia.
16: Salvo que quieran buscar mercados, o sea, ser más global, pero a ver, Olimpia es la marca más importante que tiene el fútbol paraguayo a nivel de clubes.
15: Maxi.
18: No, a ver, Chipi, primero sorprendido, porque también yo pensé que era un movimiento de marketing más que nada, pero evidentemente sí había algo detrás. No es que no me guste, no, simplemente sorprendido. Sí me gustaría hacer énfasis en el tema económico, a ver cuánto es lo que sale, cómo viene, porque sí estoy en la línea de Ariel que quizás Olimpia necesita en otro puesto. De todas maneras, siempre cuando reforzás tu plantel, de cara a la Sudamericana, en este caso Olimpia, y pensando también en la Libertadores del año que viene, me parece interesante. No, al contrario, siempre que esté para sumar, bienvenido sea. Repito, hay que ver lo económico, y que para mí era reforzar con un extremo, era reforzar con un 9 más allá del caso de Brian Romero, que me parece un jugador interesante. Pero bueno, bienvenido sea, Chipi. No, al contrario, yo no estoy disgustado con esto, al contrario, me gusta. Simplemente hago, pensando en lo económico, hubiera usado la plata para otra posición, teniendo a Raúl Cáceres allí. Pero sorprendido, al igual que ustedes, me imagino.
15: No, no, a ver, Olimpia va a traer, de hecho, con lo de Romero trae el 9 y va a traer un lateral izquierdo. Eso, yo creo que lo de Peino va a cambiar la ruta futbolística que ya tenía, o la de contrataciones que ya tenía el club franqueado en términos de otros jugadores en otros puestos. Y yo creo que lo económico sí tendrá su valor, pero si es que en términos de marketing retribuye, eso no va a ser un inconveniente. Ahora, la cuestión para mí es futbolística. O sea, ¿traes un lateral que va a aportar o no? ¿O es una movida de marketing o más? A ver, el tipo juega el Mundial.
16: Yo iba a eso, o sea, tampoco es que se trae a un troncazo.
15: Ahora, ¿traes un jugador de Nueva Zelanda? Ayer le escuché decir a Maxi para que se adapte, para que se meta al equipo, para que se adapte a nuestro fútbol y esas cuestiones, ¿verdad? Por eso les pregunto, les planteo, a ver, desde lo futbolístico, Chibi, pero... si Olimpia puede quitar provecho o no de esto.
18: No, yo decía en términos de ayer en Ancho Americano, distendido, creyendo que era más un golpe de marketing, como dijimos anteriormente, no imaginándomelo. Entonces macaneaba con esto, digo, bueno, imagínate, no, en cancha de Capiatá cuando tenga que ir a jugar 40 grados, dije en un momento. Pero yo creo que los grandes jugadores, Chipi, a ver, está jugando un Mundial. Los grandes jugadores se adaptan, se deben adaptar. Y si están jugando aquí es porque técnicamente son mejores de lo que nosotros tenemos. Y pasaría a segundo plano adaptarse o no. Yo creo que, repito, si es para fortalecer, porque esto es más para el ámbito internacional también. Si es para fortalecer al equipo, bienvenido sea. Es lindo tener jugadores así, fortalece la liga, me parece que le da otro atractivo.
19: No, yo creo que esta es una contratación que no se puede explicar si no se ve desde el lado de marketing. Es más, es tan fuerte lo del marketing que lo futbolístico para mí pasa para un tercer plano, ni siquiera segundo. Entiéndase, ¿qué es lo que estamos experimentando en el Mundial? Y es un choque constante con las coberturas tradicionales de otra época de los medios, la presencia de influencers, la presencia de gente que... capaz el que es muy conservadora va a decir, pero ¿qué hace esta persona acá? La nueva generación va a decir, che, todavía vos no vas a evolucionar. Hago este preludio para decir, porque Maxi citaba algo importante, porque Maxi es muy celoso con la vida financiera del Olimpia, de los clubes. Ahora, si con este movimiento Olimpia dice, este jugador se paga solo, ¿se entiende? O sea, mira, fue tan viral que ya el mero hecho de contratarlo, a mí no me afecta que si yo quería traer a un muy buen lateral izquierdo, por traerle a Payne, voy a tener que traer o darme por satisfecho por un buen o un normal lateral izquierdo. O sea, Dani, si Olimpia no va a comprometer su presupuesto, yo creo que parece, o sea, es más un poco la activación.
15: Pero Dani, a mí yo ahí no estoy de acuerdo. Olimpia no necesita ese tipo de activaciones. Yo no creo que sea una contratación seria si es que se lo mira solamente desde ese lado. Ahora, si me dicen, no, es un jugador que la verdad que más allá de lo viral le miramos y necesitamos y
19: ¿no
15: y
19: te suma, parece muy ingenuo decir, sí, vos sabes que...
15: Dani, el hincha Olimpia quiere la sudamericana. No quiere Tim Payne porque sí nomás.
19: Y bueno, pero también hay hinchas del Olimpia o de otro club que va a decir que siguen, que consumen a través del TikTok, que consumen.
15: ¿Y vos contratás porque consumís por TikTok?
19: Ah, o sea, vos me estás diciendo que es más que Raúl, que César Olmedo ya prácticamente se le va a ceder a otro.
15: No, equipo. y a eso voy.
19: Es que por eso, yo
15: o
19: creo...
15: O sea, justamente eso es lo que estoy criticando, o sea, no tenés un lateral derecho...
19: criticando.
15: Claro, okay. No tenés un lateral derecho de las juveniles.
19: Porque yo es que estaba escuchando a Maxi, y Maxi dice... Pues yo quiero entender también la línea de Maxi. Si, este es el famoso. Si al club le sale gratis o el club sale ganando, vení. Y después, vitamina. Mira, tenerlo como tercera opción o ponerlo en algún partido.
15: ¿Sabes a qué voy, Dani? Con todo respeto, estas acciones hace Riestra de Argentina con el influencer, no Olimpia de Paraguay. ¿Me explico? Este tipo de acciones de... contrato un jugador viral o pongo un jugador tipo, obviamente no es lo mismo porque en ese caso era un jugador que no es profesional, acá es un jugador mundialista.
19: Por eso, ¿verdad? Por eso.
15: Hay que salvar, así como hay que salvar la distancia de Adebayor con Tim Payne, hay que salvar la distancia de Tim Payne con el caso de Riestra. Hablo desde el marketing. O sea, estas acciones me parece que son más de ese tipo de clubes o de ese tipo Chippy, de instituciones.
19: Maxi, ¿ibas a decir?
17: No, yo digo, desde el punto de vista del marketing, a ver, ¿cuánto tiempo puede durar el efecto de su presencia y que se hable Olimpia a nivel mundial producto de lo de Team Pay y su presencia? ¿Y será que va a arrastrar empresas para que el marketing sirva para algo? Pero yo estoy de acuerdo, no es Adebayor. Adebayor vino con un currículum muy importante porque ha jugado en clubes de elite, de clubes de primer nivel en Europa. Entonces se entendía desde el punto de vista del marketing también que podría arrastrar y traer dinero consigo. Yo creo que si Olimpia no va a estar mucho listo, se habla también de que es un jugador mundialista, está jugando ahora la Copa del Mundo, alguna capacidad tiene que tener, sería una suerte de un cupo extra, ya que no forma parte del pedido, al menos inicialmente del cuerpo técnico, para reforzar el plantel. Igualmente habría que verlo, ¿no? Por allí sí no aporta, porque si es un jugador mundialista, algo tiene que tener, no puede ser tan discreto, tan malo.
18: Evidentemente yo, en ese caso, me separo un poco la parte del marketing. Entiendo todo lo que engloba el fútbol moderno, pero yo creo que cuando vas a contratar a un futbolista, vos contratás un futbolista. Y en este caso vas a contratar un lateral derecho que creo entender que también puede adaptarse por izquierda. Porque normalmente el que es diestro se adapta a la izquierda. En el caso de este, de buscar un reemplazante a Coyote Rodríguez. Digo, y esto parece también trasladarle la pregunta a Chipi, a Dani. Digo, ¿no será que con esta contratación Olimpia ya no busca el lateral zurdo?
15: No, yo sería un error no buscar un lateral izquierdo.
19: Habría que preguntarle a Ariel Infran,
15: Quiero saludarle a Ariel Infran y preguntarle, ¿verdad? Si, para mí no. O sea, sigue buscando el lateral izquierdo. En breve estamos con Ariel Infran, por supuesto, para hablar de este tema. Yo creo que, respondiendo rápido a Maxi, para mí no. Olimpia va a seguir buscando ese lateral izquierdo porque, aparte, era una prioridad. Yo creo que no podrías llenar el puesto de lateral izquierdo con un lateral derecho que te puede jugar de lateral izquierdo. Si es que esa era una de tus dos primeras necesidades, que lo dijo el propio técnico y el propio presidente, ¿verdad? Número 9, lateral izquierdo. Entonces, me parece que ese cupo no está lleno y que Olimpia va a seguir buscando el lateral izquierdo. Ya que con el 9 tenés a Romero. ¿Cómo jugó Peña? Hablando, ya que hablamos del Mundial y de cómo jugó ayer, ¿cómo jugó?
19: Ay, normalito. Fue un partido emocionante, pero a ver, el 2-2 de ayer no tiene nada que ver con el 2-2 de Japón-Países Bajos, por ejemplo. Partido abierto, atractivo. Hay que decir, ya para hacer la transición y meternos al Mundial también, ahí lo vemos a Jorge Izquierdo, de lo que significa. Irán terminó el partido, agarraron el bus y los mandaron otra vez a Tijuana, en bus. O sea, 3 horas de... ¿Por qué? Porque no le permitieron dormir. ¿Dónde es el siguiente partido de Irán? En Los Ángeles, en el mismo estadio de ayer. Pero partido normal, más allá de que creo que viralizaron la pifia que tuvo en medio del partido el jugador que hoy muchos medios internacionales ya están anunciando como jugador del Olimpia.
15: Bueno, a ver, quiero ir hasta Jorge Izquierdo, quiero saludar, por supuesto, y después de eso vamos a contactar con Ariel Infran. Jorgito, ¿cómo te va? Muy buenos días.
20: ¿Qué tal, Chipi? Saludo para todos los compañeros, abrazo grande a la gran audiencia del Cardenal Deportivo. Nosotros en la zona del estadio El Ibai, donde Paraguay va a estar jugando ante Turquía. Nublado por acá, 16, 17 grados seguramente la temperatura, fresca la jornada. Así que ya esperando nuevamente la práctica de esta tarde en el Spartan Soccer Complex, donde Paraguay realiza las tareas allí.
15: Bueno, atención, Jorge, hay árbitro para Paraguay versus Turquía. Iván Barton, del Salvador, árbitro principal, asistente David Moran y Antonio Pupiro. Cuarto es un jamaiquino y Caleb Wells es el quinto, entre cinco lo están. Iván Barton, de El Salvador, es el referee del partido de Turquía versus Paraguay. Así que esto es lo último con respecto al partido Turquía versus Paraguay. Jorgito, quiero preguntarte por Ramón Sosa y Gustavo Caballero. Ayer comentábamos lo de Gustavo Caballero. ¿Cómo están ellos, Jorge?
20: Sí, a ver, Chipi. Ayer ellos entrenaron de manera diferenciada Lo de Gustavo Caballero, una cuestión muscular, trabajos preventivos para él. Y lo de Ramón Sosa, una molestia en el tobillo. Yo pregunté si ambos van a estar disponibles y a mí me dicen que no corre peligro que queden descartados. O sea, básicamente es más bien por precaución que ambos no estuvieron a la par del grupo ayer. Trabajos diferenciados, así que hoy vamos a ver si arrancan nuevamente con el grupo principal o si siguen diferenciados, porque vamos a poder observar nuevamente los primeros 15 minutos esta tarde.
15: Correcto. A mí me dijeron que el caso de Caballero, Jorge, era un poquito más complejo que el de Sosa, que los dos son preventivos, que el caso de Caballero fue, él sintió una sobrecarga muscular previo al partido frente a Estados Unidos y a partir de allí trabajó diferenciado. Lo de Sosa es preventivo también, ¿verdad? Pero él de hecho tuvo minutos.
19: Yo acá le preguntaría a Maxi, porque hay una percepción más allá del mal humor por lo que pasó el viernes pasado, cuando uno dice, espera, ¿cómo que sobrecarga si no tuvieron competencia? Y uno dice, bueno, capaz entrenan tan fuerte y que por eso van cargando esa zona. ¿Podrías echar luz, Maxi, con esto? Porque, repito, genera un poco de frustración o de fastidio cuando te dicen sobre jugadores que no tuvieron minutos importantes. En el caso de Gustavo Caballero, ¿no? Porque, como bien decía Jorge, lo de Sosa es una cuestión puntual del tobillo y que tuvo minutos también. Fíjense que en Estados Unidos hoy hablan si Pulisic va a llegar o no para el partido contra Australia y que se lo hubiese forzado si es que Estados Unidos tenía un partido más dificultoso contra Paraguay. Entonces te pregunto, Gustavo Caballero no tuvo minutos. Ayer lo planteaba para un equipo aún más contragolpeador para que arranque de titular. Y anoche en el ancho, Chipi traía la información, tiene sobrecarga. ¿Cómo se explica eso, Maxi?
18: Bueno, vale, a ver, tenemos la experiencia de lo que sucedió en Cerro Porteño, por ejemplo, que había jugadores que se lesionaban en los entrenamientos y hasta no entraban en calor. Yo creo que tiene que ver también con cómo llegaron cada uno al Mundial. Recordemos que hay muchos partidos y de pronto venís arrastrando cargas musculares quizás durante todo el periodo de lo que es competencia. De todas maneras, sí se puede lesionar en los entrenamientos. Y ahí es cuando hay que dividir las cargas, ahí es cuando de pronto vos para mostrar al entrenador haces un esfuerzo de más. Sí, es desde afuera o hoy sentado yo de este lado, escuchar que se lesionan en los entrenamientos genera algo extraño, ¿verdad? Pero cuando estás dentro es normal. Lo que sí hay que tener cuidado de que cada uno, repito, cada organismo es diferente y si uno viene con algún tipo de sobrecarga, evidentemente va a tener que hacer un trabajo diferenciado. Lo de Ramón, a mí me llamó la atención porque en Palmeira venía actuando, venía jugando y estaba bien. Lo de Caballero, ya el rastro de lo que era el ex nacional, uno no lo tenía tan latente porque estaba jugando en la segunda de Inglaterra. Pero en caso de Ramoncito lo veíamos actuar y lo veíamos bien. Repito, habrán llegado con algún tipo de carga muscular debido al gran trajín que ha tenido este semestre y de pronto no se han podido recuperar. Pero sí, Dani, a ver, se pueden lesionar en el entrenamiento, es un tema, no debería ocurrir, pero evidentemente ocurre. Fíjate, bueno, en Cerro ha pasado eso constantemente.
15: Ahora, ¿vos los considerarías para el partido del viernes en estas condiciones, Maxi? Así te dicen, mira, se recuperan 100%, están, sobre todo en el caso de Caballero, que es una sobrecarga muscular. ¿Lo considerarías como titular, por ejemplo, para el partido del viernes?
18: Si está físicamente apto, sí, hay que ver cómo es la sobrecarga muscular. Hay veces que es un pinchazo que no termina de abrirse, o hay veces que es la pierna se te pone dura de tanto trabajo y tenés que ablandar. Ahí están los médicos, Chipi. Ahí están los médicos.
0: Y perderte, Maxi, 3-4 días de entrenamientos.
18: Y sí.
0: Intensos.
18: Sí, sí, me imagino que no debe estar entrenando de la misma manera, claro. Sí.
0: Porque eso también es perjudicial, conspira con la preparación o la manera en que llega un jugador de fútbol a la competencia. Sí.
18: A veces es una cicatriz antigua también, que es la famosa fibrosis. En algún momento te desgarraste y eso te tiene a maltraer. A mí me ha pasado mucho eso. Y que parecía que te desgarraba y no te desgarraba, estaba entero tu músculo. Pero vos convivías constantemente con un dolor en el músculo que daba la sensación de que te pinchaba. Y hay casos y casos, Chipi. A ver, Si evidentemente, si está con una sobrecarga muscular, no va a estar para...
15: ¿Esto puede ser producto de los nervios?
18: No, no, no, yo creo que no. Puede ser, a ver, nada es 100%, pero yo creo que en este caso no.
15: Bueno, Jorge, ¿qué sabes de los dos que llegan para el viernes?

0: creo que mañana sí, donde Alfaro va a mandar a trabajar a puertas cerradas, allí creo que el panorama se va a ir aclarando un poco, porque ayer, al menos con respecto a lo táctico futbolístico, Alfaro no puso nada en cancha.
1: Ahí, muchachos, yo quería aportar lo siguiente, porque también el entrenar diferenciado te quita la intensidad del juego. Por eso no es recomendable. Cuando un jugador entrena diferenciado, normalmente no está para el partido. En este caso, Enciso sí, porque el jugador... Perdón, es el jugador diferente y que muchos hemos especulado en cuanto a la lesión, si fue tan grave como se dijo o no. Repito, cada entrenador también tiene una intensidad justa para que el futbolista, la famosa frase que habrán escuchado, uno entrena como juega. Uno juega como entrena.
2: Además, Maxi, depende también de la característica del jugador, porque si es un jugador muy, muy, muy físico, de juego muy físico, también es peor, va a ser el parate, el proceso de recuperación, algo de factura le va a pasar. Que comparando con un jugador técnico que es más, que apela más a su destreza técnica que un esfuerzo físico para desplegar su talento.
1: Sí, totalmente. Por eso la intensidad de los entrenamientos es muy importante. Por eso a veces hasta te lesionás. Porque no es que el entrenamiento es solamente un pelotita a correr. No. Es un entrenamiento de alta intensidad, donde vos presionás, donde vos haces sprint, donde vos tenés que mostrar también competencia, velocidad, y evidentemente ahí corre riesgo de lesionarte. Pero repito, cuando un jugador entrena diferenciado, y no sé si los entrenadores le gusta tanto que un jugador entrene diferenciado y juegue de titular, salvo, como dije, lo de Enciso, ¿no?
3: Bueno, tenemos a Jorge Izquierdo allí desde San José con las novedades de la selección. Tenemos en breve a Ariel Infran con lo último del Olimpia. Tenemos a Juanma del Estadio de Nueva York en breve, porque allí juega Francia, debuta Francia y va a estar relatando en vivo. Tenemos a Viole González hoy, también debuta Argentina en Kansas, está allí, así que está desplegado todo el equipo de la más potente del país. Aquí estamos con Dani Chung en San Francisco, en la Bahía de San Francisco, esperando por el partido de Paraguay versus Turquía del próximo viernes, que ya tiene refere. Antes de ir a Ariel Infran, ¿está bien que sea un salvadoreño el refere del partido? ¿O te asusta, Chung?
4: Y lo que pasa es que no tenemos buen recuerdo de árbitros de la CONCACAF de habla hispana por lo que pasó en el 2010, ¿verdad? Pero con el famoso Bartes. Pero yo creo que por lo menos vamos a poder hablarle, ¿verdad? Ya que hablamos el mismo idioma. Y este es el árbitro que pitó Irak-Bolivia, cuando se eliminó Bolivia en el último ticket que estaba en juego en el repechaje mundial. Suele ser un árbitro que pita Conca Champions, partidos de la Major League Soccer y de la Liga MX, pero yo creo que hay un estilo, Chipi. Independientemente que el árbitro sea de una u otra federación, dejan jugar, sacan muy pocas tarjetas, casi siempre juegan al saque de meta, no le juegan al córner. Entonces, yo no creo que cambie demasiado. Pero el único diferencial es que van a poder hablarle al árbitro por la nacionalidad, entonces, del
3: Dani, pues. Bueno, a ver, quiero saludar a Ariel Infran y seguimos con todo lo que tenemos. Maxi.
1: Una infidencia nomás, Ariel me dice, no me importa el árbitro, me importa el equipo.
4: Sí, pero si vamos a meter todas esas premisas, cerramos todo, ¿no? O sea, no analicemos si va a jugar Dagule o Chalanoglu o si el árbitro va a ser... Marciano.
1: No, es que Dani, es importante. O sea, yo te digo porque estábamos debatiendo fuera del micrófono y se nos veía de gesticular y era justamente de eso. Es importante el árbitro, claro. A mí me importa el equipo. Y él está en otra. Está un poco más nervioso, Dani, entendelo, por favor.
3: ¿Qué te pasa, Ariel? ¿Qué equipo querés, mi querido Ariel? Y lo saluda al otro Ariel Infran.
2: No, Chipi, en este partido más que nunca tenemos que estar arriba de todos, arriba de Turquía, arriba del arbitraje. Hay que sacar toda la capacidad que tenemos. Este partido no tiene retorno, señores, así es que, como se dice, como vos decías, cara de perro, a mil full time hay que jugar. Pero igual, por lo menos es de nuestra zona, capaz no va a ser tan duro con nosotros, tan severo, por lo menos a priori, ¿no? En teoría.
3: Jorgito.
0: Sí, no, ayer pregunté después del entrenamiento qué tal están los muchachos después del debut y qué tal están para lo que viene. Y me dicen concentradísimos y más que nunca el compromiso.

0: ahora pasa a ser levantarse de esto y sacudirse. Y me dice esta persona, Paraguay se va a levantar de esto. Palabras más, palabras menos, Paraguay va a salir a ganarle a Turquía el día viernes. Que los muchachos van a superar lo que pasó el otro día, que están decididos a sacudirse, como ocurrió en eliminatorias, como ocurrió en algún que otro partido donde Paraguay iba en desventaja. Entonces la mentalidad ahora pasa a ser sacudirse, reaccionar rápidamente y recuperar la moral ante Turquía.
1: No, me parece bien desde el punto de vista de la actitud. Acá lo que Ariel seguramente pregunta es ¿cómo lo haces? Y lo que planteaba Maxi la vez pasada, bueno, ¿de qué manera? Porque también se puede hacer esto que está diciendo Jorge desde lo psicológico, pero desde lo táctico, hacer lo que plantea Dani, claro, de meterse atrás y ser un equipo estilo medio Mbappé luego y ganar con alguna pelota. Ahí hay que definir, y seguramente Alfaro va a definir cómo quiere hacer esto. Porque la actitud está. El tema es que muchas veces vos podés tener actitud, pero si tácticamente o futbolísticamente sos superado, no hay actitud que alcance. Te puede ayudar en cierto momento del partido, aunque seas inferior. Pero al fin y al cabo, esto se trata de jugar bien con una pelotita que está rondando ahí y de defender y atacar lo mejor posible. quiero ir hasta Ariel Infram con lo último, por supuesto, del Olimpia. Ariel, ¿cómo te va? Muy buenos días. A ver, en breve lo tengo, Ariel. Lo veo en imágenes, pero no me escucha, me parece, el querido Ariel Infran. Así que en breve vamos a retomar el contacto con él. Allí están imágenes como Jorge Izquierdo. Ariel, ya que planteaste el tema, si vos tuvieses que elegir una táctica para el viernes, ¿vos estás más cerca de lo que plantea Chum? ¿O entendí mal la vez pasada?
2: Comparto plenamente, porque fíjate, Chipi, más allá de que hubo mucha secuencia del partido contra Estados Unidos, pero nosotros salimos un tanto enloquecidos. Vos ves atajar la jugada del primer gol y nos encontró partido. Hubo demasiado espacio entre la mitad de la cancha, entre las tres líneas, enorme espacio. Que después, cierto, se produjo ahí la impronta individual, la calidad de Pulisic, que bueno, rompió a toda la defensa. Y nos costó eso y nos condicionó también. Igual nos hubiese ganado Estados Unidos, porque la verdad que fue muy grande la diferencia. Pero a mí me parece que tenemos que jugar a lo nuestro, poblar mejor la mitad de la cancha, agregar el volante, como dijo Maxi. También coincido con la presencia de Galarza, de tener tres volantes para ocupar mejor los espacios con Gómez, a mi modo de ver, Cubas y Galarza. Y después apostar por dos extremos. Yo creo que Almirón por la izquierda, y ahora que Caballero no puede por derecha, ver la posibilidad si entra allí Mauricio, y a mi modo de ver también lo de Enciso para jugar como un falso 9 e insistir con una defensa que tiene que recuperarse. No pueden olvidarse todos de jugar al fútbol. Tenemos que ganar de vuelta seguridad en el fondo, ser un compacto en la mitad de la cancha, y en 3-4 toques tenemos que posicionarnos hacia la zona de gol, porque no va a cambiar de forma de jugar Turquía. Ellos van a tomar la iniciativa definitivamente. Igualmente están en una extrema necesidad de ganarle el partido, y también puede eso jugar a nuestro favor para que ellos nos ataquen y se presente un escenario favorable a lo que nosotros sabemos hacer. Paraguay, como dice Maxi, también es un equipo que sabe jugar de contra, que sabe hacer jugadas en velocidad, y de esa manera ha atacado y ha conseguido resultados en el marco de las eliminatorias. Así es que yo estoy de ese lado de tacuarizarnos también y de emular parte o gran parte de la estrategia de Australia.
1: Ahora, yo entiendo esa postura. ¿A qué te aferrás? Y le pregunto a Dani, le pregunto a Ariel, y Maxi, metete cuando quieras. ¿A qué te aferrás para ganar el partido?
3: Primer punto, a la desesperación de Turquía también. O sea, ya explicaste, independientemente al esquema, en este Mundial lo que se demuestra es que la concentración, la actitud, el compromiso y la solidaridad pagan. No me van a decir que Cabo Verde practica un fútbol vistoso. No me van a decir que Cabo Verde es una selección que si juega 99 veces más con España va a tener chance de ganarles, si es que no tuvieron lo que ayer demostraron. Tenemos miles de ejemplos en este Mundial donde equipos que son menores, equipos que son debutantes, porque mirá que la teoría del debut la están dejando por el piso estas selecciones nobles. Entonces, vos arrancás con eso y después la táctica forma parte de la estrategia nomás. Yo sé que hay algunas tácticas que están mejor vistas que otras. Yo para este partido no estoy para el delicatessen ni nada por el estilo. Entonces, por eso yo planteé algo más radical para que se entienda la idea. Ariel y Maxi plantean a Galarza fortalecer el mediocampo. Pero cuando vos decís a quién me voy a aferrar, de decirle a Enciso, a Gómez, a Almirón, a nuestros diferentes, capaz en un partido normal ustedes pueden tener, a ver, 10 chances, capaz acá tengamos 5, pero tienen que tener el doble de concentración, porque cuántas veces el jugador, a ver, tiene una postura porque dice, bueno, esta no va a ser la última, que encaren como si fuese la última. Y después, repito, yo colocaría ese bus atrás y tener a todos velocistas. Por eso hasta te dije, si Gustavo Caballero está fijo, hasta no me desagradaría que lo saque a Mauricio, quien lo puse, para que sean Gustavo Caballero y Miguel Almirón los que van por banda y Enciso por dentro.
1: Pero no es, a ver, y le pregunto esto a Ariel, no es minimizar mucho el potencial que tiene Paraguay en ataque también eso, Dani.
3: ¿Qué es lo que vamos a minimizar? O sea, vos decís el potencial ofensivo.
1: Vos en algún momento me comparás con Cabo Verde. No me comparás, ejemplificás con Cabo Verde.
3: Perdón, el ejemplo es desde el compromiso. Porque, a ver, acá nos pasamos diciendo, no, pero el peso del debut. Cabo Verde debutaba. No, pero es la calidad de Estados Unidos. Enfrente estaban algunos nenes como los españoles. Yo voy al compromiso y la solidaridad. Errores groseros.
1: A ver, estamos asumiendo, Dani.
3: El arquero de 40 años.
1: No, pero Dani, esperana, estamos ni hablando del compromiso que ya acaba de decir Jorge, que están ahí todos comprometidos y con actitud.
3: Sí.
1: Ahora,
3: entonces la fuente que le dice eso a Jorge, le va a decir, y para Estados Unidos, vos sabés que no estuvimos tan comprometidos. No, eso demostrámelo.
1: No, está bien, Dani, no, pero ya pasó en Estados Unidos, vamos a hablar de Turquía, o si no vamos a lamentarnos y todavía Estados Unidos no goleó, a la puerta me voy a ir nomás allá acá.
3: No,
1: San Francisco, voy a tomar un gol nomás allá en Asunción y vamos a pensar así.
3: No es pensar así, pero tampoco que me tiren un caramelito y decir, ahora los jugadores están comprometidos, perdón, entonces esa fuente.
1: Pero se entiende, ¿no, Dani, que es reponerse a la derrota? Es de intentar. Ahora, yo por eso me olvido de esa parte y yo doy por el listo. Vos tenés que tener una mala actitud, ¿verdad? ¿Cómo hacés futbolísticamente? Y vos me planteas un partido ya extremadamente defensivo. Sí, y por eso que yo te pregunto, listo, ¿cómo hacemos para atacar entonces? Ariel, Maxi, por favor.
4: Solamente para agregar al debate que está bueno, yo le invito a analizarlo de la siguiente manera, creo que más fácil para poder buscar soluciones. Vamos a hacer un diagnóstico. ¿Qué nos sucedió? No marcamos bien, no cubrimos bien la cancha, nos jugaron constantemente entre líneas. A partir de ahí, Paraguay no ha cortado el circuito nunca. Ese primer diagnóstico, no vayamos a la parte ofensiva, porque evidentemente que ofensivamente no, tampoco hicimos un partido, pero vamos por la base. ¿En qué fallamos? No marcamos bien. Bueno, a partir de ahora debemos marcar mejor. En ese marcar mejor, ¿qué jugadores usamos y qué sistema usamos? Dani propone la línea de 3, perfecto, puede ser válida. Yo digo, propongo 3 en el medio campo, porque cuando vos cortás tenés más gente en ataque que propiamente atrás. Entonces, en base a lo que nos sucedió, es mejorar e ir al próximo rival, sabiendo que ya corregiste lo que te pasó el primer partido. Marquemos mejor en el medio campo, seamos combativos.
5: Vamos desde el 0-0. ¿Eh? Vamos desde el 0-0.
4: Sí, por eso, pero a ver, a mí me parece que tenemos jugadores para cortar el circuito, para marcar, para hacer una falta táctica. No necesariamente tenemos que, el rival no tienes que llevar allá al fondo y tirarnos centro y tener que defender con los tres centrales. A mí me gusta la línea de 3, siempre y cuando tengo 2 laterales que van a ir hasta el fondo y son aviones. En este caso, yo no sé si tengo esos laterales. Bueno, Dani proponía a Caballero como una especie de lateral volante. Ahí cambia. Ahí cambia porque es un delantero con una obligación de volver. Pero bueno, en base a lo que nos sucedió, ¿qué sistema usamos y qué jugadores usamos?
1: Totalmente.
3: No, yo le quería decir a Maxi, yo no lo propuse a Caballero como ese carrilero, yo lo propuse en vez de Mauricio, Pero para mí el carrilero de esa línea de 5 es Maidana. Y el otro es Cáceres, porque en la lista de 26 de Alfaro, el lateral ofensivo es Juan Cáceres. El lateral defensivo es Gustavo Velázquez. Tampoco voy a hacerme loco de decir, bueno, que Ramón Sosa o Miguel Almirón sea el carrilero desde ese lado. Pero, repito, rebobino a lo que preguntaba Chipi. Cuando dice, ¿no sería minimizar mucho el potencial ofensivo de la Albirroja?
1: Claro,
3: ¿cuál es el potencial de la Albirroja en función ofensiva?
1: Que vos tenés a jugadores como Enciso, tenés jugadores como el propio Mauricio, tenés como el propio Diego Gómez, que te pueden dar mucho en ataque. Ahora, si estamos jugando estilo, pero Ariel...
3: Vos hablás de los rasgos que tenemos, claro, en la lista. Yo te pregunto, ¿en qué partido nosotros tuvimos un peso ofensivo importante para decir, espera, renunciaríamos a jugar
1: como... Yo creo que en varios, Dani, contra Colombia ya, por ejemplo, es cierto que desde la necesidad,
4: Dani,
1: de echar 2-0 abajo, pero esa es una demostración que es un equipo que puede atacar con mucha fuerza, ¿sí, Maxi?
4: Si vas a jugar con Tony y Enciso, que presionen realmente, porque no presionaban ni volvían atrás. Eran dos delanteros partidos de los volantes que no hacían ningún tipo de presión.
1: Para mí no es Tony,
4: Bueno, por eso, pero si vos ves el partido, decís, ¿vas a presionar o te quedás? O presionás o te quedás, no en el medio camino.
3: Perdón, Maxi. Para ordenar, creo que fue el único que dio el equipo que me gustaría. Para entender nomás, a ver, yo no juego con 9, yo juego con línea de 5, juego con dos carrileros ofensivos. No,
1: yo ya el sábado di y volví a repetir ayer de Dani. Yo, para mí, yo estoy con Maxi con 3 volantes en la mitad de la cancha. O sea, solo que
3: da el 11, vamos a dar el 11 porque si no.
1: Cáceres a la derecha, Gómez al derete, a la izquierda Maidana. En el medio campo, Cubas, Diego Gómez y Mauricio. Enciso, Almirón y Pita. Ese es mi equipo.
3: Enciso por raya.
1: Enciso por raya, sacrificate. Sacrifica y se va a meter al medio cuando cuando okay. Paraguay tenga la pelota. O sea, pero hay que hacerle trabajar.
3: Enciso tiene que bajar hasta la zona de Cáceres cuando suba el lateral izquierdo de Turquía.
1: Totalmente.
3: Va a hacer eso. Vamos a tener la versión.
1: Y si no, ser relegado, que tenga un relevado, mejor dicho, relevado por Diego Gómez. Pero ahí van a trabajar juntos Cáceres, Enciso y Diego Gómez.
3: Ok. Maxi y Ariel, sus equipos.
4: No, yo ayer lo dije, con 3 volantes, en vez de Mauricio era Galarza en mi caso. Cuba, Galarza y Gómez. Almirón. Había dicho Almirón, el extremo derecho, Enciso por izquierda, Almirón por derecha y Pita también, era parecido a lo de Chipi. Yo creo que el entrenador, no sé si va a hacer tanto eso, ¿no? Pero es lo que nosotros creemos. Yo creo que Mauricio, después del partido que hizo, quizás sume muchos porotos para ingresar y para ganarse la titularidad, porque creo que le dio otra impronta a ese ataque. Quizás el entrenador saque a Bobadilla, que da la sensación que no va a continuar en el equipo titular, lo cierre a Gómez y juegue con Cuba, Gómez, Mauricio por una de las bandas, por la otra banda Enciso y Almirón, Enciso y un delantero más. Yo creo que el entrenador más o menos va a hacer eso. No creo que escape mucho de lo que cambie el sistema.
5: Yo lo mantengo a Gil en el arco, me convencieron del tema.
1: Permitime, Maxi, Juan Cáceres. Ariel.
5: Sí, me decía que...
1: Permitime, Ariel, dos segunditos, quiero redondear que... Sí.
5: Bueno, te decía, Chipi, lo de Cáceres, pero te dejo hablar y después sigo con mi equipo.
1: No, quiero ir a Ariel Infran porque tenemos que después usar la vía allí técnicamente hablando también. Ariel, te saludo, quiero lo último del Olimpia y después voy a completar con Ariel Mareco, el equipo que quedó pendiente. Ariel, ¿cómo te va? Muy buenos días.
6: Bien, Chipi, ¿cómo estás? Buen día, el saludo a todos los compañeros de la audiencia del Cardinal Deportivo. Así es, hoy el plantel que empezó a trabajar nuevamente aquí en la Villa Olimpia, aguardando justamente ya por la presencia de los refuerzos, porque hoy 15:30 horas, en hora de la tarde, para ser más específicamente hablando, va a estar llegando Brian Romero. Se está hablando también, ya los medios internacionales, de hecho, dan por segura, en este caso digo bien, la llegada de Payne, así que Team Payne. Entonces, con eso se estaría sumando seguramente ya una vez culminado el Mundial. Y los trabajos que se desarrollan en la Villa Olimpia, a partir del jueves ya van a empezar a trabajar a doble turno. Hoy se han presentado 20 futbolistas, mañana otra tanda de 20 futbolistas para las evaluaciones médicas, me decía una persona, y ya desde el jueves los trabajos que se van a desarrollar a doble turno aquí en la Villa Olimpia. Entonces la principal novedad es la que se está hablando, de hecho, con el refuerzo sin ninguna duda, que llamó bastante la atención y que está haciendo tendencia en las redes, la presencia justamente del el futbolista Tim Payne. Así que vamos a aguardar entonces que eso sea oficial a través de las redes sociales del Club Olimpia. Y también siguen insistiendo con la búsqueda del lateral izquierdo. Me decía una persona muy importante que continúan buscando el lateral izquierdo para que pueda reforzar justamente ese sector de la zona defensiva del Club Olimpia. Así que hoy arrancan las evaluaciones médicas, va a continuar mañana y desde el jueves los trabajos a doble turno, Chipi.
1: Eso te iba a preguntar, el lateral izquierdo se sigue buscando, lo de Peine no es para reemplazar ese sector como acabas de manifestar.
6: No, continúan buscando lo que me decía justamente esta persona, seguimos en esa búsqueda, me dice, ahora me respondió, así que están todavía buscando el lateral izquierdo para que pueda reforzar justamente ese sector de la defensa, así que no va a ser la única llegada de Tim Payne, ni tampoco la de Brian Romero, porque continúan buscando justamente el lateral izquierdo, que en principio está en el fútbol de afuera, en el extranjero, y también sería extranjero. Así que estamos nosotros averiguando cómo se daría en este caso, porque hay que tener en cuenta, el presidente del Club Olimpia está en los Estados Unidos, en la presencia del Mundial, acompañando también a la Albirroja, y así que seguramente en los próximos días vamos a tener novedades importantes acerca del lateral izquierdo en este caso.
1: ¿Quién es el lateral izquierdo de Nueva Zelanda? En una de esas hace combo, Olimpia, el lateral derecho y el lateral izquierdo. Abrazo, Ariel, estamos en contacto, ¿sí?
6: Abrazo grande, saludo a todos.
1: Allí está, Ariel Infranco, con información del Olimpia con lo de Tim Payne. Quiero en breve escuchar al público. A ver, ¿qué comenta, qué dice el público de la más potente? El público de Cano. ¿Qué piensa del caso de Tim Payne? ¿Está de acuerdo o no está de acuerdo? En breve voy con los audios de WhatsApp. Ariel, perdón, te cortaba para liberarlo al querido Ariel Infrana Botija. ¿Cuál es tu once para medir a Turquía?
2: Yo lo mantengo a Gil y ustedes me convencieron sobre lo de Juan José Cáceres, que fue una noche negra para él, la noche de Los Ángeles la vez pasada, pero es cierto, tuvo un rendimiento siempre regular y capaz fue algo aislado que también él lo llevó a él en un porque realmente fue colectivo el tema, no solamente a nivel individual. Entonces apostaría de vuelta por él, una chance. La dupla central no se mueve, yo sigo con Alonso y en el medio tres volantes con Gómez, Cubas y Galarza. Almirón, pensaba en mi caso en Caballero, viendo la estrategia que cree uno podemos utilizar contra Turquía. Necesitamos jugadores rápidos, velocistas. Pero si no está bien Caballero, tiene que ser gente que esté entera, que esté el 100%. Acá no podemos arriesgar demasiado porque no tenemos mañana. Acá hay que poner a los que realmente están en mejores condiciones y podrán asumir el desafío de buscar una victoria frente a Turquía. Entonces, me jugaré allí por Mauricio. Mauricio, es cierto, capaz no va a tener el despliegue para el ida y vuelta. Tiene que sacrificarse también. Acá no estamos para hacernos los churros en estos momentos, pero si a Mauricio le cuesta hacer acompañar a Cáceres, yo creo que también puede tener la ayuda de Gómez, porque vamos a tener una en esa figura tres mediocampistas por delante del sector defensivo. Y yo lo quiero a Mauricio por derecha, si no está bien al 100% Caballero o Ramón Sosa, a la izquierda Almirón, y como el falso 9, Julio Enciso. Entonces, a esperar a mitad de la cancha, recuperás y en 3-4 toques tenés que llegar ya a zona de gol. Esa me parece que tiene que ser la primera estrategia. Después, si por allí recibimos primero, por supuesto que tenemos que tener también el plan B para encarar y buscar igualar y ganar el partido.
3: Pero honestamente, escuchando, mi equipo es el que abiertamente es defensivo. El de Ariel me parece que es un mix. Y el de Maxi y el de Chipi no tiene nada de defensivo. Por eso entiendo cuando Maxi decía, espera, analicemos qué pasó el viernes pasado.
1: Es defensivo desde el punto de vista que poblás la mitad de la cancha, Dani, y la idea de poblar ese medio es también ser más combativo, que no pasen tan fácil los rivales como pasó la vez pasada.
3: Pero vos sabés que un tipo como Galarza te puede hacer el desdoble. Es un tipo que tiene gol. O sea, Galarza, claro, hizo el gol contra Uruguay.
1: Es que Dani, para mí
3: Galarza
1: se trata
3: hizo
1: de
3: el gol del triunfo contra... No, por eso, para mí no es defensivo. Entonces, tranquilamente, por eso te puedo entender cuando dices que perdemos ese el ofensivo. Ahora, ese equipo, el de Maxi y el de Chippy, para mí tiene una gran incógnita. ¿Cuál fue el último partido de Enciso jugando por raya?
1: No, y habrá que ir al archivo, Dani.
3: Pero... ese partido, yo voy a lo que dijo Maxi, defender bien. Vos 4-3-3, si tus
5: contra 13, Bolivia, Dani,
3: tus 7 y 11, si tus dos extremos no juegan como lateral, no está.
4: Yo lo que quiero aportar, Dani, es dos cosas. La primera, la última que vos planteás, con respecto a Enciso de jugar por raya. En ese caso yo lo pongo a Galarza detrás de él para que haga la cobertura, teniendo en cuenta la salud que tiene físicamente el ex jugador de Olimpia y hoy actualmente en River, porque justamente te da el soporte que Enciso obviamente no lo voy a hacer correr hasta el final. En el otro sector lo tenés Almirón, que Almirón sí te puede hacer constantemente el ida y vuelta. Eso por un lado. Y después por otro lado, respecto a los equipos, si es ofensivo o defensivo, yo tengo mi teoría. Más allá de los nombres o la estrategia, sistema táctico, yo creo que el equipo es ofensivo o defensivo, depende de la postura en el campo que adapte. Vos podés jugar con línea de tres, pero tus laterales volantes marcan bien alto, te posicionás más arriba y sos un equipo que presiona en otro sector del campo. Y podés jugar con tres delanteros, que los delanteros evidentemente lo tenés allá hundido, persiguiendo al rival. Entonces, para mí, me gustan los tres equipos. A mí no es que me disguste un equipo. Yo jugaría, si me preguntás a mí, para mí los equipos que ustedes pusieron están bien. Incluso el equipo que jugó está bien. Lo que no estuvo bien es la postura que adoptamos. No marcamos, no nos cerramos, no perseguimos las marcas, llegábamos tarde. Por eso a veces nos confundimos a la hora de... No, tiene que jugar fulano en vez de... Bueno, perfecto, le va a dar otro rasgo porque Mauricio entró bien. Pero de vuelta, vamos a tomar otra postura. Porque en algún momento no podés jugar siempre defendido en bloques bajos. En algún momento tenés que presionar alto y tenés que posicionarte allí. Y los centrales son encargados también de la voz de mando, decir, estamos arriba, Cuba tiene que presionar alto y estamos en un rincón donde... perdón, estamos en un sector del campo donde arrinconamos al rival. Que es lo que hizo Estados Unidos con nosotros. Marcar también tiene entrenamientos. Los relevos, el perseguir marca también es entrenar, no es solamente entrenar en materia ofensiva, porque lo que se vio de Paraguay, que a mí me preocupó y lo dije en varias ocasiones y lo digo una vez más, es que no supimos marcar. Eso es lo que a mí más me preocupó.
3: Sí, ahora yo sacando un poco en limpio, en todos nuestros equipos no están dos jugadores,
1: Tony
3: y Bobadilla. Jorge, sería una sorpresa si es que Tony y Damián aparezcan el viernes contra Turquía.
0: Yo no lo llamaría sorpresa, Dani, porque son del gusto de Alfaro. Los conoce, los usó mucho tiempo y no es de hacer muchos cambios, repito, con respecto a Alfaro. Y no creo que pase de tres en cuanto a variantes. Estimo, si son dos, ya va a ser mucho para tocar un poco el equipo para jugar ante Turquía.
5: Chipi, Dani.
1: Te pregunto, ¿sorprendería que ponga el mismo 11? Sí, Ariel.
5: No, avisar a los más que ya están también Juanma y Darío desde el MetLife Stadium.
1: Ahí lo veo a Juanma, justamente, imágenes impecables de las afueras del estadio. Le dejo picando la pregunta a Jorge. ¿Sorprendería que ponga el mismo 11?
3: No, por eso hice ese ejercicio, porque como que, y yo me imagino que ahí la opinión sí. Pública también.
4: Para mí sería sorpresa.
3: Damián no volvió para el segundo tiempo.
1: Ahí sí dice Jorge.
3: ¿Qué?
1: Que sería que ponga el mismo
3: nombre. No, pero porque le quiero entender.
0: Para mí...
3: porque yo le tiré dos nombres, no, pero a lo sumo va a ser dos o tres cambios, y esos dos pueden ser los cambios, para que después experimentemos quiénes entran.
1: Si no son Tony y Damián, ¿quiénes salen?
3: No, yo creo que ellos dos hicieron mérito para salir. Es más, Jorge hizo en una de las entradas, dijo, no, para mí pierde titularidad Tony Sanabria.
1: Espera, Jorge, quédate ahí, ya me respondes, quédate ahí un segundo. Yo sé que tenés información, ya te dejé la pregunta picando sobre el equipo del viernes. Sorprendería si es el mismo 11 o no. Quédate ahí un ratito y ya voy hasta Juanma. Juanma, querido, MetLife Stadium, ¿cómo estás? Un abrazo, buenas tardes.
7: Chipi, Dani, Ariel, Maxi, Jorge, compañeros, audiencia, un gran saludo desde aquí del MetLife Stadium, donde a las 15 de Nueva York, a las 16 de Paraguay, se van a enfrentar Francia y Senegal. Este duelo es el número 17 de la Copa del Mundo por el Grupo I. Habrá que ver cómo le va, en este caso, a la selección francesa, con Kylian Mbappé como uno de los abanderados de esta selección, y por el otro lado Sadio Mané, el vigente campeón de África, para lo que va a ser este encuentro aquí, donde ya hay gran presencia de periodistas, principalmente de Francia, que están llegando aquí, están haciendo su entrada bien tempranito al estadio MetLife. Yo me quiero meter al debate, y para mí sí sería una gran sorpresa que Alfaro no realice modificaciones para el viernes, después de lo que significó una decepción en el debut contra Estados Unidos, repetir el 11 luego de la goleada. Para mí, particularmente, sería una sorpresa, como mínimo uno o dos cambios. Yo creo que en el medio campo debemos insertar un volante más para tratar de poblar más la zona de marca, principalmente, para que no nos llegue tan fácilmente a la zona defensiva, y alguna opción más allí en la delantera. Yo creo que todos estamos coincidiendo, lo escuchaba Dani, lo escuchaba Ariel, a Maxi, a Chipi, que prácticamente entre Damián y Tony Sanabria serían los dos futbolistas indicados para las modificaciones. Dependerá de Alfaro, pero particularmente sí sería una sorpresa si no realiza cambios.
1: Esperá, Juanma, porque enseguida estamos con el debut de Francia allí contigo, con Darío, con todos los muchachos, ya en este gran despliegue, gran trabajo de todo el equipo de la más potente. Dame tu once, porque le pregunté a cada uno, le pregunté a Dani, le pregunté a Maxi, le pregunté a Ariel, di el mío. Le voy a preguntar a Jorge también en breve cuál es su once, el suyo, el que él quiere que Alfaro ponga el viernes frente a Turquía. Hablas de un cambio, ¿cuál sería? Y dame el once total para medir a Turquía. A ver, dale.
7: Yo lo pondría a Gil en el arco, la línea de cuatro con Juan Cáceres, la presencia de Gustavo Gómez, Omar Alderete y Junior Alonso. En el medio campo, Andrés Cubas, yo lo correría a Diego Gómez como un interno allí por derecha, darle la posibilidad de que se suelte, de pisar el área, pero por el centro. En el segundo tiempo él recupera una pelota muy importante contra Estados Unidos y fue uno de los pocos remates que tuvimos en el duelo contra Estados Unidos. Como interior por izquierda, yo me jugaría por Mauricio. Vamos a pedirle que haga un pequeño sacrificio, que nos ayude a marcar, porque en el momento en que recuperamos la pelota, él es muy importante para la transición y para la distribución de juego. De un lado, Miguel Almirón. Del otro lado, yo apostaría por la presencia de Julio Enciso y bien arriba Isidro Pita. ¿Por qué Isidro Pita? Porque si Enciso no siente tanto el ida y vuelta, y podemos pedirle al vikingo que haga un pequeño esfuerzo allí por la banda derecha. Sabemos que no está jugando en esa posición en el Red Bull, pero su solidaridad y su compromiso, sus características mismas, yo creo que se podrían adaptar también para hacer la banda y dejarlo Enciso un poco más suelto en la parte de arriba. Y si no, va a ser algo fijo, pueden ir rotando allí entre Enciso y Pita, por derecha uno y otro como vienen en punta. Ese sería mi once para el partido contra Turquía.
1: Bueno, coincide con mi equipo, entonces, salvo la presencia de Maidana en la zona de...
3: Él pone a Mauricio como tercer volante.
1: Y sí, igual que el mío, Mauricio con Cubas y Diego Gómez.
3: O sea, difieren con Galarza, con lo del equipo de Maxi.
1: Exacto, es la única diferencia del equipo de Maxi.
3: Que vos le ponés, no le ponés a Galarza.
1: No, para mí es Mauricio, para mí es Mauricio, Mauricio. Pero no me gusta Galarza, que es la opción de Maxi. No gusta, ahora,
8: a mí no me gusta.
1: Lo que no estoy de acuerdo con Juanma es lo de Pita. O sea, yo creo que ese trabajo de sacrificio por ahí tiene que ser Enciso.
3: Pero por eso.
1: Por velocidad, por...
3: Salvo Ariel, que puso mi opción de colocar a Julio como falso 9. Ustedes lo ponen como extremo.
1: Sí.
3: Y a ver, no sé si fue Ariel o Jorge que citó lo de Bolivia en el alto. Jorge, ¿fuiste vos la última vez que Julio jugó? Porque yo me acuerdo que Julio Enciso entra por Sandes y allí Alfaro modifica su línea de 5 y Enciso tiene un partidazo jugando por raya. Siempre por raya. Pero era un partido.
1: Hasta pensé, Dani, cambiarlo con Almirón. O sea, que Enciso vaya por izquierda y que Almirón vaya por derecha.
4: Sí, claro.
1: En términos de los costados.
4: A ver, Chipi, Maxi, dos cosas. Primero, obviamente, hay una expresión, lo que decía Juanma, el sacrificio, que es más una expresión que propiamente la palabra dicha. Pero aquí, ¿sacrificio? ¿Qué es sacrificio? vos tenés dos funciones en el fútbol, es atacar y cuando no tenés la pelota tenés que marcar. Todos tienen el mismo compromiso. Evidentemente por donde caigas tenés un rol. Si es por afuera tenés que marcar a tu lateral, si es por dentro tenés que marcar al volante. Esto es el sacrificio, pedirle por favor que ayude.
2: Todos no.
4: No, no, Maxi, para.
2: Vos sabés, Maxi, que no todo.
4: Bueno, pero vamos a
2: ¿cuánta experiencia tenés en el fútbol?
4: Vamos a llamar
2: técnico que son haraganes, que no quieren correr.
4: No, que no vas a correr en la selección. No, para. Vamos a llamar las cosas como son. No es sacrificio. Acá es un rol y si vas a marcar, si estás posicionado como delantero, tenés que presionar. Enciso y Tony Sanabria no presionaron nunca en el partido. Yo jugaba en esa posición y el primer defensor de cada equipo es el delantero. No presionaron. Y ahí me parece que ahí genera todo un efecto dominó en el equipo. Vos no presionás, entonces te termina lastimando. Si vos ves la foto de los volantes que jugaban en Estados Unidos, solo. El que tenía la pelota jugaba solo y el volante recibía solo. ¿Por qué? Porque no se presionaba. Eso por un lado. Y por otro lado, me encanta lo de Ariel porque yo dije de Enciso en algún momento en el programa, ya en Asunción, dije que era una buena alternativa jugar con Enciso en alguna situación del partido como centro delantero, en alguna situación. Esto no aplica a iniciar con Enciso de 9 porque llevaste a 3-9 y me vas a jugar con Enciso. Entonces, ¿para qué hiciste? ¿Para qué llevaste 3-9? Dale la oportunidad a Pita, dale la oportunidad a otro delantero, que presionen, que se tiren de cabeza, muchachos.
2: No, pero yo entiendo lo de Mauricio, es si va a ser el ida y vuelta. Por ahí creo que pasa el pedido que hace Juanma, del sacrificio, del esfuerzo, porque es un jugador que está más para otra cosa. No tiene la característica.
7: No, sí. Yo me refería a lo de Mauricio porque no es tan marcador y si lo vamos a utilizar como interno, sí, tiene que meter un poco más la pierna. Tampoco le voy a ir a pedir de rodilla o a rogarle que se ponga a marcar como intenta plantear. Le da un rol y le decís, en vez de jugar de media punta, vas a jugar un poco más centralizado, vas a tener que meter pierna y a partir de allí hacerle jugar al equipo. Tampoco le vamos a estar pidiendo, por favor. Ya que lo mismo aplica con Enciso, porque bien lo dice Maxi, en el partido contra Estados Unidos, él ni siquiera hacía sombra. Los centrales o los stoppers de Estados Unidos tenían la pelota y es cierto, Tony Enciso se quedaba mirando en el medio campo.
4: Ahí, Juanma, por eso hice una diferencia con respecto a tu aplicación de la palabra, porque a veces uno... en el decir el sacrificio, evidentemente no es literal, pero quería hacer hincapié en esa palabra, porque a mí me parece que todos tienen un rol dentro del fútbol. Por eso me inclino por Galarza, por una cuestión de característica te va a dar más equilibrio. En Galarza está en él el sacrificio, el tirarse a los pies, el poder ser un hombre combativo en el medio. Y a Mauricio, en ese caso, yo creo lo desperdiciás. Pero bueno, son situaciones que se tienen que ver. Posiblemente puede jugar ahí, Juanma, como decís vos, y termine siendo un gran partido. En el fútbol a veces hay que probar.
7: Sí. O sea, ¿sabes qué me pasa con Galarza, Maxi? Que en algún momento, como vos decís, vamos a tener que mantener la posesión de la pelota. Vamos a tener que cuidarlo un poquitito. A mí no me desagrada Galarza. La verdad, un jugador, ya que hablamos de sacrificio, es un futbolista que te va a dejar el alma dentro de la cancha. Si hay que tirarse con la cabeza, él va a tirarse a trabar, pero a la hora de recuperar, como la vez pasada no tuvimos ni siquiera 5 pases seguidos, ni 3 pases seguidos, yo creo que Mauricio entró, lo hizo de una manera aceptable, por lo menos superior al resto de los futbolistas. Yo creo que debemos aprovechar eso, demostró que está a un nivel diferente al resto de los volantes centrales al menos, ¿verdad? Por eso yo me jugaría con Mauricio. Ahora, si solamente vamos a sostener la marca, me parece que ahí sí, Galarza es una muy buena opción. No lo descartaría tampoco, porque tal vez entre Galarza y Mauricio, esa es la diferencia, de que Mauricio sostiene mejor la posición de la pelota y Galarza a lo mejor es para un pase más lateral, un pase retrasado, antes que un pase filtrado o alguna gambeta a lo mejor.
1: Maxi, déjame dejarte la pregunta picando en relación a lo que decías recién, que la vez pasada no presionaron Enciso y Tony. ¿Es porque ellos no hicieron el trabajo y se equivocaron en ese sentido? ¿O porque la idea de Alfaro era no presionar y esperar atrás? Te dejo la pregunta picando, quiero ir acá viernes y después seguimos con los muchachos. Está Juanma desde Nueva York, allí en el MetLife, está Jorge Izquierdo.
3: Mientras baja viernes puedo ir a traer, aunque sea...
2: Aún enseguida, enseguida, Chipi.
1: Pero acá, perdón...
2: Enseguida estamos con Javiernes, Chipi.
1: Ariel, decime.
2: Sí, enseguida estamos con Javiernes, en breve.
1: Bueno, cómo no. Estamos para desayunos. Acá son las 8:34. ¿Ahí qué horario tenemos, mi querido Ariel? 11:34, ¿verdad?
2: Así mismo.
1: ¿Qué se desayunó hoy en la casa de los paraguayos?
2: En mi caso, hubo revuelto. ¿Maxi?
4: No, yo hasta ahora no desayuné. No, solamente estoy con el mate.
1: Está con el mate.
4: Lo que pasa es que Darío se fue.
1: Una estrategia, después...
4: Darío está con Juan.
1: ¿Y Darío te prepara vos el desayuno?
4: Y le iba a exigir algo, pero no. No tuve... Y Diego Marini, que estaba paseando, porque Diego Marini cocina muy bien, pero no... No, normalmente no desayuno, Chipi, esa es la verdad.
1: No, pero... Está bien. No, Diego, el tema es que ahora es su momento de caminata.
3: Biancucci no suele desayunar. ¿A quién yo lo vi en Los Ángeles acompañándome en el desayuno?
1: No, bueno, pero ese fue el desayuno de hotel.
4: Cabrón, si está en el
1: desayuno hotel, ya está todo preparadito, él se va, se sirve nomás, no tiene
4: que hacer. Mirá quién habla del desayunar, qué bárbaro. No, pasa que en el hotel, Dani, claro, tenés todo servido, vos agarrás el platito y te servís. Ahí sí, comí huevo revuelto, comí, ¿cómo es que se llama? Bagel, ¿no? Un bagelcito con un quesito untable, rico. Y a Dani, tres veces, Chipi, tres veces fue. Ida y vuelta, tenía más ida y vuelta que cualquier jugador de la selección.
3: Nada, si los carrileros tienen el ida y vuelta que tengo yo en el hotel.
1: ¿Sabes? No, espero que Maidana tenga ese ida y vuelta si juega Alonso, Cáceres.
3: Si juega Alonso, si juega Maidana, si juega Velázquez, si juega Cáceres. No,
1: que pasa que el desayuno de Dani es tipo almuerzo de cuántos platos es que le dicen, de cuántos pasos.
3: Cuatro pasos.
1: Y así es el desayuno del señor Chum. Paso uno es una entradita, paso dos fuerte, ya el plato ya principal. Y después él es el tipo que come postre en el desayuno. O sea, él come todo salado, y después el postre final es como una especie de... ¿Qué no se le va a dejar? ¿Una tortita?
3: Entonces, pancake.
1: Pancake
3: con el maple syrup.
1: ¿Con qué?
3: Maple syrup.
1: Ya empezamos.
3: Este es un mundial donde Canadá también está. Mira, si a Paraguay le toca jugar en Canadá, ahí...
2: Ya está Javier Nadal
3: de Chile. Es el símbolo de ese país. Y bueno, pero son gajes, pero bueno, ya era un poco el color que le dábamos a
1: Chun come todo lo que puede en el desayuno porque incluye su hotel, dice, así ya no gasta en comida después durante el día, ¿cierto? Cierto, sí, esa es una estrategia del señor Chun. Así también se guarda todos los dólares en su bolsillo, ya no gasta después absolutamente nada. O sea, come, desayuna y después ya automáticamente al día siguiente, una comida nomás hace en el día. Ariel, Maxi, quiero ir hasta Javiernes. Vamos con Javi, por favor, dale.
8: Así es, buen resto de jornada para todos. 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
1: Bueno, gracias Javi, muy amable. Aquí estamos, señores, esperando por el partido de Paraguay versus Turquía allá en San Francisco. Obviamente el viernes es el duelo. Todo un país va a estar expectante, más allá de la derrota de la vez pasada. Obviamente estamos hablando de un partido que va a definir gran parte de la clasificación, porque, ojo, está complejo el tema del tercer lugar también. Vi que de todos los grupos que se jugaron, Daniel, en base a lo que charlamos ayer, cinco empates hubo, o sea, cinco terceros hoy están con un punto. Quiere decir que, y todavía queda por jugar el grupo de Argentina, el grupo de Francia, el grupo de Inglaterra. No sé si alguno más. Dije bien. Entonces, quedan...
3: O sea, hay cuatro grupos que se tienen que jugar entre hoy y mañana.
1: Correcto, hay cuatro grupos que se quedan.
3: El grupo de Inglaterra, el grupo de Colombia y Portugal, el grupo de Argentina y el grupo de Francia, donde se encuentra.
1: Ahí está, el de Colombia y Portugal me faltaba. Quedan cuatro grupos por jugar. Hoy ya hay cinco terceros que están por encima, digamos, de el tercero de nuestro grupo. Entonces, vos tendrías eventualmente capaz uno o dos equipos más que estén terceros con un punto. ¿Me explico? O sea, se achica el margen. Si Paraguay, si empata, digamos, con Turquía, va a estar ahí en, como mínimo, empatado con los otros terceros. No, claro, lo va a superar.
3: Yo sé que ahora Ariel me va a saltar y decir: a mí qué me importa la calculadora, yo quiero que Paraguay le gane a Turquía, pero está bien esto.
1: No, a lo que quiero llegar es que el empate no es buen resultado.
3: No es solamente eso, sino que, bueno, primero, no tenemos ninguna garantía de que nosotros seamos los terceros del grupo, pero ¿sabes cuál es la premisa, Chipi? Lo que había dicho Alfaro en el panel, cuando dijo, este es un mundial donde si vos haces tres puntos y hasta con un saldo menos uno, podés clasificar. Y ayer
1: creo que no,
3: ¿eh? No, es que ayer yo te decía, cuando estábamos observando el partido, que Maxi y Ariel estaban relatando y comentando, de paso, qué barra brava tiene Maxi, ¿verdad? Tanto en el chat como ahí en los mensajes privados. Pero cuando Arabia registró el punto, yo que te dije, este es un mal resultado para esa proyección de Paraguay.
1: Yo, en base a lo que vos me dijiste, después me fui y hice el cálculo, sí, de cuántos terceros hoy están con un punto, y son cinco.
3: Claro, porque fíjate,
1: cinco con cuatro grupos por jugar.
3: Para que el oyente, el televidente también pueda entender. Es, por ejemplo, agarremos el grupo de ayer, donde más allá del tropiezo, uno cree que España y Uruguay van a clasificar como los dos primeros. Pero ¿qué pasa? si tenemos a Arabia como el que va a clasificar como tercero, si Arabia le gana a Curazao, ya tiene 4 por el punto que le sacó a Uruguay. Si es al revés, si Curazao le gana a Arabia, va a tener 4 por el punto que le sacó a España. Cuando en el cálculo, Chipi, era no. que, perdón, claro, Cabo Verde, que Cabo Verde y Arabia lleguen con 0 puntos al último partido. Entonces, ahí voy a decir, espera, ya habrían sido goleados por España y Uruguay, entonces cualquiera que gane iba a tener el saldo que pensaba Alfaro. No se está dando lo de Alfaro, ¿eh? Ahora, si después entre Cabo Verde y Curazao, perdón, Cabo Verde y Arabia empatan y quedan con 2 puntos, perfecto, lo de los 3 puntos tiene vigencia, pero ha sido un mundial que ha tenido muchos empates hasta ahora, ¿eh? De los esperados y los inesperados, como lo de España, como lo de Brasil, y después, bueno, partidazo donde vos sabés que España, perdón, Holanda y Japón son 2 grandes equipos, y ayer 2 equipos que el famoso vamos a ver qué onda, mostraron un partido muy entretenido ahí en el SoFi, con Tim Payne a la cabeza contra la selección de Irán.
1: Bueno, Tim Payne. Yo pensé que Maxi me iba a salir con el tema de lo que yo dije, el lateral derecho de la formativa. A mí así yo le gustó lo de Tim Payne. Yo pensé que estaba de mi lado.
3: Es que nuestro viaje.
1: Iba a encontrar apoyo ahí y se me escapó el pequeño.
3: Está con el tema de influencer, le gusta el tema de la activación, le gusta el TikTok. Vi que cuando grababa así en las adyacencias del estadio, las historias.
1: ¿Le gustaría hacer Tim Payne, por ejemplo?
4: No, Chipi, pero. ¿Sabes lo que pasa? Que
3: en ese sentido estamos hablando.
4: Maxi. Quedó demostrado que los chicos de las juveniles de Olimpia, de Cerro, necesitan un paso más para afianzarse en la primera división. Evidentemente hay algo que trabajar allí abajo para que cuando lleguen a primera, mientras estamos viendo cómo está desayunando Dani. Una taza muy particular, ¿qué es eso?
1: Es una taza un poco rara, Maxi.
4: Rara, ¿no? Porque acá tenemos el resplandor.
1: Mostramos a la cámara.
3: Sí, porque... No, porque el restaurante donde he ido se llama Los Mariachis. Entonces tiene alegorías mexicanas. Por eso.
1: Bueno, sí. Ahí está la explicación, Maxi.
4: No, decía eso, que a veces yo soy defensor de las juveniles. Pero evidentemente cuando suben a primera no se afirman, les cuesta la parte psicológica, lo anímico. Entonces evidentemente hay que trabajar ahí abajo, ¿no? Porque Olimpia está pensando en la Sudamericana, está pensando en la Libertadores y es por eso que hace ese tipo de contratación. Por eso no voy a caer en ¿por qué los juveniles? Y bueno, cada vez que los juveniles, Olmedo cuánto hace que está en primera y todavía no se afirma. Incluso ha ido a la selección. Sin embargo, las veces que le tocó también no ha estado a la altura. Entonces... evidentemente hoy en Olimpia, en Cerro, pasa lo mismo.
1: Bueno, pero esperá un poco, Maxi. No, esperá. Del más se afianzó, Mateo Gamarra cuando apareció se afianzó. Aparte, si vos me decís, bueno, traigo un jugador renombrado de listo, pero traes un neozelandés que se hizo conocido por el tema de las redes sociales ahora. Aparte, no más lo que me extraña, Maxi, querido, pero...
4: Chipi, a ver, podemos disentir. Pero está bien,
1: yo no digo que sea un mal jugador. Pero no es que vos traes una garantía tampoco.
4: Pero un jugador que está jugando la Copa del Mundo, Chipi, me imagino que evidentemente es mucho mejor de lo que hay.
1: Pero por Nueva Zelanda, Maxi. Ahora es lógico ir a traer un jugador de Nueva Zelanda. No. Un lateral derecho de Nueva Zelanda, Maxi.
4: No. Bueno, evidentemente a vos no te gusta la contratación.
2: Pero si es gratis, ¿cuál es el problema, Chipi?
4: Nada es gratis en la vida.
1: Creo que lo dejen claro.
2: Si no significa una erogación importante para el club, listo, se le prueba capaz por allí... en este cupo extra fuera de los pedidos del cuerpo técnico te da una mano. Ahora si vos me decís no, pagamos $1,000,000 por su pase,
4: ¿pero cuánto
2: me parece después? Sería una locura. ¿Qué decís, Maxi?
1: No, impresionante acá, perdón, iba a seguir debatiendo, pero con lo que trajo Dani acá, mira un poco, Maxi, le va a poner picante.
4: 8 de la mañana, bueno.
1: Te pasás un poco tu plato, por favor. Esto pidió mira lo que es. Este es el desayuno del señor Chum. Hola, ¿qué tal?
2: Es huevo, increíble. Yo no sé cuál es el... Yo no sé cuál es el secreto de Dani, será que no le crece su panza. Porque come impresionante como come. Se mantiene flaquito. Palo es.
1: Se va toda la cabeza. Te va toda la cabeza.
4: Chipi, saliendo un poquito.
1: Perdón, Maxi, ¿en qué estábamos?
4: No, saliendo un poquito, si querés volvemos de vuelta. A mí me gustaría escucharte a vos porque me estás llevando al terreno donde querés que yo diga que no me gusta el jugador de Nueva Zelanda y evidentemente el que está molesto sos vos, no yo. A mí no me molesta.
1: No, no, es que ya lo dije hace rato, Maxi, tenés razón, yo pensé que vos ibas a estar conmigo, me decepciona que no estés conmigo, me pone nervioso que no estés conmigo en esta oportunidad, porque te tomaban como aliado ante los tiktokeros acá, Chung y Ariel Julián. No, a mí no me gusta, yo repito lo que decía hace rato, Maxi, yo no creo que sea una contratación acorde al Olimpia, me parece que no reúne los requisitos. Es un jugador que se hizo ahora famoso por el tema de las redes sociales. Yo entiendo que desde el marketing puede ser interesante. Ahora, desde lo futbolístico, realmente, ¿qué garantía hay que sea lateral derecho que Olimpia esté necesitando? Y solamente lo del marketing, yo creo que Olimpia hoy necesita otra cosa, ¿verdad? O sea, necesita, y Chipi, más con lo que se está jugando en la Sudamericana.
4: ¿Por qué pensás que es solamente sí. El marketing? A ver, ¿quién es titular allí? Raúl Cáceres, ¿no? Bueno, Raúl ha tenido un semestre realmente importante como para decir va a ser titular, porque mirá que si comparamos a lo de Coyote, a mí me hace más ruido lo de Coyote, que busquen un lateral izquierdo, porque las veces que le tocó jugar rindió bien, está bien. En materia defensiva quizás le falta, ¿no? Y allí está el déficit del ex Cerro Porteño. Pero Raúl me parece que es un jugador que tiene mucha condición física, pero no tiene el centro que necesita. Sus llegadas al fondo, me parece que Raúl tampoco ha demostrado ser un lateral derecho brillante como para decir no traigo ningún reemplazante. Para mí no es solamente TikTok, es un jugador que está jugando la Copa del Mundo, no cualquiera juega en la Copa del Mundo. Bueno, para vos evidentemente sí.
1: No, pero hay selecciones y selecciones, hay jugadores y jugadores. Hay los jugadores de Cabo Verde también están jugando una Copa del Mundo, y no sé si alguno querrá traer a algún jugador de Cabo Verde más allá del empate frente a España, ¿verdad? O podemos nombrar otras selecciones.
3: Ayer se viralizó el arquero, el de 40 años. Para
1: que traigamos el arquero no más allá de Cabo Verde de 40 años.
3: Pero
1: si allá no completamos.
3: No, pero por eso yo les estoy escuchando atentamente.
2: Pero buen arquero, Chipi, buen arquero es.
3: Político.
2: Le tapó todos los españoles.
3: Mira, Ariel.
1: No, la verdad es que me sorprende lo de Ariel y lo de Maxi. ¿Qué querés este día? No, estoy sorprendido. ¿Dónde quedaron esos críticos para ese análisis profundo futbolístico? Ahora se dejan llevar por las redes sociales los compañeros de la
2: mesa. Pero, a ver, yo Chipi, te voy a dar la razón. Si viene Payne y Olimpia no cumple con lo que pidió, con lo que solicitó el entrenador. Por ejemplo, no venga el lateral izquierdo. O que no se hubiese hecho la contratación de Brian Romero, que no se cumpla con las primeras necesidades realmente que precisa Olimpia para armar un equipo más competitivo y tener más potencial, más recambio. Ahora, si vos traes el lateral, traes el delantero, cumpliste con el cuerpo técnico y es un plus lo del neozelandés, que algo tiene que tener, no puede ser que sea un jugador tan malo, un jugador que está disputando Copa del Mundo. Creo que la Copa del Mundo es la universidad del fútbol. Independientemente de que podemos discutir el sistema de clasificación, lo que vos quieras, pero me parece que alguna capacidad debe tener este futbolista para estar en estos momentos disputando la máxima competencia a nivel de selecciones.
1: Chipi. Juanma.
7: No, me quiero unir porque evidentemente el sindicato allí entre Max y Ariel, creo que Dani también está por la misma tendencia. No, a ver, Raúl Cáceres nos cruza bien y, perdón, pero Tim Payne lo vimos jugar dos partidos amistosos de que fue viral, no puede tirar un solo centro. Yo entiendo que vos contrates a un futbolista que a lo mejor resalte en algo, en alguna de estas selecciones menores, pero que resalte. Pero si solamente lo contratamos por jugar el Mundial nomás, yo no sé si vos lo viste a Maxi tirando centro a Tim Payne. Para mí que no lo viste, evidentemente, por eso lo da como un probable reemplazante Raúl Cáceres, perdón, con todo respeto, pero Tim Payne ayer intentó tirar un centro y la mandó a la heredería. O sea, si va a traer más de lo mismo, es un
4: yo no voy a entrar en el barro.
7: Debería venir a mejorar lo que ya tiene Olimpia en el plantel.
4: Yo no voy a entrar en el barro que me quieren llevar usted, señor Juan Martín, y el señor Chipi Vera. Yo estoy en una postura, quiero verlo, no me molesta. Es simplemente eso, no estoy ni a favor ni en contra. No estoy molesto. Hablen ustedes que le
1: no,
4: molesta.
1: No, te molestó Benedetto, pero no te molesta Tim Payne.
4: Bueno, pero Benedetto tenía 200 años, cobraba fortuna y no tenía un gol en el... Dejá de joder, Chipi, no, que me compare. Vino cobrando fortuna,
1: claro, Tim
4: Benedetto.
1: Payne va a venir...
4: Pero vino cobrando fortuna, Benedetto.
7: No tenía antecedente de qué agarrarse, pero...
4: Y encima malo en el vestuario, que se peleaba con todo. No me compare, Chipi, se peleaba con todo, Benedetto.

0: Hasta Ariel, el cuello, no, hasta no, no, el no. cuello le llegó el nivel del barro al fangoso.
1: Pero no por este jugador.
2: ¿Cómo te dejaste entrar, Biancucci? No, estabas bien ahí.
1: ¿Te das cuenta que me picantean y me tiro al barro otra vez? Pero fue por Benedetto, ¿no? Por...
3: Está bien, muchachos. Que no se enoje la gente del chat. Una contratación genera esto. Gente que está de acuerdo, gente que no está de acuerdo. Entre los propios olimpistas, uno que dicen que esto es una joda y otros que dicen que no, que está bien, que es una apuesta interesante. Así nomás, no pasa nada. El fútbol siempre genera divisiones y posturas diferentes. Si estuviésemos todos de acuerdo, sería muy aburrido esto. Está Viole allí en Kansas. Lo tengo a Jorge, lo tengo a Juanma. Gran despliegue de todo el equipo, de la más potente. Quiero saludar a Viole, por supuesto, porque va a debutar hoy Argentina. Vi que hubo ayer una especie de moquete en Times Square. ¿Vos no estuviste ahí, Ariel? ¿Se agarraron los argentinos y los argelinos, Ariel? ¿Vos no pasaste ayer por Times Square?
0: No, estuve por allí, pero he visto las imágenes viralizadas. Un muchacho argentino bien alimentado se plantó firme a los argelinos. Y hubo allí intercambio de soco.
3: Se plantó.
0: Sí. No, terrible fue.
3: Sí.
0: Me imagino que la policía habrá tomado intervención, porque acá no se perdona.
3: Viole, ¿cómo estás? Un abrazo. Muy buenas tardes, Viole querida.
4: ¿Cómo les va, Chipi? Vamos a hacer el repaso completo. Chipi, Dani Chung, Maxi, Juanma, Ariel. Saludos para todos, compañeros. Y bueno, para todos los que están también ahí detrás de cámara, por supuesto, trabajando. Estamos con Carlitos acá instaladísimos en lo que es las afueras del memorial de la Primera Guerra Mundial. Y los que están aburridos acá son los hinchas. Quiero contarles un poco eso también. Porque nosotros llegamos domingo, después de las 5 de la tarde quisimos ir al FanFest para entrar ahí en vivo para todo el equipo de Ancho Americano. No se pudo. Bueno, está bien. Vamos lunes. ¿No vamos el lunes? Cerrado nuevamente todo el día. Ok, perfecto. Habían dicho que hoy se abría a las 10 de la mañana, entonces nosotros dijimos, bueno, Cardinal Deportivo lo hacemos en vivo desde el FanFest. Nuevamente está cerrado y se abre en el transcurso de la tarde. Entonces, ¿qué pasa? Argentino, argelino están acá dándose la vuelta, ya no saben más qué hacer. Y hay que decir también que ayer toda nuestra cobertura se basó en ese movimiento argentino. Desde los hinchas que estaban afuera del hotel hasta el gran banderazo, porque esta es una ciudad que no es tan grande de por ahí como otras, como Dallas, etcétera. Entonces, no hay tampoco tanta oferta de qué hacer. Y siento que los hinchas están un poco hasta aburridos. Están entrando al museo. Con eso les digo todo, que por ahí no era la agenda que tenían, pero no se puede entrar al fan.

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1: Gracias.
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0: Muy buenas tardes a todos. Sean bienvenidos a esta nueva edición de nuestro espacio informativo, donde estaríamos compartiendo todas las novedades de la ciudad de Villarrica y el departamento del Guairá. Y por eso ya estamos por la 91.3 FM, el canal 14 de Cablevisión, y así también a través de nuestra página en Facebook, donde estamos como Radio Satelital FM 91.3. 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También tenemos que ir al reporte meteorológico del día de hoy para ir detallando en cuanto al clima para la ciudad de Villarrica. Y el día de hoy, martes 16 de junio, estamos teniendo un ambiente frío a fresco, cielo escasamente nublado, vientos del sureste, neblinas en las primeras horas, la mínima de 6 grados y la máxima de 19 grados. Para mañana miércoles, frío en las primeras horas, luego cálido por la tarde, cielo parcialmente nublado a nublado, vientos del sureste, luego variables, y también neblinas en las primeras horas, la mínima de 8 grados y la máxima de 21 grados. Y para el jueves 18 de junio, fresco a cálido, cielo mayormente nublado, vientos moderados del noreste, la mínima de 13 grados y la máxima de 23 grados. Y nos vamos directamente a la primera información de la jornada, porque el día de hoy el Hospital Regional de Villarrica dio inicio a una importante jornada de cirugías gratuitas, y los pacientes beneficiados con estas cirugías expresaron su satisfacción y agradecimiento por la oportunidad de recuperar, en este caso, la visión sin costo alguno. Muchos señalaron que este procedimiento les permitirá mejorar significativamente su calidad de vida, y los beneficiarios destacaron también la atención recibida por parte de los profesionales de la salud y valoraron el esfuerzo de las instituciones involucradas para concretar esta iniciativa.
1: Sí, lo voy a traer, me sentí muy contenta por la cepapá, yo pero estaba vejina. Y por ahí traer, sí.
2: Está tiempo más
1: pesa
2: y
1: coja huevo, ¿no? Y sí, está
2: tiempo
1: más grande de chapona vez. Rico te ve, Macuri. Sí, rico te ve, es el momento.
2: Gracias.
1: Sí, gracias. ¿Cuántos
2: años hueco?
1: 83 años le coja.
2: 83
1: años. Sí,
2: 83.
1: ¿Santani? Santani,
2: Santani. ¿Dó?
3: Añeteco, ¿dó?
2: Es esa sema.
3: No importa, ay, ayer
2: para. Sí, para mí, no, y importante, ¿cuál congestión oye ya po, ayer para?
3: Importante, te he ido ya por año de. Doctor, ¿cuál es la que hay más organizada? Pues importante, lo ya po.
4: Sí. Sí, lo. Ay, qué pata. Me sentí muy emocionada, se aceptó a y Santaní. Ahora sí, está en la cirugía este día. Muy emocionada. Agradecer a la profesora Liliana Candia, a ella a través de su gestión, pues yo vine con el departamento de Guairá, ¿verdad?
2: En Guatupaiteja,
4: Exactamente, en Guatupaiteja.
2: ¿Dom? Permiso, a página.
5: Sí, a página. Vale, con la vida, vamos a ir a...
2: ¿De la yo para página ya?
5: Sí, sí.
2: ¿Vos año abuelo?
5: Con 68 años.
2: 68 sí. Años. ¿A cuál abuelo? ¿Cuál es el costo? ¿Y nada privado, Jape, ayer
5: para? Sí, yo le rojo más, Curi.
2: ¿Vos dije?
5: 5.400.000 y ore. Estamos, pues.
2: Estamos. Ape, gracias,
5: te.
6: Lo arreiné contento y agradecido. Lo agradecé. Y ande el guasón, tu pañan de Yarabe, a ver la. Oiré ahí la. Paco, oportunidad. Y cuando la cirugía allí, para más o menos, la idista.
2: Gracias,
6: te. Sí, gracias, te. Porque llego a Jango, Costa y Teina, la privada, un día, pues ya, porque Jango, ayer tú la. Voy a junir la privada, venguana. Ahí por yo, hija, o agradecer a Vila Liliana Candia, a Vila, a Vila, a Oren Beatriz, a Oren Beatriz, a Oren Beatriz, a Oren Beatriz, a Oren Beatriz,
2: a la esposa la Yoperata.
6: Sí, da, ese.
2: ¿Año hueco?
6: 68 años.
2: 68. ¿Año hueco? 79. 79 años. Primera vez con la gratitud en Dubá, la olla
5: ya potaja. Ando.
2: ¿Mo guante, don?
5: Te vi cuero en mí.
2: Te vi cuero en mí. Departamento. Te copare y medo.
5: tranquilo.
7: Pero voy a interés, la cosa con ore, me pone interés. Pero ella pone una beta, la más la hora de edad.
2: ¿Cómo huir ayudo?
7: Sí, ayuda a pensar una rica, porque yo Villarrica.
2: Villarrica.
7: Sí. Gratis, te voy a interés. Y acá, y coño, en duda, ¿cómo?
0: Y con estas cirugías fueron beneficiadas unas 100 personas en total. Justamente el Hospital Regional de Villarrica realizaba estas cirugías desde el día de hoy. Una importante jornada que se estuvo realizando de manera gratuita. Y también esto fue gracias a un convenio entre la Gobernación del Guairá y la Fundación Visión. El programa permitirá beneficiar a un total de 100 pacientes provenientes de distintos distritos. El director del Policlínico del Barrio San Miguel, Pedro Lescano, explicó que en la primera jornada fueron programadas 35 intervenciones quirúrgicas y que el operativo continuará hasta completar el total previsto. Destacó que tanto los estudios médicos previos como los insumos y la cirugía son totalmente gratuitas.
8: La cirugía, desde ayer estuvieron los compañeros de clínica, lo que sería en Fundación Visión, ¿verdad? Y hoy arranca ya el primer día de cirugía de catarata en el hospital regional. Siempre el policlínico va a ser el centro en donde acá se van a encontrar los beneficiarios y de acá van a partir al hospital regional para su cirugía. Bien, como estaba comentando, gracias al convenio que tenemos con la Gobernación del Guairá, con la Fundación Visión, estamos pudiendo llegar a la gente más necesitada. Son 100 beneficiarios que hoy empiezan ya, van a ser 35 que van a ser intervenidos hoy, totalmente gratis. Hasta la ropa que van a usar para la cirugía, van a estar exonerados.
2: ¿Cómo realizaron la captación de pacientes?
8: Este es un proyecto que se viene realizando ya desde hace más de 2 meses, empezando a captar pacientes acá en Villarrica, Colonia Independencia, también Félix Pérez. Cabe destacar también que gracias a los trabajos, ¿verdad?, de la Fundación Visión que ellos recorren, hoy están gente de San Juan también, hay 3 beneficiarios que van a ser intervenidos acá en Villarrica. Estamos muy contentos porque somos el centro de este proyecto en donde se va a ejecutar la última parte, ¿verdad? Que siempre nos caracterizamos, ¿verdad?, en empezar un proyecto y terminar. Es lo más importante y lo más destacado, ¿verdad? Agradecerle al señor gobernador por su buena predisposición, por su liderazgo de poder traer esto en el departamento. Bien sabemos que sin ese convenio esto no iba a ser posible y más bien todavía sabemos que esta operación en un privado abarca de 4 a 7 millones de acuerdo a la situación, ¿verdad? Entonces esto hoy empieza este proyecto, la culminación de este proyecto, ¿verdad?, que es totalmente exonerado.
2: Bueno, son 100 pacientes divididos en 3 etapas.
8: Asimismo, hoy 35, mañana sigue, el jueves y hasta el viernes, ¿verdad? Entonces, hasta completar sería la cirugía, ¿verdad?
2: Recordemos que hay pacientes que no son del departamento que también fueron bienvenidos.
8: Asimismo, fueron bienvenidos. Nosotros tuvimos que captar 75 pacientes, lo que sería Guairá. Y lo que faltaron, ¿verdad?, se les trajo a gente de otro departamento que tienen también este proyecto, que seguramente en su momento ellos van a tener en su departamento la cirugía. Pero el proyecto es de 100 beneficiarios, cosa que nosotros no pudimos completar, ¿verdad? Ellos están completando para completar este proyecto.
2: Vemos que en su mayoría son adultos mayores los que serán intervenidos quirúrgicamente.
8: Así mismo. De todos los estudios prequirúrgicos que estuvimos realizando acá en la institución, gracias a que tenemos también nosotros lo que es laboratorio, electrocardiograma, cardiología. Entonces, por los pacientes, ¿verdad?, de la tercera edad, ¿verdad?, que sí o sí necesitan este estudio, estuvimos realizando acá en la institución para completar esos prequirúrgicos.
2: un trabajo en conjunto con el director del Hospital Regional de Villarrica.
8: Asimismo, agradecerle también a ellos por la buena predisposición. Es un trabajo en equipo, es la orientación que tenemos de nuestro gobernador de trabajar en equipo para que podamos llegar a la gente que más necesita.
2: ¿Cuántos profesionales médicos estarán a cargo de esta cobertura de salud?
8: Desde ayer estuvieron ya 15 profesionales, hoy se suman más. Entonces, una cobertura, una gran cobertura, digamos, ¿verdad? Para que esto pueda ser todo un éxito.
2: Recordemos que esta intervención quirúrgica en un privado tiene su costo.
8: Asimismo, de 4 a 7 millones de acuerdo a la situación, ¿verdad? Cosa que acá nosotros, como te estaba comentando, van a ser exonerados hasta la ropa que van a usar en la cirugía.
2: ¿Esta es la primera intervención quirúrgica gratuita en lo que va del año,
8: director? Asimismo, sería la primera etapa que estamos culminando hoy, que después vamos a arrancar otra vez. Entonces, como siempre digo, mucha también la gente dice, ¿verdad?, de que no cree país la mitad, Marlene. La gente no pensó, ahora que se está viendo que sí se va a terminar este proyecto, entonces la gente viene otra vez, hay mucha gente que necesita y para la segunda etapa estamos ultimando.
0: Y el Departamento de Odontología continúa brindando atención gratuita en el barrio San Miguel de Villarrica. El área de odontología del Policlínico sigue ofreciendo atención gratuita a pacientes de distintos departamentos del país. Entre los principales servicios se encuentran extracciones dentarias, limpiezas y también obturaciones. El doctor Víctor Galván informó que diariamente reciben entre 8 y 15 pacientes, muchos de ellos provenientes de Caazapá, Caaguazú y Paraguarí. La gratuidad y la disponibilidad de insumos convierten al servicio en una importante referencia regional.
9: Trabajando normalmente, hacemos a toda la gente que viene de todos lados, no solamente de acá de Guairá, vienen de Caazapá, vienen de San Juan de Ponuceno, inclusive de Oviedo. Uh-huh. Y se le hace las extracciones y todo lo que está al alcance de acá, nosotros tenemos los reactivos, no nos falta nada. Y se le atiende a toda la gente que viene.
2: Específicamente, ¿qué servicios ofrecen?
9: Y ofrecemos la extracción dentaria, ofrecemos limpiar las caries y obturar. Los trabajos estéticos no. Tiene que ir a un consultorio particular.
2: Claro. Doctor, ¿cómo están trabajando en cuanto a insumos y medicamentos?
9: Tenemos insumos y medicamentos. Eso no hay problema acá en el policlínico. Yo creo que en la cuarta tampoco. Yo provee mucho.
2: ¿Cuántos pacientes por día o por semana están recepcionando?
9: Y depende mucho. A veces llegamos por día 15 pacientes. A veces, hoy por ejemplo, con el frío igual 8 pacientes ya. Y viene la gente de lejos y se le da una solución gracias al gobernador que mantiene el policlínico con los profesionales.
2: Recordar que también están recepcionando pacientes que no son del departamento del Guairá.
9: Sí, nosotros nos preguntamos, pero los pacientes te dicen, yo vengo de Caazapá, yo vengo de Yutú, porque es mejor venir a mandar a hacerte una extracción acá gratis, que allá sale 100.000 guaraní una extracción, según ellos dicen, ¿verdad? Pero acá se hace las cosas a todos, no el gobernador dice a todos los que llegan. No le pregunta si uno tiene plata, no tiene plata, ¿verdad? Sin distinción.
2: ¿Hay más pacientes que no son del departamento, doctor?
9: Hay más, mucho más.
2: Mucho más.
9: Mucho más vienen que no son del departamento, que vienen de afuera. Hasta inclusive la vez pasada nos sorprendió, a mí vino de Paraguarí, y ahí tiene un hospital y no dijeron para venir acá.
2: Doctor, ¿el área de odontología pediátrica está disponible aquí en el policlínico?
9: Ahora mismo la doctora pediatra no está, pero la mayoría nosotros hacemos, le atendemos a todos, pero la doctora está, no sé si disminución hubo de profesionales por falta de, eso ya va a responder Walter Fernández, él va a saber mejor que yo.
2: Doctor, ¿cuáles son los motivos por los cuales acuden mayormente los pacientes?
9: Mayormente los pacientes acuden con mucho dolor de diente, especialmente de las escuelas, y vienen con cara, con acceso. No es que no se pueda hacer, no es que igual nosotros hacemos las extracciones, pero a veces ya vienen con mal estado, tenemos que tratarle primero y después extraerle.
2: ¿Cuáles son las recomendaciones para este tipo de pacientes, doctor?
9: Y las recomendaciones es irse al odontólogo antes que llegue a este. Hoy mismo yo atendí a un paciente con un acceso, ¿verdad? Le drené y le envié y el próximo martes o este jueves, por marca lluvia, y es una persona que vino de lejos, me dijo no puedo venir hoy de noche. Y si por ahí puede, para poder hacerle la extracción.
2: Recordar, ¿cada cuánto tiempo una persona debe acudir al odontólogo?
9: Y uno realmente tiene que ser mensualmente o semestral. Pero si es que no puede anual, una vez al año irte al odontólogo. Por más que uno dice, piensa, usted mismo puede decir que tiene un carie y no voy a dejar más, voy a esperar más. Hasta que uno ya no tiene el dolor y viene que quiere que se le solucione.
2: Resaltar la importancia de realizar este tipo de cuidados, doctor.
9: Sí, el aseo personal especialmente, 3 veces, 5 minutos cepillarle. No como el paraguayo, bien rápido y se va. Lo único que yo puedo decir es que desde que yo estuve acá en el policlínico, nunca hubo problema. Siempre todos los profesionales que están, el que viene, el paciente atiende y soluciona.
2: ¿Los días de atención, doctor?
9: Lunes, de lunes a viernes, pero yo estoy lunes, martes y jueves. Después está el doctor López y la doctora Claudia, está lunes y miércoles. Y viernes está la doctora Olguita.
2: ¿De mañana y tarde, doctor?
9: Ahora mismo es de mañana.
0: Y por otro lado también destacaban la importancia de la planificación familiar, en este caso desde el área de salud sexual y reproductiva del Hospital Regional de Villarrica, insisten en la necesidad de promover la planificación familiar y los controles preventivos. La licenciada Susana Fernández recordó que la institución dispone gratuitamente de diversos métodos anticonceptivos, como el implante subdérmico y también dispositivo intrauterino. Además, resaltó la importancia de los estudios preventivos relacionados con el virus del papiloma humano y otras patologías que pueden detectarse tempranamente mediante controles médicos oportunos.
10: Hablemos sobre la importancia de la planificación familiar. Bueno, hoy en día, como nuestra situación está cada vez más fuerte, tenemos que planear traer un hijo al mundo. Tenemos que educar a nuestras jovencitas que se planifiquen. Tenemos pastillas anticonceptivas aquí, los condones masculinos, otros tipos de anticonceptivos también. Y por favor, tener la planificación, que vengan, que hablen, que se acerque a un salud, a un personal de salud, para interiorizarse, para que sepan cómo cuidarse. Es lo primordial hoy en día.
2: ¿Cuál es la recomendación o el mejor método para el cuidado de la mujer?
10: Y el mejor método es usar el preservativo. Preservativo. Sí, para las jovencitas en realidad, pero hoy en día inician sus relaciones sexuales a muy temprana edad y se meten cualquier cosa.
2: ¿Hay otros métodos como por ejemplo el té de cobre, el DIU? ¿Qué podemos decir al respecto?
10: Sí, tenemos todo eso también, pero en el hospital regional. Se puede hacer eso, pero son cosas que es muy difícil. E incluso también el del, como se le dice vulgarmente, el chip, que también se dispone en el hospital regional. También puede hacer eso en las jovencitas.
2: Podría ser un método efectivo también.
10: Claro que sí, es un método muy efectivo.
2: Resaltar un poco la importancia de la planificación familiar, especialmente en jóvenes.
10: Y por favor, a cuidarse, que se cuiden todo el tiempo que puedan y que planifiquen, no embarazo a muy temprana edad, por favor.
2: ¿Existen embarazos a temprana edad en mucha cantidad?
10: Claro que sí, existen las jovencitas hoy en día.
2: ¿Aumentó bastante los casos, Lizen?
10: Aumenta, siempre hay jovencitas e incluso menores embarazadas.
2: ¿Qué es lo que más se recomienda para este tipo de pacientes?
10: Y acompañamiento de los padres. Hoy en día hay muchos papás ausentes, mamás ausentes. Lo ideal para una mujer, una mamá presente. Que nos interesemos más por nuestras hijas, que les cuidemos, que seamos amigas de nuestras hijas.
2: Bueno, no solamente la planificación familiar, sino también el cuidado en sí de la mujer. ¿Qué otros métodos podemos utilizar, licenciada?
10: Otros métodos.
2: Otros cuidados, por ejemplo, para evitar el cáncer, o realizarse el PAP.
10: Y control a menudo, a diario. Que vengan al médico, que se hagan su chequeo, lo ideal, aunque sea una vez al año. Eso es lo primordial, porque el control a temprano es muy efectivo.
2: Para la realización del PAP, licenciada, ¿qué es lo que más se recomienda?
10: Y cuando iniciamos las relaciones sexuales, cada mujer luego ya tiene que realizarse su Papanicolaou anualmente.
2: ¿Van acudiendo también las pacientes para la realización de estos estudios?
10: Claro que sí, tenemos. Y incentivar, como te digo, hablar, que conozcan. Muchas jovencitas hoy en día en ese punto somos ajenos porque la mamá luego no le dice, no le explica. Y entonces tenemos que llegar a ellas.
2: ¿Qué otros estudios sería importante realizarse como mujer?
10: Y el test del BPH, por ejemplo, que tenemos, pero eso es a partir de los 30 años en adelante. A jovencitas menores, no.
2: Todavía.
10: Eso es el que detecta los virus del papiloma humano, que detecta y para seguimiento y tratamiento.
2: ¿Cómo estamos en cuanto a estos casos, licenciada?
10: Y tenemos casos.
2: ¿Siempre? ¿Hay casos?
10: Sí, claro que sí.
2: ¿Cuáles son los días disponibles, el horario, cuáles son las recomendaciones también para las personas que desean realizarse este tipo de análisis, estudios?
10: Que se acerquen aquí en el lugar, aquí en el sí. Policlínico San Miguel, en la parte de arriba, somos de la USM Hospitalí, a la mañana.
2: ¿Qué horario?
10: De 7 a 3.
0: Y con las bajas temperaturas que estamos teniendo actualmente, también están aumentando los pedidos de ayuda social, según reportaban desde la Gobernación del Guairá. La Secretaría Departamental de Acción Social reportó un importante incremento en las solicitudes de asistencia debido a las bajas temperaturas registradas en las últimas semanas. El secretario Marcial Toledo explicó que los pedidos más frecuentes corresponden a víveres, frazadas y abrigos para las familias vulnerables de distintos puntos del departamento.
11: Como siempre, escuchándole a las personas, escuchando cada propuesta que ellos manifiestan, ¿verdad? De ahí para poder ayudarles de acuerdo a las posibilidades que nosotros dispongamos, ¿verdad?
2: ¿Cuáles son los pedidos más comunes?
11: Sí, la verdad que ahora estamos recibiendo muchos pedidos de ayuda social, de víveres, de frazadas y más víveres sería, ¿verdad? Entonces, estamos siempre anotando y respondiendo de acuerdo a las posibilidades de la parte administrativa, ¿no?
2: Todo esto justamente conforme a las bajas temperaturas que se van registrando en los últimos días.
11: Así mismo, Marley, así mismo estamos recibiendo sí, mucho pedido, ¿verdad? De abrigo, ¿verdad? Para muchas familias vulnerables del departamento, y de ahí ya estamos gestionando y viendo la forma de poder acercarnos junto a esas familias necesitadas, ¿verdad?
2: Actualmente, ¿cuál es el trabajo más resaltante que están realizando?
11: Y la verdad que esta mañana realmente estuvimos por la zona de Loma Valentina, pues, recorriendo por la casa del señor Rodrigo Peña, lo cual, gracias a las gestiones y la orden del señor gobernador, pudimos acercarnos a su vivienda y poder ponernos a su disposición, ¿verdad? Ya que muchas familias estuvieron viendo en las redes sociales, ¿verdad?, de lo que está padeciendo el señor Rodrigo Peña. Está sin trabajo, con dos hijos menores, ¿verdad?, con problemas de salud, problemas del corazón. Entonces, él estaría siguiendo tratamiento en la ciudad de Asunción, y de acuerdo a eso, nosotros ya estamos a disposición de ese señor y ya estuvimos con su vivienda esta mañana.
2: ¿Qué tipo de asistencia estuvieron brindando?
11: Nosotros estuvimos comunicándonos con él. Él está por la ciudad de Asunción ahora mismo, entonces estamos tramitando para poder acercarle víveres y lo que lo que nosotros, de acuerdo a nuestras posibilidades, podamos ofrecerle.
2: Bueno, ¿ya está recibiendo alguna atención médica en la capital del país?
11: Ya está recibiendo, ya, eso es lo que me manifestó el señor, ¿verdad? Entonces, de acuerdo, cuando él esté por acá, ya podemos conversar un poquito más con él y ver las posibilidades en que nosotros podamos ayudarle, ¿verdad?
2: ¿Él está solo, está acompañado de algún familiar?
11: Está solo con dos hijos menores, ¿verdad? Con la ayuda de vecinos y muchas personas de buen corazón, ¿verdad?
2: Importante las gestiones que van realizando desde la Secretaría de Acción Social.
11: Sí, así mismo, son órdenes directas del señor gobernador, ¿verdad? Para poder acercarnos a la gente que más necesita, la gente más vulnerable del departamento, y es lo que estamos haciendo siempre, ¿verdad?
2: La gente confunde mucho, resaltar también que no están brindando aporte económico desde la Secretaría Departamental de Acción Social, pero sí están otorgando todo tipo de ayuda social.
11: Sí, la verdad que nosotros recibimos muchas personas diariamente a nuestra oficina, ¿verdad? De acuerdo a la parte económica, eso sería directamente con la parte administrativa, ¿verdad? El presupuesto general, como se sabe. Entonces, nosotros sí brindamos muchas ayudas de víveres, gestiones de las diferentes instituciones, ¿verdad? Entonces, nunca le damos la espalda y escuchamos siempre a las personas, ¿verdad?
2: ¿Estarán proyectando algún tipo de campaña teniendo en cuenta estas bajas temperaturas?
11: Sí, estamos organizando, estamos hablando, ¿verdad?, sobre el tema, entonces, para poder presentar un proyecto y, de acuerdo a eso, para poder gestionar, ¿verdad?
0: Y por otro lado, también proyectan nuevas asistencias para comunidades indígenas del cuarto departamento. La Secretaría Departamental de Pueblos Originarios anunció que se encuentran en marcha nuevas gestiones para ir fortaleciendo la asistencia alimentaria a comunidades indígenas del Guairá. Según informó Amílcar Fernández, se realizan relevamientos permanentes para identificar necesidades prioritarias y distribuir la ayuda de manera eficiente. Las acciones incluyen coordinación con distintas dependencias estatales para ir ampliando la cobertura social y brindar apoyo a las familias más vulnerables.
12: Este gobierno departamental es justamente velar por la seguridad alimentaria, ¿verdad? Sabemos que no siempre los recursos son lo suficiente, pero estamos avanzando. Eso es lo importante. Cada semestre siempre gerenciamos, vemos y proveemos kit de alimentos a todas las comunidades. Y justamente está llegando a través del plazo, ¿verdad?, donde tenemos que ver los recursos y también poder llegar a las comunidades. Justamente ayer estaba en conversación con la gente del INDI. Ellos también van a recibir un importante lote de kit de alimentos. Y cuando le llegue a ellos me avisen, entonces va a ser un trabajo interinstitucional. Vamos a tener novedades en la otra semana, estaremos nuevamente repartiendo los kits de alimentos a todas las comunidades indígenas del departamento.
2: ¿Cada cuánto tiempo van realizando esta entrega?
12: La entrega es cada 3 a 4 meses, esa entrega grande, pero siempre estamos asistiendo casos puntuales según necesidad. Eso en cuanto al programa de seguridad alimentaria. También hay otro programa que abarca nuestro trabajo, ¿verdad? Y la novedad es esa, que está llegando el tiempo, entonces estaremos asistiendo con alimentos a los hermanos indígenas de nuestro...
2: ¿Un importante lote de kits de alimentos para estos hermanos indígenas?
12: Sí, es importante, estamos hablando de para 1000 kits, serían, para dar una idea, 4 camiones tumba de la gobernación, ¿verdad? A eso apuntamos, siempre entregamos esa cantidad cuando lo hacemos, ¿verdad? Normalmente se hace 3 a 4 veces al año. Aparte también lo que ellos le dicen, olla popular, esos son los casos puntuales, tipo parche, ¿verdad? Siempre apuntando también a que ellos puedan estar trabajando en su comunidad y los que tienen tierra propia para que puedan trabajar en su tierra, ¿verdad? Importante, el trabajo siempre se ve, sabemos que siempre hay falencias también, pero se está batallando. Yo creo que se ha avanzado muchísimo en este lapso, al menos en este gobierno departamental, más que nunca la presencia de esta secretaría ha crecido gigantescamente, ¿verdad? Entonces, pero confiamos que ese es el camino y que vamos a seguir mejorando.
2: ¿Con cuántas comunidades contamos actualmente en el departamento del Guairá?
12: De hecho, que comunidades bien organizadas, reconocidas por la INDI, son 13. Pero tenemos también indígenas urbanos que ya están asentados acá en Villarrica. es el caso de la gente que está en el Rincón, la gente que está en Cañada, y también los que migran, o sea, los que vienen en los cascos urbanos, en los semáforos, esos son, vienen de todos lados, vienen de Casapá, de Caguazú, de Paso Yubay, y es una rotación constante. Entonces, se va un grupo, viene otro grupo, se va un grupo, y esa es la temática, por decirlo así, pero lo importante es, sería un 2% de lo que es nuestra población indígena. Cada día es más grande la población, y estamos hablando de más de 2.000 ciudadanos indígenas hoy en día radicadas en nuestro distrito.
2: Son indígenas que se instalan en la ciudad, pero que no son del departamento del Guairá.
12: Sí, vienen, se quedan 15 días, 8 días, y cuando ellos se van, viene otro grupo. O sea, por eso no podemos, o sea, nos cuesta erradicar. Hace un mes atrás se hizo un trabajo conjunto con la gente del ministerio, justamente, que ustedes también estuvieron presentes, y como se dan cuenta, al día siguiente, otro grupo yo sí. Ese día el 99% de lo que estaban fueron trasladados a su comunidad. Entonces, no podemos pues, tampoco andar así. Yo creo que tenemos que apuntar a una conciencia ciudadana. Eso depende mucho también de los ciudadanos villarriqueños. Y como siempre, ya sé que es muy repetitivo decir, ese dar moneda en el semáforo no nos ayuda. Mientras que se siga dando las monedas, esta rotación ida y vuelta de los indígenas, o sea, las personas van a seguir viniendo, ¿no? Entonces, esa fue la motivación, ¿no? Y aparte de eso también, hay otra problemática que ya recibimos muchas veces denuncias, ¿verdad? Es el, ¿cómo se dice? Menores, las niñas menores que vienen, que son explotadas, ¿verdad? Por los adultos. Entonces, esa es otra situación también. Entonces, hay mucho por hacer, pero lo estamos haciendo en base a nuestra posibilidad y en base a nuestros recursos, ¿verdad?
2: Importante las gestiones que van realizando, especialmente para brindar asistencia a los hermanos indígenas.
12: Sí, sí. Estoy en un caso particular, ¿verdad? Sé que a lo mejor en forma macro no representa grandes cosas, pero son trabajos que se mandan diariamente, prácticamente, ¿verdad? Hay una familia que vive allá en el Cerro Llovere, una familia justamente me llamó ayer, están en Caguazú ahora. Y son un grupo de 10, 12, una familia, un núcleo familiar, y quieren venir a instalarse ahí. Me llamaron a la gente del INDIS y me preguntaron si es que no se le puede hacer el traslado, porque allá en Caguazú no tienen lugar. Y allá en Independencia, la INDIS tiene su propiedad de más de 3.000 hectáreas, ¿verdad? Entonces, ¿qué representa eso? Gasto de logística, traslado, detrás de eso hay que asistirle con alimento, ropa, y el trabajo
2: es un problema social también, sí, a nivel país.
12: Y esos son, de repente, las responsabilidades que conlleva el cargo, y lo hacemos con el apoyo del gobierno departamental y la INDI. Sabemos que la INDI es la institución rectora para los pueblos indígenas del Paraguay. Y estamos batallando, siempre, como siempre digo, ¿verdad? Hay muchas necesidades, pero no nos cansamos de seguir trabajando en el rubro. Sé que las críticas muchas veces uno ve en las redes sociales y se entiende. ¿Por qué? Porque la problemática es grande, pero acá hay una secretaría activa que siempre trabaja, siempre responde. No soy de publicar mucho las cosas. Justamente hoy te pedí que me pasen los enlaces de ahora más. Quiero hacer conocer para que puedan ver el trabajo, porque mucha gente no sabe lo que se hace, ¿verdad? En fuerzas asanten los problemas sociales en los indígenas, eso es lo que pasa. Y no solamente acá en Guairá, en el panel del país, esta problemática es, Marley. Entonces,
2: vimos que están trabajando constantemente con la CODENI también.
12: Así mismo, la compañera también siempre dice, ¿verdad? No se ven a América nuestro trabajo, me dice. Nosotros todos los días salimos a hablar con la gente, vienen y van, y bueno, es lo que nos toca. Entonces, esperemos que esto mejore. Yo creo que a nivel nacional se tiene que hacer una reforma total sobre esta situación para poder realmente salir o zanjar la problemática actual.
0: T- También tenemos que ir al ámbito policial porque informaban acerca de la detención de personas con órdenes de captura en el cuarto departamento. La Policía Nacional informó sobre nuevos procedimientos realizados en distintos puntos del departamento que derivaron en la detención de personas con órdenes de captura pendientes. Además, durante uno de los operativos fue incautada una motocicleta por exposición al peligro en el tránsito terrestre. El vocero policial, suboficial mayor Hugo Benítez, destacó la continuidad de los controles preventivos y las tareas de verificación para reforzar la seguridad ciudadana.
13: Ayer se tuvo dos procedimientos de detención de personas, uno en la jurisdicción de la comisaría 31 de Gronzán, donde un hombre quien tenía orden de detención pendiente se acercó hasta la sede policial manifestando que tenía justamente un problema judicial, en donde el personal de guardia verificó sus datos en el sistema informático policial y corroboró que efectivamente tenía una orden de detención pendiente. Este procedimiento se realizó siendo las 14 horas del día de ayer en la sede de la comisaría número 31 de Gronza, en donde esta persona de sexo masculino de 59 años se presentó, como le manifesté, ante la oficina y manifestó tener problema judicial. Efectivamente se pudo corroborar eso a través del sistema informático policial, en donde se constató de que el mismo tenía orden de detención por el supuesto hecho de coacción sexual y violación en Independencia. El oficio, que data de fecha 10 de noviembre del año 2022, emanada del juzgado de ejecución de la circunscripción judicial del Guaira. El mismo se presentó, manifestó eso, entonces los intervinientes, una vez que corroboraron esa situación, realizaron el procedimiento de rigor colocándole la cadena de seguridad, en donde se comunicó posteriormente al juzgado penal, en este caso de ejecución, mejor dicho, para posteriormente ser remitido a la comisaría quinta, en donde guarda reclusión ya a disposición de la autoridad pertinente. En otro reporte también tuvimos el informe correspondiente de personal de la comisaría número 3 Barrio Centro en relación a procedimiento de detención de persona también, quien tenía orden de detención pendiente. El procedimiento realizado siendo las 16 horas aproximadamente en la vía pública del barrio centro de esta ciudad, en donde personal policial de patrulla, quienes estaban realizando justamente la tarea preventiva, notaron la presencia de una persona de sexo masculino a bordo de una motocicleta. La motocicleta no tenía chapa, entonces eso llamó un poco también la atención a los personales de patrulla, entonces procedieron a la verificación de este hombre y se pudo constatar también de que el mismo tenía orden de detención pendiente por el supuesto hecho de hurto y exposición a peligro del tránsito terrestre. El procedimiento se realizó siendo las 16 horas aproximadamente. El detenido, un hombre de 29 años domiciliado en el barrio Santa Lucía de esta ciudad, y el oficio correspondiente emanada también del juzgado penal de garantías de fecha 4 de junio del año 2026. El mismo ya cuenta con varios antecedentes por similares hechos: hurto agravado, hurto y reducción, también hurto y reducción en otra fecha, exposición a peligro y hurto y exposición a peligro, que es el último, ¿verdad?, por la que tenía esta orden de detención pendiente. El mismo fue remitido a la comisaría tercera centro, en donde permanece también a disposición del juzgado de la causa, Marley.
2: Una persona bastante conocida en el ámbito de la delincuencia, suboficial.
13: Aparentemente sí, ya que ya cuenta con varios antecedentes, ¿verdad? Y además de eso, con la orden de detención pendiente por hurto y también por exposición a peligro en el tránsito terrestre. Cabe resaltar también que la motocicleta que estaba conduciendo también fue incautada, ya que en el momento no tenía ningún documento de dicha motocicleta, como así también no contaba con el registro de conducir pertinente. Entonces también la comunicación se hizo por ese procedimiento a la unidad fiscal de turno.
0: Y por otro lado, también la Policía Nacional anunció una intensificación de los controles preventivos en la capital guaireña. La Dirección de Policía del Guairá anunció el fortalecimiento de los operativos preventivos en la capital departamental. El director policial, comisario general inspector José María Martínez, explicó que se incrementarán las patrullas, barreras de control y verificaciones de personas y vehículos en sectores estratégicos. El objetivo es prevenir hechos delictivos, mejorar la seguridad y brindar la mayor tranquilidad a la ciudadanía.
14: Por un momento histórico en que la selección paraguaya también está realizando un encuentro deportivo allá en el norte, y entonces hay mucha efervescencia de parte de todos los aficionados al fútbol, ¿verdad? Entonces estamos implementando la seguridad para brindar también así mayor seguridad no solamente a los dueños de los locales, de restaurantes, de bares, ¿verdad? Por el movimiento que tiene, ¿verdad? Especialmente la zona céntrica, ¿verdad? Y así también a la ciudadanía que se acerca también a ver en pantallas gigantes estos encuentros, brindarle la seguridad necesaria durante el transcurso del partido, como así también después, ¿verdad? Y tenemos algunas fechas conmemorativas de aniversario de ciertas ciudades. Estamos participando también de los desfiles cívico, militar, estudiantil, ¿verdad? En cada uno de ellas, y también lo que se refiere a algunas actividades, ¿verdad? Como oficios religiosos, la parte de lo que es las jineteadas, las corridas de toros, ¿verdad? Y con buena concurrencia de gente en los últimos días, ¿verdad? Y también tenemos la fecha de San Juan que se están acercando, entonces vamos a desplegar totalmente el personal, no solamente preventivo, sino también la parte de hechos punibles, que son la gente de investigaciones, automotores, la gente táctica como el grupo Lince, el grupo Geo, van a estar apoyando estos servicios para brindar seguridad y que se pueda desarrollar todos los eventos y actividades tranquilamente y puedan disfrutar de todo el espectáculo a la ciudadanía al final.
2: Unos resultados bastante positivos dentro de estos controles que van realizando a diario, comisario.
14: Sí, entre el jueves, para tomar un punto, era entre el jueves y ayer tuvimos 10 detenidos, o sea, 10 aprehendidos, 2 detenidos, prácticamente 12, entre el transcurso del jueves y hasta ayer día lunes. Y vamos a estar intensificando lo que se refiere, ¿verdad?, a lo que es los controles sobre ruta, a fin no solamente de realizar el control de verificación de vehículos, sino también tiene por fin tratar de evitar que personas que estén en situación irregular o bajo el consumo de bebidas también salvaguardar la vida e integridad física, no solamente de ellos, sino la gente que suele estar sobre ruta desplazándose, ¿verdad?
2: ¿Alguna recomendación para la ciudadanía?
14: Y que realmente estén munidos de sus documentos, que muchas veces no es, porque el policía tiene que exigirle lo que ellos tienen, estar munido de documentos, sino en todo momento para evitar inconvenientes y puedan desplazarse sobre ruta, pues el trabajo preventivo va a continuar, ¿verdad? Y lo que menos queremos es molestarle a la ciudadanía en su momento para que ellos puedan tranquilamente desplazarse sobre ruta en todo el territorio y de esa manera también garantizar su seguridad. Sabemos bien que hay a veces accidentes que ocurren y nosotros somos los primeros que tenemos que darle la identidad al personal de blanco, ¿verdad? Para que puedan asistirle, para que puedan contactarse con sus familiares. Ese es el fin y al cabo. Tenemos personal técnico que les puede identificar, pero eso es cuestiones de minutos, cuestiones de segundos de vida, ¿verdad? Donde la simple documentación que tenga consigo a mano va a servir para ponerle a conocimiento de sus familiares y se le pueda brindar la asistencia que corresponde.
0: Y es momento de ir a la cotización de monedas. Actualmente el dólar americano se encuentra a 6.020 a la compra, 6.120 a la venta. El peso argentino a la compra 4, a la venta 4,6. El real a la compra 1.100, a la venta 1.190. Y por último, el peso uruguayo a la compra 130, a la venta 230. Y la última información de la jornada tiene que ver con los vecinos del barrio San Miguel que celebran la obra de asfaltado que se está ejecutando en la zona. Pobladores del barrio San Miguel expresaron su satisfacción por el inicio de las obras de asfaltado sobre la calle Diagonal Trinidad. Los vecinos señalaron que la obra mejoraría considerablemente la circulación vehicular y también peatonal, especialmente los días de lluvia. Asimismo, agradecieron las gestiones realizadas para concretar este proyecto que beneficiará a numerosas familias y contribuirá al desarrollo del barrio. Y con esta información estamos finalizando la primera edición de Satelital Noticias. Agradecemos la preferencia de todos los días. Buen resto de jornada para todos.
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17: Hola, compañero, que vayas ahí, paitemos la opinión ahí por Angueste. 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Cuando ya le cotas, no la ha faltado. A pesar de otro chitierima. Es un progreso, así como él dice. Muchísimas gracias.
2: Era una zona olvidada prácticamente por las autoridades.
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0: ¿Qué tal? Muy buenas tardes para la amable audiencia de la 91.3 Radio Satelital, Radio de la Familia, para los detalles. Entonces, nosotros ya estamos arrancando la jornada del día de hoy, ya aquí con el compañero Sergio, compartiendo aquí los pormenores de lo que vamos a estar viviendo en cuanto al fútbol se refiere desde la 91.3 Radio Satelital. Ya vamos a estar compartiendo entonces con el compañero Sergio a través de toda la página de nuestras redes sociales, Satelital 91.3 en la plataforma. También lo podés encontrar a través de internet www.radiosatelitaltv.com.py. Entonces ahí está, canal 14, Cablevisión, entonces canal analógico. También los detalles lo podés hacer, también lo podés contactar al 09-097-400-595-598. Entonces ahí está, 0974-100-598. Entonces acompañándonos aquí en las redes sociales todos los días, entonces de lunes a viernes aquí por la 91.3 Radio Satelital. Ya vamos a estar compartiendo con la audiencia los pormenores que se va a estar viviendo el día de hoy. Entonces continúa la cita mundialista. Entonces hasta mañana, Sergio, si me vas a corregir, si hasta mañana se juega los primeros partidos. Recordemos, cada país tiene que jugar 3 partidos. Y creo que mañana, o si no el jueves, arrancaría el segundo partido de cada país. Entonces ahí Sergio nos va a estar corroborando. Hoy tenemos 3 partidos. Entonces va a estar jugando Francia contra Senegal, Irak contra Noruega. Y el otro partido más importante también del día de la fecha, hoy juega otro sudamericano, que hablando de ayer también en la sudamericana, entonces Uruguay empató contra Arabia Saudita. Entonces los pormenores y la sorpresa fue, Sergio, que España empató, pero a los detalles vamos a estar hablando con el compañero Sergio, que ya está ahí en los controles. 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Gracias a todas a ustedes. 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Sergio, ¿qué tal? ¿Cómo estás? Buenas tardes.
1: Sí, buenas tardes, José. Buenas tardes a la teleaudiencia de la 91.3 FM. Un saludo a quienes nos están viendo por Canal 14 Cablevisión y por Facebook Radio Satelital FM 91.3. Sí, ya hoy día martes 16 de junio, ya estaremos hablando del resumen de lo que sigue siendo, ¿verdad?, esta Copa del Mundo 2026, en donde se está jugando en los estados de Canadá, Estados Unidos y México, donde ya vamos a estar pasando lo que pasó el día de ayer, resumen, y lo que va a pasar el día de hoy, José, los partidos, ya donde va a estar jugando otro sudamericano ya el día de hoy, quien es Argentina. Y también de los preparativos de Paraguay, de cara ya al partido que será, creo que, un cruce fundamental, ya prácticamente de vida o muerte, ¿verdad? Donde Paraguay tiene que dejar ya los 3 puntos para poder seguir en carrera en esta Copa del Mundo.
0: Y la verdad que sí. ¿Qué pasó, Sergio? ¿Escuchaste, Sergio, este tema de la sorpresa nuevamente de Ñandema? Digo, ya volvió la... ¿Cómo es? Camión de carga. ¿Escuchaste lo que va a traer Olimpia, Sergio?
1: Sí, he visto el... vamos a decirle a un TikToker, porque a mí no me gusta como jugador, pero bueno, es la decisión de cada dirigente. Ya como lo dije en su momento, creo que le va a volver a pasar como le pasó con Adebayor.
0: ¿El Adebayor o el Karateke George? No sé cómo se le llama, ¿verdad? Pero vamos a ver qué pasa. Entonces tenemos novedades. Ya hay movimientos en cuanto al fútbol local. ¿Por qué hablamos del fútbol local? Porque culmina esta temporada del campeonato. Recordemos que Cerro, Olimpia y el 2 de mayo, el 2, ¿cómo se llamaba? El otro equipo.
1: Hasta donde vi, hay ya movimientos en Cerro, Olimpia, Libertad, Luqueño, 2 de mayo y Ameliano. Hasta donde vi.
0: Sí, también recordemos que Guaireña Fútbol Club, ahí parate del fútbol intermedia, el 28, el 27, creo que si no me equivoco, van a volver a jugar estos equipos.
1: Sí, así mismo, ya al fin de, lo que sería fin de mes del mes de junio.
0: O sea que netamente se está enfocando en el, los partidos del Mundial. Y la sorpresa fue que España ayer no pudo contra el equipo de... ¿Cómo se llamaba su rival, Sergio?
1: Cabo Verde.
0: Cabo Verde. ¿Le jugó a muerte, Sergio?
1: Sí, prácticamente un lindo partido. Es donde España no pudo, ¿verdad? Contra Cabo Verde, que dio de qué hablar también su arquero, que fue el, prácticamente el MVP, como le dicen ellos, ¿verdad? El jugador del partido. Donde prácticamente salió, estoy viendo en los, ¿cómo se dice? En las redes sociales, que el arquero no tiene club. Eso de que trabaja ya no me acuerdo, pero lo que sí, de en su cuenta Instagram, de tanto subió a casi tantos millones de seguidores, tuvo en esa hora del partido nomás, José. Y le impresionaron no mucho club, a él y a sus compañeros.
0: Sergio, ¿no tiene club?
1: No.
0: ¿No juega ninguno?
1: No. Creo que tiene un trabajo, no sé nomás en qué, pero no tiene club, hasta donde estuve viendo.
0: ¿Sería el portero de...?
1: De Cabo Verde.
0: ¿Cabo Verde?
1: Sí.
0: Imagínense, ustedes se dan cuenta, gente, y a la audiencia y a todos los aficionados, el arquero tiene que ver mucho también en el equipo, Sergio. Tiene mucho que ver el arquero. Si el arquero ataja todo, es el héroe de dicho partido. Entonces, y España también se esperaba más de esto, pero esto recién comienza. ¿Y cuándo arrancaría la segunda rueda, el segundo partido, Sergio?
1: Ya el día jueves.
0: Mañana se juega el último.
1: Te veo, creo que el día jueves se estaría jugando ya lo que sería la segunda fecha.
0: Yo vi, José, el día jueves, Sergio. Jueves. Arrancaría otra vez jugando México.
1: Espérame que te veo. Sí, ya el día jueves, José, se estaría jugando ya lo que sería la segunda fecha de esta Copa del Mundo. ¿Dónde estaría arrancando ya entre República Checa versus Sudáfrica?
0: Sudáfrica fue la que arrancó la... ¿Cómo? Entonces, Sudáfica fue el que inició el partido.
1: Sí, contra México.
0: Sí,
1: así donde mismo. Ahora mismo la fecha 2 van a abrir República Checa versus Sudáfrica.
0: Así mismo. 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Bien, ya vamos a ir viendo, Sergio, entonces, ya palpitando lo que vamos a estar viendo, creo que los resultados del Mundial vamos a ir viendo después. Vamos a irnos ya a los materiales que tenemos aquí en Mesa de Trabajo, entonces ya arrancamos de este jugador que se está mencionando mucho, Sergio. ¿De quién estamos hablando, Sergio? Estamos hablando de una incorporación para el Club Olimpia. Creo que ya, no sé si ya firmó o qué, pero los detalles podemos hablar de este. Entonces, este es el que está viniendo. Entonces, recordemos que Olimpia ya trajo a este tema de Adebayor. Hoy también, entonces, los exitosos que pisaron el fútbol paraguayo. Entonces, la llegada de Tim Paine, entonces, al fútbol paraguayo, escribe una nueva línea en la lista de jugadores poco comunes que arribaron al país, como por ejemplo Adebayor, que vino a jugar una karateca y se fue. Entonces esa es la realidad que nosotros vimos entonces a lo largo de nuestra historia. Entonces el fútbol paraguayo ha tenido representantes del fútbol al lejano, entonces algunos con pasos memorables y otros que pasaron sin pena ni gloria. El acuerdo entre Tim Paine, entonces Olimpia, abre un nuevo capítulo de los jugadores exitosos, exitosos entonces en nuestra balompié. Entonces el jugador de la selección de Nueva Zelanda, de 32 años de edad, ganó fama mundial tras una movida en las redes sociales. De 4.000 seguidores pasó a tener millones de cuestiones, entonces en horas se volvió toda una celebridad. Entonces, del internet. Según las informaciones, ya ha firmado su contrato y se uniría al equipo campeón del fútbol paraguayo tras el final de la participación de su selección en la Copa del Mundo 2026. De concretarse, sería el primer oceánico entonces en arribar a nuestro fútbol. Paraguayo tuvo varios jugadores en la lista de éxitos, entonces siendo los más recientes, entonces destacados lo de Mongoles Emmanuel, entonces Adebayor, que había llegado al decano con mucha expectativa. Aunque la pandemia de coronavirus frustró los planes de la directiva. Cerro Porteño por los últimos tiempos tuvo en el portugués Luis Leal, internacional con Canto Tomás y también Príncipe, que convirtió 15 goles en 32 presencias en la camiseta azulgrana. Entonces, otro que también está renombrado, presencia con la camiseta azulgrana. Otro que pisó también Barrio Obrero, pero dejó una huella importante, fue el español Daniel Suiza. El Ginato, entonces, que había sido Pichini, entonces campeón en una Eurocopa. En su selección jugó 38 lances en el ciclón y convirtió 20 goles. Un poco más atrás en el tiempo quedan Massimiliano en Mendola, en Italia, entonces Sol de América, tuvía entonces también Cerro Porteño, también por

0: su parte, entonces Japón, Cerro Porteño, entonces Gereni, entonces también Cerro Porteño en cuanto a los jugadores que han pisado el fútbol paraguayo. Y esta vez le toca a este jugador, entonces el fenómeno mundial, entonces Tim Paine, entonces tendría acordada su vinculación al Olimpia. Entonces vamos a ver, entonces si se concreta. El mediocampista de Nueva Zelanda, titular en el empate frente a Irán. Tim Maine entonces tendría acordada su vinculación con el Olimpia luego de la Copa del Mundo de los Estados Unidos, México, Canadá. Entonces Paine ganó fama mundial tras una movida en redes sociales en la que se buscó apoyar al futbolista menos conocido de la Copa del Mundo. Y hoy es considerado como una celebridad, con casi 6.000 millones de seguidores. Pese a que el futbolista está lejos de ser un jugador de extraordinaria condiciones, la cuenta oficial del Olimpia tiró este lunes un pequeño guiño en sus redes sociales, posteando la bandera de Nueva Zelanda. Luego la información fue confirmada por el periodista ya. Entonces, cosa que a veces yo no estoy tanto de acuerdo, Sergio. No tenía seguidores y en un poco de tiempo, entonces se abrió y seguramente dejó de ver. Entonces, vamos a ver cómo le viene al jugador mundialista. Entonces, acá es la cosa es diferente. El fútbol paraguayo es diferente. Entonces, ya lo vimos en el último resultado en el mundial. Pero bueno, son torneos dos clases muy diferentes. Entonces, no sabemos cómo va a encaminar este jugador. Entonces, es lo que estábamos diciendo, entonces, de este jugador. Y por otro lado, Sergio, para ir cerrando esta parte, entonces, otro jugador también que se habla mucho el tema de Cerro Porteño. O también, entonces, hay tres jugadores que no podrían seguir en Cerro Porteño. ¿De quién estamos hablando? Según informe, entonces, ya además de Wilder Viera y otros tres futbolistas, podría ampliarse, no seguirán en el plantel azulgrana para el próximo semestre. Entonces, los nombres se darán a conocer una vez que estén firmados con los atletas. O sea que Wilder Viera sería trasladado a otro país. Y después Ariel Holland entonces jugará al país entre el miércoles. Ariel Holland llegará al país entre el miércoles y el jueves para el inicio de la pretemporada que arrancará el viernes por las primeras modificaciones. Esto es lo que tenemos en el mundo azulgrana por el momento, lo que yo estoy teniendo en mesa de trabajo. Entonces, Cerro Porteño ya inicia su pretemporada. Entonces, seguramente los equipos ya empiezan a realizar los movimientos. De movimientos de aquí para allá. Entonces, eso es importante también para la temporada, para el siguiente semestre del campeonato. Y por otro lado, ya estamos viendo, ya para ir viendo los detalles también, ya volvemos al plano internacional. ¿Cómo está nuestra selección? ¿Cómo se está viviendo? Ya palpitando, entonces primeramente vamos a escuchar al técnico de Argentina. Entonces, Lionel Scaloni entonces habló en conferencia de prensa, entonces también de prensa, entonces en la previa del debut de Argentina en la Copa del Mundo 2026. Tenemos la experiencia del último mundial y sabemos que no es fundamental el primer partido. Estamos bien tranquilos y llegamos en buen momento. Entonces, Argentina ya empieza también a jugarse los puntos el día de hoy.
1: Tranquilidad, seguro, porque es un partido de fútbol y nosotros ya tenemos la experiencia del último mundial que no es fundamental el primer partido, más allá de que sí. Es importante, tenemos la tranquilidad de que no se acaba en el primer partido, pero estamos bien, estamos tranquilos, vamos a afrontar un muy buen equipo que tiene grandes jugadores Pero estamos bien, si la palabra es tranquilidad, bueno, esa, estamos confiados y creo que llegamos en un buen momento. Bueno, igual que el primer día, cuando asumí, no ha cambiado absolutamente nada por haber sido cuestionado después de haber ganado y ahora de volver a estar para iniciar un mundial. El equilibrio creo que es la palabra justa, seguimos estando de la misma manera, sabiendo que hacemos las cosas lo mejor posible, que intentamos lo mejor para la selección argentina, para nuestro país, y eso te deja tranquilo. Más allá de cualquier resultado, la tranquilidad siempre la hemos tenido y te podría decir que estoy igual. Lógicamente que los partidos te va dando una cierta tranquilidad, la experiencia de haber jugado otros partidos, pero en cuanto al compromiso y la sensación creo que es la misma, idéntica, manteniendo un equilibrio. No somos más que nadie, ni tampoco menos que nadie, esa es la realidad. Yo creo que Bielsa lo dijo ayer, de alguna manera ustedes se van a enterar del equipo, así que todavía no se lo dije a los chicos y se los diré esta tarde cuando haremos ya la última práctica. Emiliano está bien, está disponible para mañana, así que creo que si todo vaga como fue ayer y antes de ayer, creo que va a jugar el resto del equipo o mañana o después del entrenamiento lo sabrán. Bueno, se ríen, son bravos.
2: Hola, Leo.
1: Oh, Martín, ¿estabas acá desde que empezó?
2: Sí, bueno.
1: Perdona, es que la luz esa me tapa y no te veo.
2: Bueno, Martín Palermo de Dispor. No te hablo como periodista, sino como compañero que fuimos. Y bueno, mi pregunta es de esa época que compartimos lindos momentos en Estudiantes y si te imaginabas de esto, ¿no?
1: ¿Qué me había imaginado, Martín? Me extraña. Qué alegría verte y me emociona porque hemos vivido cosas muy, muy fuertes juntas. Mira, te emociona vos también. No lo había visto, la verdad. Y aparte él particularmente se comportó muy bien conmigo. Yo viví una época en Estudiante muy bonita, pero antes de esa época linda, yo estuve 3 o 4 meses sin jugar y fue uno de los que me abrió las puertas y con su alegría. Bueno, es un amigo del fútbol, Martín, te aprecio un montón. Gracias por estar. Y sabés lo duro que es esto, sabés lo lindo que es estar acá y lo duro que es, pero con mucho respeto, mucha ilusión por empezar un nuevo campeonato del mundo y hacerlo de la mejor manera. Sé que los chicos se van a brindar al máximo y prometemos eso. Gracias, Martín. Bueno, no, siempre probamos variantes, en el anterior mundial también. Son situaciones que se pueden dar de inicio o durante el partido, o que el rival también te lo pueda proponer, y creemos que es importante que los chicos la puedan hacer. No va por el lado de si nos falta algún jugador o no. La hemos probado varias veces en esta semana, en la semana anterior, y aún no sabemos. Pero la esencia del equipo será la misma, más allá de jugar con 3 centrales, 2 centrales o con 5 defensas, no cambiará. En principio, la línea del equipo será la misma, pero sí, es verdad que hemos probado todas esas opciones.
3: Djalminha de Cazé TV,
1: placer. Me está en todo lo... Ahora Djalminha, mira.
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3: 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Não vou tardar muito em fazer a pergunta, senão morremos de calor aqui. Bueno, então, só queria desejar toda a sorte do mundo para ti, papá. E a pergunta eu deixo para Rafa fazê-la.
1: Que grande, outro. Este sim sí que jogava bem também. Martín jogava melhor que vos, este. Vos hacías goles, pero aquel. Que grande, Yalma. Sabes que te quiero mucho, te quieres un mundo. E esto é. Un compañero brasileño que hemos tenido, Mauro, tú, Donato, ¿cuántos compañeros hemos tenido? Flavio, en el Deportivo de La Coruña, famoso, pero un gran amigo. Te aprecio un montón, ¿sabes? Y a mí me gusta que un brasileño hinche para Argentina, así que un poco la rivalidad, mirá, solo futbolística. Y cuando no está Argentina, ¿por qué no pensar en que le vaya bien a Brasil? Es la realidad. Porque yo sé lo que es tener un compañero brasileño, y todo lo que hemos vivido, y sé que ellos hinchan por nosotros, así que te quiero mucho, amigo. Gracias.

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32 minutos de las 2 de la tarde, vamos a seguir compartiendo con la audiencia. 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Jefe de la ANDE apoyando siempre nuestra programación. La ingeniera Graciela Soto apoyando siempre el deporte. También desea éxito para Guaireña Fútbol Club para la temporada 2026. Doctor Néstor Petersen, director del Hospital Regional de Villarrica, acompañándonos aquí también en Mesa de Trabajo. El abogado Héctor Clarige, director regional de Registro Civil, acompañándonos aquí. El doctor Walter Fernández, secretario departamental de Salud de la Gobernación del Guairá. Licenciado Darío Kiko Cristaldo, acompañándonos también aquí. Director de la Penitenciaría, amigo Darío Cristaldo, fanático del Club Limpia, apoyando también siempre a la Guaireña Fulcú y también para la selección paraguaya. 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Acompañándonos también aquí en Mesa de Trabajo, aquí todo lo que venimos realizando en nuestra programación. 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Profesor Cipriano Gauto, intendente de San Salvador. Aldo Casco, Capuro del Paraguay. Doctor Rigoberto Alarcón, director de la Cuarta Región Sanitaria. 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Don Rumildo Paniagua, acompañándonos aquí todo lo que venimos realizando en Mesa de Trabajo. 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En adelante también lo encontrás siempre los viernes en la urgencia del Hospital Regional de Villarrica. Esto y mucho más lo hace siempre aquí por la 91.3 Radio Satelital. También la doctora Blanca Gómez Cuyer, directora departamental, acompañándonos aquí en nuestra programación. Gracias también por darnos la oportunidad para hacer a conocer también los detalles aquí, lo que venimos realizando en Mesa de Trabajo. Vamos a seguir escuchando también a otro de lo que también está en la selección de la Argentina. Ya tenemos que dar el máximo en las líneas generales.

0: generales estamos bien, cualquier equipo te puede complicar, tenemos que hacer nuestro juego. La organización defensiva es clave en este torneo, Nicolás Otamendi, defensor central de la Argentina. Entonces escuchemos también en esta conferencia de prensa.
1: Tenemos que dar el máximo y creo que bueno, en líneas generales estamos bien. Después el rival, obviamente, tenemos como ejemplo el inicio de Qatar. Sabemos que cualquier equipo no, te va a complicar. Tenemos que hacer nuestro juego. Ellos tienen buenos jugadores. Y la verdad que en líneas generales tenemos que pensar en otro juego, tratar de tener un buen funcionamiento a nivel defensivo. Ofensivo ya lo tenemos claro que con la calidad que tenemos en cualquier momento del partido podemos complicarlos al rival, pero creo que en la organización defensiva es clave para afrontar este tipo de competición. No, creo que bueno, está a la vista cada vez... Hablo de los jóvenes, cada vez surgen más jóvenes con mucha calidad, con muchas ganas de querer defender estos colores. Obviamente que en la selección el que llega es por mérito propio y mantenerse en un alto nivel es complicado, pero depende del jugador. Creo que los jóvenes cada vez están más entusiasmados de poder vestir estos colores, trabajan para eso, a los más grandes obviamente nos ponen en la situación de seguir compitiendo para poder obviamente seguir estando en la selección y nada, eso es una competición sana dentro interna nuestra que hace que bueno, que la Argentina durante todos estos años siga compitiendo, intente dar el máximo para poder llegar siempre a instancias finales, que es lo más importante. Y después, a nivel personal, obviamente que yo soy una persona de que trato de siempre, cuando me toca vestir la camiseta de la selección, dar el máximo, disfrutar cada momento. Como dije antes, he tenido la oportunidad de competir y jugar varios mundiales, varias Copas de América y me ha tocado disfrutar. A veces me ha tocado, obviamente cuando perdés las cosas no son del todo buenas, pero nunca me quitaron la ilusión o la mentalidad esa de querer revertir la situación y poder hoy llegar a tener los títulos que tengo con la selección y poder disfrutar. Y creo que bueno, el que llegue nuevo tiene que saber eso, que hay veces que las cosas no van a salir bien, pero creo que la personalidad de cada jugador de querer revertir la situación y esperar el momento de poder llegar a ganar algo con la selección es importantísimo eso. No, bueno, sí, yo en lo personal soy una persona en donde obviamente se cuida mucho para seguir compitiendo y estar en altas competiciones. Creo que es importante el cuidado del jugador. Después obviamente saben que cuando terminó Qatar no sabía que iba a poder estar acá otra, obviamente, porque uno nunca sabe. Sí se tiene que preparar, se tiene que mentalizar que bueno, a medida que vayan pasando los años... A uno le va a resultar más difícil, pero nada, nunca me sacaron de mi cabeza el tener que obviamente dejar la selección. Uno, yo siempre soy el jugador ese que bueno, que a mí obviamente nadie me va a retirar, pero yo soy el que decide los momentos. Y nada, creo que me preparé de la mejor forma, creo que lo que te hace competir cada 3-4 días es lo que te da la posibilidad de poder llegar con ritmo a la selección, de tener esta chance que hoy tengo y nada, creo que lo más importante es prepararse, la mentalidad y bueno, el entusiasmo y la ambición que uno tiene que tener.
0: ¿Cuántos años tiene este jugador, Sergio? Por ahí sin poder mirar, Sergio, parece que se está despidiendo también del Mundial. Así como está diciendo las cosas, entonces se va también despidiendo
2: 38 años.
0: Ya con razón lo que estaba diciendo, Daniel. Así como 38 años. Nos vamos, Sergio, al plano de la selección paraguaya. Entonces, por ahí podés poner entonces para leer un poco la noticia que estamos teniendo de la albirroja. Entonces, en cuanto al movimiento. ¿Te das cuenta, Sergio, lo que generó este tema del partido de la selección? No hay ruido. No, cuando Paraguay iba a jugar el primer partido acá, nosotros no, acá salimos del bulevar, acá el bulevar Bicentenario, y la gente se entusiasmaba, ¿sabes? La vía, qué venta, cómo no podíamos circular por el centro. Otros que dudaban del partido, otros que íbamos a ganar. El entusiasmo era grande. Y hoy nos encontramos con un panorama diferente. Es complicado la situación, pero tenemos que ganar. Acá es a cara de perro. Tenemos que ganar, cueste lo que cueste. Así como el rival perdió 2-0. O sea que Turquía perdió 2-0 contra Australia, creo que era, Sergio. Australia, entonces el otro rival de Paraguay. Vienen enchufados. El siguiente rival de Paraguay también, el último compromiso. Eso significa que Paraguay trabaja con la mira puesta entonces en el choque contra Turquía por la segunda fecha del grupo. En cuanto al choque entonces del grupo D de la Mundial 2026. La albirroja activó en las últimas horas en San José, Estados Unidos. En cuanto a la información que estamos teniendo desde ahí entonces, las actividades del combinado nacional para Sporting, mencionó que Ramón Sosa y Gustavo Caballero reportan inconvenientes de diversa naturaleza. A la vida, entonces ahora ya le cobro problemas a dos en el jugador. Entonces, Gustavo Caballero está en la sorpresa de muscular en el aductor y Ramón Sosa con molestias en el tobillo. En ese sentido, Sosa acusó entonces una molestia en el tobillo y Caballero sería una más complicado por una sobrecarga muscular. De momento no hay certeza sobre su ambos jugadores tendrán ser aparte o no del venidero choque entonces. Paraguay está obligado a levantar cabeza tras la caída ante la afición de Estados Unidos. La albirroja debe ganarle a Turquía para sostener sus chances de avanzar a los 16avos de la final. 16avos de la final. Entonces, es lo que nosotros estábamos diciendo, esta situación se complica entonces para poder comentar entonces la situación en cuanto a las novedades que estamos teniendo, a la situación de lo que se está viviendo en cuanto a las novedades. Entonces, esto es lo que se vive minuto a minuto, segundo a segundo en cuanto a la información de la selección paraguaya. Y por otro lado, ya como estábamos diciendo entonces, el rango del pánico escénico entonces jugó su partido. La respuesta del Mono Tabarelli entonces también. Mono Tabarelli se refirió al caso de lo que fue. Entonces, llegó a ganar una Copa Libertadores, una Recopa Sudamericana, disputó un Mundial, así que Ricardo Tabarelli tiene una voz más que autorizada para hablar de algunas cuestiones que tienen que ver con el tema del momento de la selección paraguaya. El popular Mono se refirió a un punto muy apuntado tras la dura derrota de la albirroja ante Estados Unidos, y que tiene que ver con el pánico escénico. El jugador entonces de fútbol está todo el tiempo no sobreviviendo a este tipo de situaciones.

expulsar se dan tantas cosas que vos sabés que no es lo que te va a tocar. Te preparás para ganar, entonces vivís una incertidumbre y eso te lleva hasta de extras la cancha. De ahí te olvidás de esos momentos. Y después, bueno, el jugador y sus circunstancias entonces y sus compañeros, agregó. Ahora bien, como sigue adelante después el semejante golpe y con un contexto desfavorable. Es muy importante el líder, que en este caso él es Alfaro, que entiendo que es uno de sus puntales, es la parte psicológica, porque nos volvió la intensidad. Este mismo grupo de jugadores que no clasificaron en anteriores eliminatorias, no llevaron al Mundial, indicó. Gustavo Alfaro nos devolvió nuestra identidad, jugamos al Paraguay, y eso de que llegamos al Mundial creo que faltó un poco más de lectura de juego. Eso nos llevó a no tener conexiones. Estados Unidos trabajó sobre la deficiencia de Paraguay, y fruto de eso es que pudo ganar en tanta diferencia entonces. Esto es lo que comentó entonces Mono Travarelli en cuanto a la situación de lo que se está viviendo, en cuanto a la situación del fútbol que se está viviendo minuto a minuto. Esto es lo que se ve y se siente entonces de la selección paraguaya. Y por último entonces, en cuanto a las novedades que tenemos del Mono Travarelli, lo que se está contando entonces, lo que está en su mejor momento entonces, Gastón Olveira. Entonces, otro de los puntos también, Sergio, lo que está comentando entonces también el portero, el ex portero de Olimpia, ex portero también de la selección paraguaya, el Mono Travarelli, el que está en su mejor momento es Gastón Olveira. A muchos no les gusta Gastón Olveira, pero es uno de los que más llegó bien de entre los tres mejores del Mundial. Entonces tenía más minutos, jugaba más. Gastón Olveira jugó poco. Y Gil venía de perder con su equipo, no venía bien el campeonato argentino. Entonces este arquero que fue en su momento legendario, entonces el legendario golero entonces paraguayo Ricardo Tomono Tavarelli, fue consultado sobre la situación de la portería albirroja. Hay que mantener a Orlando Gil para el juego ante Turquía. Fue la pregunta que tuvo que sortear. Ya lo puso, ¿verdad? Y si vos me decís a mí, no porque le hayan hecho de 4 goles, porque no tuvo la culpa, pero ¿quién era el que estaba mejor preparado? Para mí, Olveira. Entonces, la postura del ex portero. Por la pantalla, entonces también el popular Mono, campeón de América con Olimpia 2002, mundial en Corea-Japón 2002. Fundamento entonces su postura sobre su potencia por Gastón Olveira. Olveira está en su mejor momento y está en cúspide en su carrera y en este tipo de eventos, donde todos los equipos son conservadores porque arriesgan poco la toma de decisiones. Es muy importante ahí entre la neurociencia y Olveira en la toma de decisiones. A mi entender es que el mejor estaría preparado, él argumentó. En eso que decimos ahora en el diario de lunes a Orlando Gil, no tuvo la culpa para mí, él lo dejaron solo. Muchas veces entonces se va a hacer el arquero en el último bastión. Y muchas veces eso ocurre, agregó. Y por último entonces Tavarelli apuntó a que esta dura caída es el estreno. Puede servir motivar aún más a los muchachos para dar vuelta a la página y salir a jugar con otra actitud ante Turquía. Entonces creo que esto le va a dar mucha rebeldía a nuestros jugadores, a nuestros muchachos. Seguramente contra Turquía vamos a ver otra selección, afirmó entonces el legendario entonces ex portero Ricardo Mono Tavarelli, campeón de América con Olimpia, mundialista con la albirroja,
se refirió a la situación.

situación de la portería de la selección paraguaya. Entonces, en su humilde opinión, Olveira sería el que está mejor. Según las estadísticas, según el famoso Ñembehué, creo que a Orlando Gil le va a ir bien si llega a hablar con sus jugadores. Solamente le faltó eso de hablar, de plaguearse a los compañeros. Eso es la función del arquero, de gritar, venían acá está uno, está allá, ¿entendés? Esa es la situación que debe de hacer y eso le faltó a Orlando Gil, según este portero experimentado que tuvo la selección paraguaya. Sergio, nos vamos a la pausa y después vamos a hablar de lo que es el partido, de lo que fue el día de ayer, los resultados, cómo van quedando las tablas de posiciones de cada país. Entonces, después de la pausa, y el partido que se va a disputar el día de hoy.

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0: Bien, bien, entonces han pasado 14 minutos de las 3 de la tarde. 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Entonces, cada día la gente se va a ir sumando más aquí con nosotros, a todas las personas que nos dan su confianza de siempre también. Entonces, gracias por estar siempre con nosotros aquí en la 91.3 Radio Satelital. Bien, Sergio, vamos a continuar informando. Ya han pasado 17 minutos de las 3 de la tarde. Ya vamos a compartir también con la audiencia, también en este último bloque, también los detalles en cuanto a las novedades del fútbol, en cuanto a los partidos que se disputaron el día de ayer y lo que se va a jugar el día de hoy, cómo quedaron las tablas de posiciones. Falta todavía algunos partidos para jugarse, para culminar, creo que juegan el día de mañana, lo que estaba viendo el calendario del partido. Hoy juega una de las selecciones más sudamericanas, que es la Argentina, y mañana juega Colombia. Así van a ir ya jugando los primeros partidos, y que les quedarían todavía dos partidos a cada uno. Entonces, anoche ya jugó Uruguay, donde empató también 1-1. Los detalles con el compañero Sergio, que nos va a estar comentando los partidos que se disputó y la tabla de posiciones de cada equipo.
1: Sí, ya el día de ayer prosiguió lo que sería ya la fecha 1, ¿verdad? De la fase de grupo de la Copa del Mundo, donde ya vamos a estar pasando en batalla, donde estos son los resultados del día de ayer, donde vemos que España empató 0-0 frente a Cabo Verde, luego Bélgica empató 1-1 frente a Egipto, Arabia Saudita empató 1-1 frente a Uruguay, y Irán empató 2-2 frente a Nueva Zelanda, quedando así el grupo. Antes que nada, vamos al grupo G, donde Nueva Zelanda, Irán, Bélgica y Egipto quedaron con un punto.
0: ¿Todos empataron, sería?
1: Sí. Mientras que en el grupo H, Uruguay, Arabia Saudita, España y Cabo Verde quedaron también con un punto.
0: Qué complicado. Tiene Argentina, Uruguay, España, Sergio.
1: Sí.
0: Y si Cabo Verde no le pudo ganar a España, le va a complicar también a Uruguay. Y
1: vamos a ver. El fútbol, ¿cómo se dice, verdad? ¿Dónde ya prosigue el día hoy ya, otra vez, con 4 partidos? O sea, serían 3, ¿verdad? Y uno ya prácticamente a medianoche. Donde el día de hoy está jugando ya Francia versus Senegal. Este partido se estará jugando ya a las 16 horas.
0: Este, Sergio, este Senegal, pero no está ahí, este Mané.
1: ¿Mané o Kanté?
0: Mané. El jugador goleador, o sea que un jugador neto, Mané. Creo que ahí está, Sergio, no me acuerdo el nombre del jugador. Entre Francia.
1: No, ese... Sí, Sadio Mané.
0: Sadio Mané.
1: Sí, Senegal.
0: Senegal iba a jugar contra Mbappé.
1: Sí, el equipo de Mbappé.
0: Así qué partidazo mismo. Este.
1: Sí, lindo
0: por
1: partido.
0: Por un lado le vamos a ver al goleador de Francia. Y por otro lado el jugador de Mané, el Mané.
1: Sí, donde hay buenos atletas, vamos a decirlo, en Senegal, donde le vemos en el arco a Mendy. Luego está Koulibaly. También está este Weye, que creo que juega en el Arsenal, si no me estoy equivocando. Voy a ver. No, en el Everton está jugando. Este es bueno también. Donde también le tenemos a Sadio Mané, a Nicolás Jackson.
0: ¿Ese Sadio Mané dónde juega, Sergio?
1: Ahora mismo él está en el fútbol de Arabia, si no me estoy equivocando. Te veo, José, en la Liga Saudí. Está jugando en Al Nassr. Es compañero de Cristiano Ronaldo. Contra el equipo de Mbappé, que sabemos que Francia tiene un buen equipo, donde sabemos que está Mbappé, está Olise, Dembélé, Loué, José, también le tenemos a Saliba, Koundé, buenos jugadores.
0: Francia, el último vicecampeón.
1: Sí, así mismo. Ese partido se está jugando 16 horas, ya como estamos diciendo, Francia versus Senegal. Luego vamos a las 19 horas, estará jugando Irak versus Noruega, el equipo de Haaland. Luego ya a las 22 horas estará estrenando ya debut el último campeón de la Copa del Mundo, que será Argentina versus Argelia.
0: ¿Quién es la novedad ahí en Argentina, Sergio? ¿Hay caras nuevas? ¿No le ubicaba a los jugadores?
1: No creo que haga mucho cambio Scaloni. Donde hay algunos cambios, lo que fueron los últimos campeones, ¿verdad? Donde vamos a ver cuál es el equipo que pone.
0: El de Rosario Central, por ejemplo, el que está en Rosario Central, este, el último que jugó, ¿cómo me acuerdo el nombre?
1: Di María. Él no está convocado. No,
0: y te digo nomás que fue el último que ya dejó también de la selección.
1: Ah, sí. O sea que no fue convocado. Él hasta hoy día sigue jugando, pero seguramente por la edad o porque...
0: No, pero él no iba a jugar más en la selección, así lo estaba.
1: Ah, bueno, entonces ya decisión del jugador.

0: Esos son los tres partidos del día de hoy, José.
1: ¿Y el último?
0: Y el otro ya es ya la una, o sea, lo que sería ya del día miércoles a la 1:00 a.m. sería entre Austria versus Jordania.
1: ¿Qué hora sería?
0: Una de la mañana. Para ellos. Una de la mañana. ¿Eh? 1:00 a.m, hora de Paraguay.
1: Ah, ¿y el de país de ellos? A las 10:00 p.m.
0: La
1: Porque no. Paraguay va a jugar a las 8:00 p.m. y acá va a ser a las 11:00 p.m.
0: Paraguay, el partido del viernes, a las 12:00 p.m. Y por eso ya sería sábado, siendo sábado ya van a estar jugando ellos.
1: Muy tarde, entonces ahí están entonces los partidos que se está viviendo entonces en cuanto a la Copa del Mundo de Estados Unidos, Canadá y México entonces. Y después para rememorar, Sergio, entonces los partidos ya vamos a volver a jugar el día a partir del jueves. Como estábamos diciendo, acá yo tengo en calendario de partidos para los siguientes compromisos. Entonces ya hoy ya dijimos que mañana y mañana va a haber otro partido más. Entonces mañana hay partidos. Mañana, como estábamos diciendo, tenemos partidos de Australia contra Jordania. El otro compromiso también, este partido ya va a terminar a esta hora. Y el otro compromiso mañana ya le vamos a estar viendo también a este portugués. ¿De quién estamos hablando? De Cristiano Ronaldo. Entonces mañana juega también, mañana juega a las 2 de la tarde, juega Portugal contra Congo. Este compromiso. Y después Inglaterra, eso es lo que quiero ver ya. Inglaterra le vamos a estar viendo. A Inglaterra le vamos a estar viendo contra Croacia. Siempre me gustó este equipo de... ¿Cómo que se llamaba el croata?
0: Luka Modric.
1: Luka Modric. Fue convocado otra vez. Va a jugar otra vez. Ya creo que va a ser su último mundial también. Entonces, este año se despide mucha gente del mundial. Se despide este jugador de justamente Inglaterra. ¿Cómo que se llamaba, Sergio? El último que salió campeón. No, el que jugó la Champion. Que juega en Inglaterra, Sergio. El gringo de color claro. No está en Alemania, en Inglaterra está en Sergio. Vos una vez me dijiste, Sergio. No me viene nomás el nombre de lo que está en Inglaterra. Entonces, es un conocido que está en el... no me acuerdo, el Arsenal. Está en el equipo de Arsenal. Entonces, mañana se le va a ver a estos jugadores. Son muchos jugadores. Entonces, Inglaterra juega contra Croacia. El Lucas Mori va a jugar su último mundial también, según lo que yo estoy viendo. Cristiano Ronaldo, y así como está la cosa también, va a ir, no va a estar más, ¿cómo que se llamaba? El argentino Lionel Messi, creo que es también su último mundial, y muchos de los mundiales que van a ser sus últimos mundiales. Y después el año Uzbekistán va a estar jugando contra el equipo de Colombia. Estas son las novedades que estamos teniendo en cuanto a la actividad que se está viviendo. Entonces ya se palpita, se ve Harry, ahí está Harry, ¿cómo se llamaba el nombre? Harry...
0: Ah, ¿vos estás hablando de Harry Kane?
1: Harry Kane.
0: Él está jugando en Alemania en el Bayern Múnich.
1: Pero está, él es de Inglaterra.
0: Sí, de Inglaterra.
1: Acá yo le veo que él va a ir como en la punta.
0: Sí, él es delantero del indiscutible de Inglaterra.
1: No es 9 nato.
0: Sí.
1: Creo que es su último compromiso también, Sergio.
0: No, creo 32 años recién tiene. ¿Eh? 32 años recién tiene.
1: Ah, entonces va a jugar todavía. Pajo estigo, cuase, qué lindo. Ya mañana le vamos a ver a jugar por su selección, Inglaterra. Entonces acá estoy mirando en el croquis que tengo acá en mesa de trabajo. Entonces, y por otro lado, como estábamos diciendo, ya le vemos y solamente le veo en la previa. Entonces, No aparece la alineación de Croacia, pero ahí está lo que te estaba diciendo. Inglaterra, entonces vamos a ver a este Harry, entonces ya jugando nuevamente con su selección. Y bueno, Sergio, nosotros también llegamos al punto final del día de hoy. Agradecemos siempre a todos los que nos dan apoyo y también al Dios Todopoderoso. Nos volvemos a encontrar el día de mañana con más novedades aquí en Fútbol Revés.

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8: Está faliendo, ¿eh?

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0: Muy, pero muy buenas tardes tengan todos. Bienvenidos sean a Satelital Noticias, esta propuesta noticiosa que llega a sus hogares gracias al canal 14 HD de Villarrica, Cablevisión, para la ciudad de Villarrica, Mbocayatú, Mauricio José Troche, próximamente Caguazú, Casapá y Coronel Oviedo. Estamos también a través de la 91.3 FM y su página de Facebook, búsquenos como Radio Satelital. Arrancamos el espacio de noticias de hoy, martes 16 de junio del año 2026, con una buenísima noticia para personas que recibieron una cirugía de catarata sin costo. Estamos hablando de la jornada que se realizó el día de hoy en el Policlínico San Miguel. Estuvimos hablando con el licenciado Pedro Lescano, como también con algunas personas que accedieron a este beneficio. Esto, por sobre todo, beneficia a muchísimas personas que pudieron tener la fortuna de verse beneficiados con este plan.
1: La cirugía, desde ayer estuvieron los compañeros de clínica, perdón, lo que sería Fundación Misión, ¿verdad? Y hoy arranca ya el primer día de cirugía de catarata en el hospital regional. Siempre el policlínico va a ser el centro en donde acá se van a encontrar los beneficiarios y de acá van a partir al hospital regional para su cirugía. Bien, como estaba comentando, gracias al convenio que tenemos con la gobernación del Guaira, con la Fundación Visión, estamos pudiendo llegar a la gente más necesitada. Son 100 beneficiarios que hoy empiezan ya. Van a ser 35 que van a ser intervenidos hoy totalmente gratis. Hasta la ropa que van a usar para la cirugía van a estar exonerados.
2: ¿Cómo realizaron la captación de pacientes?
1: Este es un proyecto que se viene realizando ya desde hace más de 2 meses, empezando a captar pacientes acá en Villarrica, Colonia Independencia, también Félix Pérez. Cabe destacar también que gracias a los trabajos, ¿verdad?, de la Fundación Misión que ellos recorren, hoy están gente de San Juan también, hay 3 beneficiarios que van a ser intervenidos acá en Villarrica. Estamos muy contentos porque somos el centro de este proyecto en donde se va a ejecutar la última parte, ¿verdad? Que siempre nos caracterizamos, ¿verdad?, en empezar un proyecto y terminar. Es lo más importante y lo más destacado, ¿verdad? Agradecerle al señor gobernador por su buena predisposición, por su liderazgo de poder traer esto en el departamento. Bien sabemos que sin ese convenio esto no iba a ser posible y más bien todavía sabemos que esta operación en un privado abarca de 4 a 7 millones de acuerdo a la situación, ¿verdad? Entonces esto hoy empieza este proyecto, la culminación de este proyecto, ¿verdad?, que es totalmente exonerado.
2: Bueno, son 100 pacientes divididos en 3 etapas.
1: Asimismo, hoy 35, mañana sigue, el jueves y hasta el viernes, ¿verdad? Entonces, hasta completar la cirugía, ¿verdad?
2: Recordemos que hay pacientes que no son del departamento que también fueron bienvenidos.
1: Asimismo, fueron bienvenidos. Nosotros tuvimos que captar 75 pacientes, lo que sería Guaira. Y lo que faltaron, ¿verdad?, se les trajo a gente de otro departamento que tienen también este proyecto, que seguramente en su momento ellos van a tener en su departamento la cirugía. Pero el proyecto es de 100 beneficiarios, cosa que nosotros no pudimos completar, ¿verdad? Ellos están completando para completar este proyecto.
2: Vemos que en su mayoría son adultos mayores los que serán intervenidos quirúrgicamente.
1: Así mismo. De todos los estudios prequirúrgicos estuvimos realizando acá en la institución, gracias a que tenemos también nosotros lo que es laboratorio, electrocardiograma, cardiología. Entonces, por los pacientes, ¿verdad?, de la tercera edad, ¿verdad?, que sí o sí necesitan este estudio, estuvimos realizando acá en la institución para completar esos prequirúrgicos.
2: Un trabajo en conjunto con el director del Hospital Regional de Villarrica.
1: Asimismo, agradecerle también a ellos por la buena predisposición. Es un trabajo en equipo, es la orientación que tenemos de nuestro gobernador, de trabajar en equipo para que podamos llegar a la gente que más necesita.
2: ¿Cuántos profesionales médicos estarán a cargo de esta cobertura de salud?
1: Desde ayer estuvieron ya 15 profesionales, hoy se suman más. Entonces, una cobertura, una gran cobertura, digamos, ¿verdad? Para que esto pueda ser todo un éxito.
2: Recordemos que esta intervención quirúrgica en un privado tiene su costo.
1: Asimismo, de 4 a 7 millones de acuerdo a la situación, ¿verdad? Cosa que acá nosotros, como te estaba comentando, van a ser exonerados hasta la ropa que van a usar en la cirugía.
2: Esta es la primera intervención quirúrgica gratuita en lo que va del año, director.
1: Asimismo, sería la primera etapa que estamos culminando hoy, que después vamos a arrancar otra vez. Entonces, como siempre digo, muchas también la gente dice, ¿verdad?, de que no cree pa' y lo mitad, Marley. La gente no pensó, ahora que se está viendo que sí se va a terminar este proyecto, entonces la gente viene otra vez, hay mucha gente que necesita y para la segunda etapa estamos ultimando.
3: Sí, lo voy a creer, bueno, me sentí muy contenta por la cepapá, yo pero estaba vejina. Y
2: Yo
3: por ahí
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3: tres, sí.
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3: Sí, lo que tenemos, Cris, con Ana. No es el momento.
2: Guajeja, pero a
3: Gracias,
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3: sí. Gracias.
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2: 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Oye, por ajá, ay, ayer pa.
4: Sí, madre, no hay nada.
2: Importante, coa cogestión, oye, ya po, ayer pa.
4: Importante te digo, ya por el año de doctor Cuerda, no hay que más lo organizado, pues importante lo ya por. Pero así.
5: Sí, hay que ver. Me sentí muy emocionada, se sentó a yo y Santaní. Ahora sí, tengo la cirugía este día. Muy emocionada. Ahora está la profesora Liliana Candia, ella trae su gestión, pues yo vine con el departamento de Guairá, ¿verdad?
2: Venden voy a tu país, deja,
5: Exactamente, no le voy a tu país,
2: ahí. 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
6: Acabo 68 años.
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2: ¿Vos año hueco?
7: 68 años.
2: 68. ¿Vos año hueco?
6: 79.
2: 79 años. Primera vez con la gratis, en duda, la oye ya potaja, lleva.
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0: Aprovechando nuestra ida por el Policlínico de San Miguel, también estuvimos en el área de odontología, donde el doctor Víctor Galván nos dice que los insumos están siendo repuestos favorablemente, por lo que las atenciones son continuas.
8: Estamos trabajando normalmente, hacemos a toda la gente que viene de todos lados, no solamente de acá de Guaira, vienen de Casapá, vienen de San Juan de Ponuceno, inclusive de Oviedo. Y se les hace la extracción y todo lo que está al alcance de acá, nosotros tenemos los reactivos, no nos falta nada. Y se le atiende a toda la gente que viene.
2: Específicamente, ¿qué servicios ofrecen?
8: Y ofrecemos la extracción dentaria, ofrecemos limpiar las caries y obturar. Los trabajos estéticos no. Tiene que ir a un consultorio particular.
2: Claro. Doctor, ¿cómo están trabajando en cuanto a insumos y medicamentos?
8: Tenemos insumos y medicamentos. Eso no hay problema acá en el policlínico. Yo creo que en la cuarta tampoco. Tenemos, ellos proveen mucho.
2: ¿Cuántos pacientes por día o por semana están recepcionando?
8: Y depende mucho. A veces llegamos por día 15 pacientes. A veces, hoy por ejemplo, con el frío igual 8 pacientes ya. Y viene la gente de lejos. De lejos y se le da una solución gracias al gobernador que mantiene el policlínico con los profesionales.
2: Recordar que también están recepcionando pacientes que no son del departamento del Guairá.
8: Sí, nosotros nos preguntamos, pero los pacientes te dicen, yo vengo de Casapá, yo vengo de Yutú, porque es mejor venir a mandar a hacerte una extracción acá gratis, que allá sale 100.000 guaraní una extracción, según ellos dicen, ¿verdad? Pero acá se hace las cosas a todos, no el gobernador dice a todos los que llegan. No le preguntan si uno tiene plata, no tiene plata, ¿verdad? Sin distinción.
2: ¿Hay más pacientes que no son del departamento?
8: Hay más, mucho más.
2: Mucho más.
8: Mucho más vienen que no son del departamento, que vienen de afuera. Hasta inclusive la vez pasada nos sorprendió, a mí vino de Paraguarí, y ahí tiene un hospital y no dijeron para venir acá.
2: Doctor, ¿el área de odontología pediátrica está disponible aquí en el policlínico?
8: Ahora mismo la doctora pediatra no está, pero la mayoría nosotros hacemos, le atendemos a todos, pero la doctora está, no sé si disminución hubo de profesionales por falta de, eso ya va a responder Walter Fernández, él va a saber mejor que yo.
2: Doctor, ¿cuáles son los motivos por los cuales acuden mayormente los pacientes?
8: Mayormente los pacientes acuden con mucho dolor de diente, especialmente de las escuelas, y vienen con cara, con acceso. No es que no se pueda hacer, no es que igual nosotros hacemos las extracciones, pero a veces ya vienen con mal estado, tenemos que tratarle primero y después extraerle.
2: ¿Cuáles son las recomendaciones para este tipo de pacientes, doctor?
8: Y las recomendaciones es irse al odontólogo antes que llegue a este... Hoy mismo yo atendí a un paciente con un acceso, ¿verdad? Le drené y le envié y el próximo martes o este jueves, por marca lluvia, y una persona que vino de lejos me dijo no puedo venir hoy de noche. Y si por ahí puede, para poder hacerle la extracción.
2: Recordar, ¿cada cuánto tiempo una persona debe acudir al odontólogo?
8: Y uno realmente tiene que ser mensualmente o semestral. Pero si es que no puede anual, una vez al año irte al odontólogo. Por más que uno dice, piensa, usted mismo puede decir que tiene un carie y no voy a dejar más, voy a esperar más. Hasta que uno ya no tiene el dolor y viene que quiere que se le solucione.
2: Resaltar la importancia de realizar este tipo de cuidados, doctor.
8: Sí, el aseo personal especialmente, 3 veces, 5 minutos cepillarle. No como el paraguayo, bien rápido y se va. Lo único que yo puedo decir es que desde que yo estuve acá en el policlínico, nunca hubo problema. Siempre todos los profesionales que están, el que viene el paciente atiende y soluciona.
2: ¿Los días de atención, doctor?
8: De lunes a viernes, pero yo estoy lunes, martes y jueves. Después está el doctor López y la doctora Claudia, está lunes y miércoles. Y viernes está la doctora Olguita.
2: ¿De mañana y tarde, doctor?
8: Ahora mismo es de mañana.
0: Vamos a algo muy importante que por sobre todo tenemos que tener en cuenta. Tenemos que tener en cuenta la planificación familiar y los cuidados preventivos. Estuvimos hablando con la licenciada Susy Fernández, ella es encargada de la unidad de salud sexual y reproductiva.
9: Hablemos sobre la importancia de la planificación familiar. Bueno, hoy en día como nuestra situación está cada vez más fuerte, tenemos que planear traer un hijo al mundo. Tenemos que educar a nuestras jovencitas que se planifiquen. Tenemos pastillas anticonceptivas aquí, los condones masculinos, otros tipos de anticonceptivos también. Y por favor, tener la planificación, que vengan, que hablen, que se acerque a un salud, a un personal de salud, para interiorizarse, para que sepan cómo cuidarse. Es lo primordial hoy en día.
2: ¿Cuál es la recomendación o el mejor método para el cuidado?
9: Y el mejor método es usar el preservativo. Preservativo. Sí, para las jovencitas en realidad, pero hoy en día inician sus relaciones sexuales a muy temprana edad y se meten cualquier cosa.
2: ¿Hay otros métodos como por ejemplo el té de cobre, el DIU? ¿Qué podemos decir al respecto?
9: Sí, tenemos todo eso también, pero en el hospital regional. Se puede hacer eso, pero son cosas que es muy difícil. E incluso también el como se le dice vulgarmente, el CHIT, que también se dispone. En el hospital regional también puede hacer eso en las jovencitas.
2: Podría ser un método efectivo también.
9: Claro que sí, es un método muy efectivo.
2: Resaltar un poco la importancia de la planificación familiar, especialmente en jóvenes.
9: Y por favor, a cuidarse, que se cuiden todo el tiempo que puedan y que planifiquen, no embarazo a muy temprana edad, por favor.
2: ¿Existen embarazos a temprana edad en mucha cantidad?
9: Claro que sí, existen las jovencitas hoy en día.
2: ¿Aumentó bastante los casos, Lizen?
9: Aumenta, siempre hay jovencitas, incluso menores embarazadas.
2: ¿Qué es lo que más se recomienda para este tipo de pacientes?
9: Y acompañamiento de los padres. Hoy en día hay muchos papás ausentes, mamás ausentes. Lo ideal para una mujer, una mamá presente. Que nos interesemos más por nuestras hijas, que les cuidemos, que seamos amigas de nuestras hijas.
2: Bueno, no solamente la planificación familiar, sino también el cuidado en sí de la mujer. ¿Qué otros métodos podemos utilizar, licenciada?
9: Otros métodos.
2: Otros cuidados, por ejemplo, para evitar el cáncer, o realizarse el PAP.
9: Y control a menudo, a diario. Que vengan al médico, que se hagan su chequeo. Lo ideal, aunque sea una vez al año, eso es lo primordial, porque el control a temprano pues llega, es muy efectivo.
2: Para la realización del PAP, licenciada, ¿qué es lo que más se recomienda?
9: Y cuando iniciamos las relaciones sexuales, cada mujer luego ya tiene que realizarse su Papanicolaou anualmente.
2: ¿Van acudiendo también las pacientes para la realización de estos estudios?
9: Claro que sí, tenemos. Y incentivar, como te digo, hablar, que conozcan. Muchas jovencitas hoy en día en ese punto somos ajenos porque la mamá luego no le dice, no le explica. Y entonces tenemos que llegar a ellas.
2: ¿Qué otros estudios sería importante realizarse como mujer?
9: Y el test del VPH, por ejemplo, que tenemos, pero eso es a partir de los 30 años en adelante. A jovencitas menores, no.
2: Todavía.
9: Eso es el que detecta los virus del papiloma humano, que detecta y para seguimiento y tratamiento.
2: ¿Cómo estamos en cuanto a estos casos, licenciada?
9: Y tenemos casos.
2: ¿Siempre? ¿Hay casos?
9: Sí, claro que sí.
2: ¿Cuáles son los días disponibles, el horario? ¿Cuáles son las recomendaciones también para las personas que desean realizarse este tipo de análisis, estudios?
9: Que se acerquen aquí en el lugar. Aquí en el Policlínico San Miguel, en la parte de arriba, somos de la USM Hospital y a la mañana.
2: ¿Qué horario?
9: De 7 a 3.
0: Vamos a hablar del plano de acción social. Estamos justamente con una entrevista realizada a Marcial Toledo, quien es secretario departamental de acción social. Él mismo nos expresa que van a reforzar los esfuerzos para poder cubrir todos los pedidos que se están acrecentando en estas épocas de frío en esta secretaría.
10: Como siempre, escuchándole a las personas, escuchando cada propuesta que ellos manifiestan, ¿verdad? De ahí para poder ayudarles de acuerdo a las posibilidades que nosotros dispongamos, ¿verdad?
2: ¿Cuáles son los pedidos más comunes?
10: Sí, la verdad que ahora estamos recibiendo muchos pedidos de ayuda social, de víveres, de frazadas y más víveres sería, ¿verdad? Entonces, estamos siempre anotando y respondiendo de acuerdo a las posibilidades de la parte administrativa, ¿no?
2: Todo esto de, justamente conforme a las bajas temperaturas que se van registrando en los últimos días.
10: Así mismo, Amalia, así mismo estamos recibiendo sí, mucho pedido, ¿verdad? De abrigo, ¿verdad? Para muchas familias vulnerables del departamento, y de ahí ya estamos gestionando y viendo la forma de poder acercarnos junto a esas familias necesitadas, ¿verdad?
2: Actualmente, ¿cuál es el trabajo más resaltante que están realizando?
10: Y la verdad que esta mañana realmente estuvimos por la zona de Loma Valentina, pues recorriendo por la casa del señor Rodrigo Peña, lo cual gracias a las gestiones y la orden del señor gobernador pudimos acercarnos a su vivienda y poder ponernos a su disposición, ¿verdad? Ya que muchas familias estuvieron viendo en las redes sociales, ¿verdad?, de lo que está padeciendo el señor Rodrigo Peña. Está sin trabajo, con dos hijos menores, ¿verdad?, con problemas de salud, problemas del corazón. Entonces, él estaría siguiendo tratamiento en la ciudad de Asunción, y de acuerdo a eso nosotros ya estamos a disposición de ese señor y ya estuvimos con su vivienda esta mañana.
2: ¿Qué tipo de asistencia estuvieron brindando?
10: Nosotros estuvimos comunicándonos con él. Él está por la ciudad de Asunción ahora mismo, entonces estamos tramitando para poder acercarle víveres y lo que nosotros, de acuerdo a nuestras posibilidades, podamos ofrecerle, ¿verdad?
2: Bueno, ¿ya está recibiendo alguna atención médica en la capital del país?
10: Ya está recibiendo. Ya, eso es lo que me manifestó el señor, ¿verdad? Entonces, de acuerdo, cuando él esté por acá, ya podemos conversar un poquito más con él y ver las posibilidades en que nosotros podamos ayudarle, ¿verdad?
2: ¿Él está solo? ¿Está acompañado de algún familiar?
10: Está solo con dos hijos menores, ¿verdad? Con la ayuda de vecinos y muchas personas de buen corazón, ¿verdad?
2: Importante las gestiones que van realizando desde la Secretaría de Acción Social.
10: Sí, así mismo, son órdenes directas del señor gobernador, ¿verdad? Para poder acercarnos a la gente que más necesita, la gente más vulnerable del departamento, y es lo que estamos haciendo siempre, ¿verdad?
2: La gente confunde mucho, resaltar también que no están brindando aporte económico desde la Secretaría Departamental de Acción Social, pero sí están otorgando todo tipo de ayuda social.
10: Sí, la verdad que nosotros recibimos muchas personas diariamente a nuestra oficina, ¿verdad? De acuerdo a la parte económica, eso sería directamente con la parte administrativa, ¿verdad? El presupuesto general, como se sabe. Entonces, nosotros sí brindamos muchas ayudas de víveres, gestiones de las diferentes instituciones, ¿verdad? Entonces, nunca le damos la espalda y escuchamos siempre a las personas, ¿verdad?
2: ¿Estarán proyectando algún tipo de campaña teniendo en cuenta estas bajas temperaturas?
10: Sí, estamos organizando, estamos hablando, ¿verdad?, sobre el tema, entonces, para poder presentar un proyecto y de acuerdo a eso para poder gestionar, ¿verdad?
0: Vamos ahora a las condiciones del clima, lo pronosticado para el día de hoy y los siguientes días en la ciudad de Villarrica. Para el día de hoy, el pronóstico con un 6% de humedad del ambiente, el cielo se manifiesta parcialmente nublado, la máxima sería 18, la mínima es 6. Miércoles, 7% de humedad del ambiente, cielo parcialmente nublado durante toda la jornada, máxima de 23 y mínima de 12. Jueves, 5% de humedad en el ambiente, cielo nublado durante la jornada matutina y luego se iría ya complicando, algunas precipitaciones con tormentas eléctricas podrían llegar al finalizar la jornada. La máxima sería de 24 y la mínima de 15. Viernes, 99% de probabilidad de lluvias se darían en las horas de la mañana y luego se tornaría parcialmente nublado. La máxima sería de 16 y la mínima de 9. El sábado, con un 10% de humedad en el ambiente, el cielo estaría parcialmente nublado durante la jornada matutina y luego despejándose. La máxima sería de 17 y la mínima de 8. Vamos ahora a la siguiente noticia, y esto nos viene justamente desde el plano de los pedidos que se realizaron o las proyecciones que se hicieron para nuevas asistencias alimentarias a indígenas del departamento. Estuvimos hablando con el licenciado Amílcar Fernández, secretario departamental de los pueblos originarios.
11: El gobierno departamental justamente velar por la seguridad alimentaria, ¿verdad? Sabemos que no siempre los recursos son lo suficiente, pero estamos avanzando. Eso es lo importante. Cada semestre siempre gerenciamos, vemos y proveemos kit de alimentos a todas las comunidades, y justamente está llegando otra vez el plazo, ¿verdad?, donde tenemos que ver los recursos y también poder llegar a las comunidades. Justamente ayer estaba en conversación con la gente del INDI, ellos también van a recibir un importante lote de kit de alimentos. y cuando le llegue a ellos me avisen, entonces va a ser un trabajo interinstitucional. Vamos a tener novedades en la otra semana, estaremos nuevamente repartiendo los kits de alimentos a todas las comunidades indígenas del departamento.
2: ¿Cada cuánto tiempo van realizando esta entrega?
11: La entrega es cada 3 a 4 meses, esa entrega grande, pero siempre estamos asistiendo casos puntuales según necesidad. Eso en cuanto al programa de seguridad alimentaria. También hay otro programa que abarca nuestro trabajo, ¿verdad? Y la novedad es esa, que está llegando el tiempo, entonces estaremos asistiendo con alimentos a los hermanos indígenas de nuestro...
2: ¿Un importante lote de kits de alimentos para estos hermanos indígenas?
11: Sí, es importante, estamos hablando de para 1000 kits, serían, para dar una idea, 4 camiones tumba de la gobernación, ¿verdad? A eso apuntamos, siempre entregamos esa cantidad cuando lo hacemos, ¿verdad? Normalmente se hace 3 a 4 veces al año. Aparte también lo que ellos le dicen, olla popular, esos son los casos puntuales, tipo parche, ¿verdad? Siempre apuntando también a que ellos puedan estar trabajando en su comunidad y los que tienen tierra propia, para que puedan trabajar su tierra, ¿verdad? Importante, el trabajo siempre se ve, sabemos que siempre hay falencias también, pero se está batallando. Yo creo que se ha avanzado muchísimo en este lapso, al menos en este gobierno departamental, más que nunca la presencia de esta secretaría ha crecido gigantescamente, ¿verdad? Entonces, pero confiamos que ese es el camino y que vamos a seguir mejorando.
2: ¿Con cuántas comunidades contamos actualmente en el departamento del Guairá?
11: De hecho, que comunidades bien organizadas, reconocidas por la INDI, son 13. Pero tenemos también indígenas urbanos que ya están asentados acá en Villarrica. Es el caso de la gente que está en Rincón, la gente que está en Cañada. Y también los que migran, o sea, los que vienen en los cascos urbanos, en los semáforos. Esos vienen de todos lados, vienen de Casapá, de Caguazú, de Paso Yubay. Y es una rotación constante. Entonces se va un grupo, viene otro grupo. Se va un grupo, y esa es la temática, por decirlo así. Pero lo importante es, sería un 2% de lo que es nuestra población indígena. Cada día es más grande la población. Y estamos hablando de más de 2.000 ciudadanos indígenas hoy en día radicadas en nuestro distrito.
2: Son indígenas que se instalan en la ciudad, pero que no son del departamento del Guairá.
11: Sí, vienen, se quedan 15 días, 8 días, y cuando ellos se van, viene otro grupo. O sea, por eso no podemos, o sea, nos cuesta erradicar. Hace un mes atrás se hizo un trabajo conjunto con la gente del ministerio, justamente, ustedes también estuvieron presentes, y como se dan cuenta, al día siguiente, otro grupo sí. Ese día, el 99% de los que estaban fueron trasladados a su comunidad. Entonces, no podemos pues, tampoco andar así. Yo creo que tenemos que apuntar a una conciencia ciudadana. Eso depende mucho también de los ciudadanos villarriqueños. Y como siempre, yo sé que es muy repetitivo decir, ese dar monedas en el semáforo no nos ayuda. Mientras que se siga dando las monedas, esta rotación de ida y vuelta de los indígenas, o sea, las personas van a seguir viniendo, ¿verdad? Entonces, esa fue la motivación, ¿verdad? Y aparte de eso también, hay otra problemática que ya recibimos muchas veces denuncias, ¿verdad? Es el, ¿cómo se dice? Menores, las niñas menores que vienen porque son explotadas, ¿verdad? Por los adultos. Entonces, esa es otra situación también. Entonces, hay mucho por hacer, pero lo estamos haciendo en base a nuestra posibilidad y en base a nuestros recursos, ¿verdad?
2: Importante las gestiones que van realizando, especialmente para brindar asistencia a los hermanos indígenas.
11: Sí, sí. Estoy en un caso particular, ¿verdad? Sé que a lo mejor en forma macro no representa grandes cosas, pero son trabajos que se hace, se mandan diariamente, prácticamente, ¿verdad? Hay una familia que vive allá en el Cerro Llovere, una familia justamente me llamó ayer, están en Caguazú. Y son un grupo de 10, 12, una familia, un núcleo familiar. Y quieren venir a instalarse ahí. Me llamaron a la gente del INDIS y me preguntaron si es que no se le puede hacer el traslado, porque allá en Caguazú no tienen lugar. y allá en Independencia, la INI tiene su propiedad de más de 3.000 hectáreas, ¿verdad? Entonces, ¿qué representa eso? Gasto de logística, traslado, detrás de eso hay que asistirle con alimento, ropa, y el trabajo. Eso
2: es un problema social también, sí, a nivel país.
11: Y esos son, de repente, las responsabilidades que conlleva el cargo, y lo hacemos con el apoyo del gobierno departamental y la INDI. Sabemos que la INDI es la institución rectora para los pueblos indígenas del Paraguay. Y estamos batallando, siempre, como siempre digo, ¿verdad? Hay muchas necesidades, pero no nos cansamos de seguir trabajando en el rubro. Sé que las críticas muchas veces no ven las redes sociales y se entiende. ¿Por qué? Porque la problemática es grande, pero acá hay una secretaría activa que siempre trabaja, siempre responde. No soy de publicar mucho las cosas, justamente hoy te pedí que me pasen los enlaces de ahora más, y hacer conocer para que puedan ver el trabajo, porque mucha gente no sabe, no sabe lo que se hace, ¿verdad? Hasta Guaraní me de fuerza bastante en los problemas sociales en los indígenas, eso es lo que pasa. Y no solamente acá en Guairá, en el nivel país, esta problemática es, Marley. Entonces,
2: vimos que están trabajando constantemente con la CODENI también.
11: Así mismo, la compañera también siempre dice, ¿verdad? No se ven, América, nuestro trabajo, me dice. Nosotros todos los días salimos a hablar con la gente. Vienen y van, y bueno, es lo que nos toca. Entonces, esperemos que esto mejore. Yo creo que a nivel nacional se tiene que hacer una reforma total sobre esta situación para poder realmente salir o zanjar la problemática actual.
0: Vamos ahora a la siguiente noticia y vamos al plano policial. Detención de una persona por poseer orden de captura, también la detención de un hombre por poseer orden de captura e incautación de motocicleta por supuesto hecho de exposición al peligro en el tránsito terrestre. Estos son los hechos resaltantes que nos informó el suboficial mayor Hugo Benítez, vocero de la Dirección de la Policía Nacional.
12: Ayer se tuvo dos procedimientos de detención de personas, uno en la jurisdicción de la Comisaría 31 Gronxan, donde un hombre quien tenía orden de detención pendiente se acercó hasta la sede policial manifestando que tenía justamente un problema judicial, en donde el personal de guardia verificó sus datos en el sistema informático policial y corroboró que efectivamente tenía una orden de detención pendiente. Este procedimiento se realizó siendo las 14 horas del día de ayer en la sede de la comisaría número 31 de Gronxa, en donde esta persona de sexo masculino de 59 años se presentó, como le manifesté, ante la oficina y manifestó tener problema judicial. Efectivamente se pudo corroborar eso a través del sistema informático policial, en donde se constató de que el mismo tenía orden de detención por el supuesto hecho de coacción sexual y violación en Independencia. El oficio, que data de fecha 10 de noviembre del año 2022, emanada del juzgado de ejecución de la circunscripción judicial del Guairá. El mismo se presentó, manifestó eso, entonces los intervinientes, una vez que corroboraron esa situación, realizaron el procedimiento de rigor, colocándole la cadena de seguridad, en donde se comunicó posteriormente al juzgado penal, en este caso de ejecución, mejor dicho, para posteriormente ser remitido a la comisaría quinta, en donde guarda reclusión ya a disposición de la autoridad pertinente. En otro reporte también tuvimos el informe correspondiente de personal de la comisaría número 3 Barrio Centro en relación a procedimiento de detención de persona también, quien tenía orden de detención pendiente, el procedimiento realizado siendo las 16 horas aproximadamente en la vía pública del barrio centro de esta ciudad, en donde personal policial de patrulla, quienes estaban realizando justamente la tarea preventiva, notaron la presencia de una persona de sexo masculino a bordo de una motocicleta. La motocicleta no tenía chapa, entonces eso llamó un poco también la atención a los personales de patrulla, entonces procedieron a la verificación de este hombre y se pudo constatar también de que el mismo tenía orden de detención pendiente por el supuesto hecho de hurto y exposición a peligro del tránsito terrestre. El procedimiento se realizó siendo las 16 horas aproximadamente. El detenido, un hombre de 29 años, domiciliado en el barrio Santa Lucía de esta ciudad, y el oficio correspondiente emanada también del Juzgado Penal de Garantías de fecha 4 de junio del año 2026. El mismo ya cuenta con varios antecedentes por similares hechos, hurto agravado, hurto y reducción, también hurto y reducción en otra fecha, exposición a peligro y hurto y exposición a peligro, que es el último, ¿verdad?, por la que tenía esta orden de detención pendiente. El mismo fue remitido a la Comisaría Tercera Centro, en donde permanece también a disposición del juzgado de la causa Marley.
2: Una persona bastante conocida en el ámbito de la delincuencia, suboficial.
12: Aparentemente sí, ya que ya cuenta con varios antecedentes, ¿verdad? Y además de eso, con la orden de detención pendiente por hurto y también por exposición a peligro en el tránsito terrestre. Cabe resaltar también que la motocicleta que estaba conduciendo también fue incautada, ya que en el momento no tenía ningún documento de dicha motocicleta, como así también no contaba con el registro de conducir pertinente. Entonces también la comunicación se hizo por ese procedimiento a la unidad fiscal de turno.
0: Vamos ahora a lo que tenga que ver con los controles preventivos en el departamento del Guairá, la ciudad de Villarrica. Estuvimos entrevistando al comisario general inspector José María Martínez, quien es director de la Policía Nacional aquí en el departamento del Guairá. Él mismo anunció el fortalecimiento de estos controles.
13: Por un momento histórico en que la selección paraguaya también está realizando un encuentro deportivo allá en el norte. Y entonces hay mucha efervescencia de parte de todos los aficionados al fútbol, ¿verdad? Entonces estamos implementando la seguridad para brindar también así mayor seguridad no solamente a los dueños de los locales, de restaurantes, de bares, ¿verdad? Por el movimiento que tiene, ¿verdad? Especialmente la zona céntrica, ¿verdad? Y así también a la ciudadanía que se acerca también a ver en pantalla gigante estos encuentros, brindarle la seguridad necesaria durante el transcurso del partido, como así también después, ¿verdad? Y tenemos algunas fechas conmemorativas de aniversario de ciertas ciudades, estamos participando también de los desfiles cívico, militar, estudiantil, ¿verdad? En cada uno de ellas y también lo que se refiere a algunas actividades, ¿verdad? Como oficios religiosos, la parte de lo que es las jineteadas, las corridas de toros, ¿verdad? Y con buena concurrencia de gente en los últimos días, ¿verdad? Y también tenemos la fecha de San Juan que se están acercando, entonces vamos a desplegar totalmente el personal, no solamente preventivo, sino también la parte de hechos punibles, que son la gente de investigaciones, automotores, la gente táctica como el grupo Lince, el grupo Geo, van a estar apoyando estos servicios para brindar seguridad y que se pueda desarrollar todos los eventos y actividades tranquilamente y puedan disfrutar de todo el espectáculo a la ciudadanía al final.
2: Bueno, resultados bastante positivos dentro de estos controles que van realizando a diario, comisario.
13: Sí, entre el jueves, para tomar un punto, era entre el jueves y ayer tuvimos 10 detenidos, 10 aprendidos, 2 detenidos, prácticamente 12 entre el transcurso del jueves y hasta ayer día lunes. Y vamos a estar intensificando lo que se refiere, ¿verdad?, a lo que es los controles sobre ruta, a fin no solamente de realizar el control de verificación de vehículos, sino también tiene por fin tratar de evitar que personas que estén en situación irregular o bajo el consumo de bebidas también, salvaguardar la vida e integridad física, no solamente de ellos, sino la gente que suele estar sobre ruta desplazándose, ¿verdad?
2: ¿Alguna recomendación para la ciudadanía?
13: y que realmente estén munidos de sus documentos, que muchas veces no es, porque el policía tiene que exigirle lo que ellos tienen, estar munidos de documentos, sino en todo momento para evitar inconvenientes y puedan desplazarse sobre ruta, pues el trabajo preventivo va a continuar, ¿verdad? Y lo que menos queremos es molestarle a la ciudadanía en su momento para que ellos puedan tranquilamente desplazarse sobre ruta en todo el territorio y de esa manera también garantizar su seguridad. Sabemos bien que hay a veces accidentes que ocurren y nosotros somos los primeros que tenemos que darle la identidad al personal de blanco, ¿verdad? Para que puedan asistirle, para que puedan contactarse con sus familiares. Ese es el fin y al cabo. Tenemos personal técnico que les puede identificar, pero eso es cuestiones de minutos, cuestiones de segundos de vida, ¿verdad? Donde la simple documentación que tenga consigo a mano va a servir para ponerle a conocimiento de sus familiares y se le pueda brindar la asistencia que corresponde.
0: Y ahora vamos al siguiente, a la siguiente nota y por supuesto nos vamos al barrio San Miguel, donde los vecinos están muy emocionados por las obras que se están realizando en ese lugar.
14: Señor Cesarito, o sea que ya no es gobernador, la recarga de la cancha, o cumplir con la palabra, si es que ya confía, ahí ya confía, ¿ves mantener eso?
15: Estamos a Pellerure, don Ayer, para otro lado, otras gestiones.
14: No ya cuestionado a su hijo, ya ha entrado a cuestionar a Orea, ya ha por lo menos echado a Orea, ya ha pejado a Orea, ya ha pejado cosas.
15: ¿Antes cómo era el camino?
14: Antes luego ha empezado, cuando iba a pensar, ya. Ahora vamos a una zona, una parte que tuvo, más se ya lo llamó Caburea, lo llamó una cuadra Caburea, pero ya puedo ver el pelado, a muerte otra calle.
15: ¿Me vende Caburea?
14: Caburea, vende calle, mire, con entre la vecina, ahora ya puedo una cuadra.
15: ¿A
14: Coanga? A Coanga ya, pelado, pama, Coanga ya faltaba más la oreja de donde, hasta más ha faltado.
15: ¿Está tiempo más pico TV la ha faltado?
14: Sí, falta y te digo, pero porque ya se lo mitad, me carretilla, no guata, pues la falta.
16: Te mejora tu site ahí, por ahí. Cógate y. De ahí para irme a ese para allá, porque. Y falta y ahí, por la ama mía, o que ya vengo, mía, y bendiga a ti. O a ver, yo solo. Más grande, ahí. Y pues ahí te digo, gracias, te digo, al señor gobernador. La mejora, ya por favor, para todo el barrio, y luego, para, no para una parte, para todo el barrio de San Miguel. Agradecimiento total al señor gobernador.
15: ¿Vos tiempo más pesa pico Javier?
16: A segundo nacido y malcriado de San Miguel, 57 años de edad. A vengo la coempedrado, mi pongo ingeniero de este antro, gobernador, tiempo, pues ya puedo correr. Y casi 20, 25 años atrás. La oí la empedrado, 20 años, 15 a 20 años, pues antes go desastre, guatapegu, pánica, tini, lo guatada, pues antes. Anda, tú sabes, mía mejor época, anda y por una beta.
15: Ya pedimos ahí este don.
16: No, aún ja, prometía que ahora ese salito, que el gobernador ya la. O ya pota la falta, ja, cumplí. O cumplí la propuesta de él.
15: ¿O cumplido?
16: Sí, sí, lo voy a. Ah.
15: ¿Esta familia doña beneficiada?
16: Ah, amigo. Todo el barrio de San Miguel, todo el barrio. Porque. O ya yupaiteta mango la falta, o ya yupaiteta joven. O pata la tapeo ahí, ojo.
15: Oye, puro que está ahí la cancha, mira.
16: A ver, todos los días, mi tan yo practicaba. Está mi tamaño practicar beneficio para todo el para todo.
15: ¿Hay escuela también?
16: Sí, hay escuela, a 50 metros hay escuela en la cancha.
17: Hola, compañero, que vayas ahí para que la opinión ahí por algo este. En tu país, sea gracias ahí al señor gobernador a través de sus gestiones, ¿verdad? Cuando ya les cotas no la ha faltado. Es un progreso, así como él dice. Muchísimas gracias.
15: Era una zona olvidada prácticamente por las autoridades.
17: Sí, maestro, ahí vamos, ese compañero, 57 años, el consejero, 46 años. Arema, esa hija, hueva.
15: Un pico te ve, Macuría, ya.
17: Sí, el corte, vengo la falta de amigos, entonces ya están citados, pues, de verbo.
15: ¿Cuántos años me puñe por una la pende de construcción?
17: Sí, pues ella, esa ya, y puma ese trabajo.
15: Me contento.
17: Claro, claro.
0: Eso fue todo por hoy. Me despido de ustedes. Yo soy Álvaro Bollino y por supuesto vuelvo mañana desde las 18 horas para informarle de la mejor manera en Satelital Noticias. Muy pero muy un resto de jornada a todos.
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